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0: Son las 19 horas con 30 minutos.
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0: las 19 horas con 59 minutos.
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4: Advertencia. El contenido de este programa se basa en la investigación oficial del caso Magnicidio FB y principalmente en el informe policial número PNUNIFGDAI2026-0034I. Los chats, conversaciones, transcripciones de audio, extracciones de dispositivos electrónicos, pericias y demás documentos aquí presentados forman parte del expediente fiscal con más de 20.000 páginas.
5: Han pasado 3 años desde que asesinaron a nuestro padre. Quienes ordenaron este crimen creyeron que el tiempo jugaría a su favor. Que el país olvidaría, que la verdad terminaría enterrada entre miles de páginas de un expediente. Se equivocaron. Mientras más investigamos, más entendemos por qué Fernando fue asesinado y por qué esta lucha ya no pertenece solamente a nuestra familia, sino al Ecuador.
6: ¿Conoce usted este documento?
7: Sí, por supuesto que lo conozco, señor presidente.
6: ¿Puede explicarle a la Asamblea Nacional de qué se trata?
8: Fernando nació en Sevilla, una pequeña comunidad campesina de Chimborazo. Hombre del campo, nos enseñó que toda cosecha comienza con una semilla. Fernando primero sembró la tierra, después sembró la palabra. Mucho antes de escribir libros o presidir la Comisión de Fiscalización, escribía para Prensa Obrera y vendía ejemplares en los buses. Nunca necesitó fortunas para investigar. Su riqueza fue el valor de su palabra, su capacidad para construir archivos y su pasión por la verdad.
5: A la pregunta de quién ordenó el asesinato de Fernando Villavicencio, le sigue inmediatamente otra. ¿Por qué?
9: ¿Por qué?
5: La respuesta está en 40 años de trabajo y en un archivo de más de 260 investigaciones. Muchas comenzaron como reportajes periodísticos y terminaron convertidas en denuncias penales, procesos de fiscalización, juicios políticos y, en algunos casos, sentencias ejecutoriadas.
10: ¿Tienen entendido que se recibió coimas durante el gobierno del expresidente Rafael Correa?
11: Nadie ejecuta una acción corrupta que le ha representado 9.000 millones de dólares de pérdida. Solo un tonto útil le habría dado semejante regalo a las transnacionales a cambio de nada.
8: Fernando investigó el saqueo de los recursos petroleros, los contratos y el endeudamiento con China. Documentó las redes de corrupción en Petroecuador y reveló el sistema de sobornos que terminó con la condena por cohecho del expresidente prófugo Rafael Correa y del exvicepresidente Jorge Glass. Expuso los INA Papers y el entramado patrimonial que rodeaba al expresidente Lenín Moreno. Investigó la captura de empresas públicas, la corrupción hospitalaria, el sector eléctrico, los puertos y las aduanas, el narcotráfico, el lavado de activos y las economías criminales que crecían mientras el Estado se debilitaba.
5: Como vimos en el capítulo anterior, las mismas redes que Fernando investigó durante años se repiten en los expedientes de Metástasis, Purga, Plaga y Magnicidio. Y en esos expedientes también está la historia del asesinato de nuestro padre.
12: Lo único que pueden hacer es matarme y con eso liberamos un pueblo entero. Yo no le tengo miedo a la muerte porque yo ya vencí sobre ella.
5: La planificación del asesinato de Fernando se reconstruye a través de 2 investigaciones. Metástasis revela el origen, la decisión de matarlo y los primeros movimientos para hacerlo posible. El caso Magnicidio revela la segunda etapa. Cómo ese plan se retoma, se organiza y se convierte en una operación concreta para asesinarlo. Son dos momentos de una misma historia, revelados por expedientes distintos y que al juntarlos permiten seguir el recorrido del crimen, desde la decisión hasta la operación.
9: Ustedes, mafiosos que contaminan los contenedores de exportación de este país, ustedes que sirven al narcotráfico, se les acabó el tiempo.
8: La primera etapa aparece en los chats de Metástasis y comienza en mayo de 2022. Semanas después de que exhibiera la famosa foto de la piscina, Fernando volvió a denunciar desde el pleno de la Asamblea las disputas por el control de las aduanas, los puertos y las redes que, según la información que manejaba la Comisión de Fiscalización, facilitaban el tráfico internacional de cocaína. Volvió a señalar a Javier Jordán y a Leonardo Cortázar.
5: Los chats muestran una reacción inmediata. El 10 de junio de 2022, Javier Jordán, hoy procesado como presunto autor intelectual, escribió a Leandro Norero: «Ñaño, nunca te he pedido un favor así. Necesito que resuelvas lo de Estevilla». En otra conversación incorporada al expediente, Norero le preguntó al periodista Anderson Boscán si Fernando terminaría cansándose de investigarlo. La respuesta fue: «No se aburre de los temas, él es así».
8: Y sí, ese era el talante de nuestro padre. Fernando no abandonaba una investigación por amenazas, campañas de desprestigio ni persecuciones. En agosto de 2022 volvió a denunciar las redes que operaban alrededor de las aduanas y los puertos. Al día siguiente, los chats registran otra conversación. Jordán le dice a Norero: «¿Te acuerdas de esa película que vimos? Los encargados hicieron el encargo y eran kamikazes. Tráelos de otro lado». Norero responde: «Ya voy a ver cómo hago eso». Y pocos días después aparece uno de los mensajes más importantes del expediente: «Ya tengo los gatos para FB».
5: Javier Jordán ha negado que sus usuarios le pertenezcan, pero la investigación no se apoya solamente en la lingüística forense. Compara su forma de escribir y también incorpora fotografías y enlaces enviados desde esas cuentas, además de datos personales y familiares de Jordán. La lingüística, los enlaces, las fotos y esos datos son, según el expediente, los elementos que lo delatan como la persona detrás de esos usuarios. En esas conversaciones se evidencian los seguimientos a Fernando. Según su propio testimonio, Daniel Salcedo recibió de Norero $20,000 para obtener información sobre Fernando. Salcedo recurrió al ex agente de inteligencia Ronald Herrera, alias Jonathan, quien declaró haber coordinado varios días de vigilancia y obtenido fotografías y reportes de sus rutinas.
8: El informe policial atribuye a José Serrano un dominio estratégico sobre segmentos de inteligencia policial. Según la investigación, mucho antes del asesinato, Serrano había reclutado agentes como Ronald Herrera para realizar misiones clandestinas. Esa estructura permitió obtener información sobre itinerarios, vehículos, escoltas y rutinas de Fernando y vulnerar su cápsula de seguridad. El expediente sostiene además que la organización accedió al sistema EQ911 para rastrear la ubicación del teléfono de Fernando y llegó incluso a utilizar un vendedor de caramelos para vigilar sus pasos.
5: Según el expediente, mientras Javier Jordán coordinaba con Norero la planificación criminal, Ronnie Aliaga desarrollaba el frente político. Los elementos incorporados al caso Metástasis identifican a Aliaga como uno de los operadores políticos de Jordán. Los chats hablan de sacar a Fernando de la Asamblea, retirarle la inmunidad y dejarlo sin la protección que tenía como presidente de la Comisión de Fiscalización. Ronnie Aliaga impulsó acciones por las denuncias relacionadas con la fotografía de la piscina. Desde la bancada de la Revolución Ciudadana se promovieron nuevas quejas disciplinarias. Luego llegó la suspensión impuesta por el CAL y continuaron los intentos por retirarle la inmunidad parlamentaria.
8: En octubre de 2022, Leandro Norero fue asesinado en la cárcel de Cotopaxi. El plan, sin embargo, no desapareció.
9: La mafia política financiada por los narcos. Yo no les tengo miedo. Que vengan nomás.
8: La segunda etapa la revela el caso magnicidio. En 2023, tras la muerte cruzada y la candidatura presidencial de Fernando, el plan se reactiva y pasa de los seguimientos y las amenazas a la organización concreta del asesinato. Según los testimonios incorporados al expediente, Daniel Salcedo volvió a reunirse con Ronnie Aliaga, quien le confirmó que la operación seguía en marcha. Posteriormente, José Serrano habría solicitado nuevos seguimientos sobre los vehículos, los escoltas y las rutinas del candidato. La investigación sostiene que se instaló un dispositivo GPS para monitorear uno de los vehículos de la caravana. Días antes del atentado se habría entregado un informe final con los resultados de esa vigilancia. La ejecución material fue encargada a la estructura criminal de Los Lobos. Según la investigación, la autorización habría provenido de Wilmer Chavarría, alias Pipo, junto con Esteban Aguilar, alias Lobo Menor, y la participación logística habría estado a cargo de Luis Arboleda, alias Gordo Luis. La coordinación operativa quedó en manos de Carlos Angulo, alias Invisible, y Laura Castillo, alias La Flaca. El costo de la operación habría alcanzado $1,000,000. Un testimonio detalla su reparto: $500,000 para la estructura de Los Lobos y la logística en Ecuador, y los otros $500,000 habrían sido entregados en Cali por alias Gordo Luis, al frente Oliver Sinisterra, para contratar a los sicarios colombianos.
5: Para entonces, Fernando ya era candidato a la presidencia. El 9 de agosto de 2023, a las 6 de la mañana, publicó en X una encuesta que lo ubicaba en segundo lugar con el 13.5% de intención de voto. Horas después, fue asesinado.
8: Fernando ya no era solamente el periodista que denunciaba las mafias ni el fiscalizador que las ponía contra las cuerdas. Era un candidato que proponía convertir esas investigaciones en decisiones de Estado, depurar las instituciones infiltradas y golpear las finanzas del crimen organizado. Para nosotras, ese 13.5% ayuda a entender algo fundamental. A Fernando no lo asesinaron únicamente por lo que había descubierto. Lo asesinaron también por lo que podía hacer desde el poder.
11: Esta es la única candidatura que le dice: aquí está el dinero de este país. No necesitamos seguir cargando de impuestos a la gente y tampoco endeudándonos con nueva deuda pública. No es posible que ningún otro candidato se plantee la lucha contra la corrupción.
5: La operación no terminó el 9 de agosto. Según el testimonio de Marcelo Lazo, cuando la estructura supo que los sicarios colombianos detenidos estaban hablando con el FBI, señalando como responsable al correísmo, Javier Jordán y José Serrano habrían ordenado que fueran asesinados para no dejar cabos sueltos. Los seis colombianos fueron asesinados en la penitenciaría del Litoral en octubre de 2023 y uno más fue asesinado en la cárcel de El Inca.
8: El expediente también vincula el asesinato del cabo Alvarado Yaguna a esa lógica de silenciamiento, pues él habría realizado seguimientos junto al ex agente de inteligencia Ronald Herrera.
5: Fernando dijo públicamente: que sepan los correístas y el país lo que me pase, lo que les pase a mis compañeros de trabajo o a mi familia es culpa de ustedes.
13: Y lo digo clarito.
5: Nosotras también queremos dejar una advertencia. Responsabilizamos de cualquier atentado, amenaza o agresión contra nosotras, nuestra familia, nuestro equipo de investigación o cualquier persona que contribuya al esclarecimiento de este magnicidio, a la estructura que, según la investigación fiscal, habría planificado y ejecutado el asesinato de Fernando Villavicencio. Hablamos de los procesados en esta causa: Javier Jordán, José Serrano, Ronnie Aliaga y quienes hayan participado como colaboradores, operadores, encubridores o beneficiarios de esta estructura.
13: Clarito.
5: Si quienes están señalados quieren defenderse, háganlo ante la justicia ecuatoriana. Vengan al país, den la cara y exhiban sus supuestas pruebas.
8: Por eso, entregamos el archivo y los materiales de la investigación a la Seibox de Forbidden Stories. Si intentan silenciarnos, esa información no desaparece. Queda protegida por una red internacional para que pueda publicarse globalmente, en varios idiomas, y la investigación continúe. En los próximos capítulos mostraremos las evidencias sobre la ejecución del crimen, los intentos de encubrimiento y la operación de desestabilización que siguió al asesinato de Fernando.
9: Don Villa.
14: Don Villa, Don Villa, ya vino a Sevilla.
9: Ahí quedó. Tengo una foto con ustedes. Ahora ellos cuidan mi casa.
5: Nuestro padre nos enseñó que toda cosecha comienza con una semilla. Fernando sembró una que ninguna bala pudo destruir. Hoy, esa semilla vive en quienes siguen buscando la verdad y en quienes se niegan a aceptar la impunidad.
8: Pueden asesinar a una persona, pero no borrar lo que escribió. Y tampoco pueden borrar un archivo que ya está en muchas manos.
5: Escribir es la victoria.
4: El caso Magnicidio FB se encuentra actualmente en trámite ante la Administración de Justicia. Los hechos, elementos de convicción y personas mencionadas son objeto del proceso judicial en curso y cualquier responsabilidad penal será determinada exclusivamente mediante resolución judicial. Toda persona mencionada se presume inocente mientras no exista sentencia ejecutoriada.
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Son las 20 horas con 42 minutos. 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

0: 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Así nació el regreso de De Cara al Lodo, cuando el compositor, el intérprete y el productor Carlos Osejo volvieron a encontrarse para darle una nueva vida a una de las canciones más significativas de su trayectoria. 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

0: Es la 1:00 a.m. con 32 minutos.
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0: Son las 6 de la mañana. En punto. 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
1: Buenos días, Quito, buenos días, Quito, buenos días, Quito. Vea, otros descansan, otros duermen y a nosotros nos toca trabajar. Carlitos Andrés, salude, por favor.
2: Buenos días a todos los que nos están escuchando. Un gusto saludarles en este 10 de agosto, ¿no? Feriado, feriado nacional, fecha histórica. Bueno, vamos a estar conversando un poquito de esto, Santi. Nuestro primer grito hoy día, feriado, es Buenos días, Quito.
1: Eso, qué bonito, qué bonito. Del primer grito de independencia pasamos al Buenos días, Quito. Salude, por favor. No sea malito, Carlitos Andrés, ¿con quién estamos el día de ahora?
2: Estamos con nuestros compañeros hoy día, Robert y Biche, que están en los controles.
1: Que pague, chicos. Sí,
2: gracias, gracias, ¿no? Por acompañarnos, por
1: Por trabajar.
2: Claro, por gestionar, pues, ¿no? Este asunto, porque sin ellos sería imposible emitir esta señal y que salga bonito, ¿no?
1: Correcto, correcto. Bueno, le cuento que si bien, claro, nos ha tocado madrugar, si bien por ahí la familia todavía está durmiendo, pero hay gente, ¿no?, que se despierta con nosotros. Me conté el día viernes 7 con un caballero que le quiero mandar muchísimos saludos, allá. Don Alfredo Cisneros, que me decía, yo sí lo escucho. Es un señor, don Alfredo, poquito mayor que yo, nada más, unos 2 años era don Alfredito.
2: Allá.
1: No, y él decía, yo le escucho a través de 720 amplitud modulada. Bueno. Vea qué bonito. Entonces le quiero saludar. Hay gente que sí se despierta todos los días, madruga todos los días, ¿no? Y nos están escuchando. Les agradecemos un montón. Estamos a través de la 720, como digo, amplitud modulada, y también la MQ Radio en la 102.9.
2: Y también un saludo a todos aquellos, ¿no?, que en feriado aprovechan y continúan trabajando, pues, ¿no?, qué sé yo, restaurantes, lugares turísticos, diferentes negocios que siguen madurando, el transporte mismo, ¿no? Saludos a todos.
1: Ah, cierto, vea, porque nos están escuchando, muchísimas gracias, en el transporte público, en el transporte urbano, público, municipal, también muy amables por esa gentileza de los señores conductores que sintonizan el Buenos Días, Quito, y a través de, digamos, todos los programas nuestros, así que Dios les pague, muchísimas gracias, y como decía, a la señora linda y al caballero que está ahí, les saludamos también.
2: Así es, recuerde que hoy no hay pico y placa, hoy en los feriados, ¿no es cierto? Se establece eso, que se suspende la medida de pico y placa, lunes, ¿no? 10 de agosto, entonces, por favor.
1: Tocaría 1 y 2, pero uno y, no hay.
2: Claro, tocaría 1 y 2.
1: Todas las placas.
2: Así es que muévase nomás libremente por la ciudad, pero obviamente vaya con cuidado, pues, ¿no? Porque también en los feriados a veces como que por ahí les gusta pisar un poquito más el acelerador para ir a un lugar, a otro, al paseo, y también se dan ahí siniestros, novedades. No, cuide de los suyos, cuidemos de la familia, cuide sus bienes materiales, pues, ¿no? También su auto, su moto, sus medios para movilizarse, ¿no es cierto? Entonces, vamos tranquilitos, mejor en paz, con calma, ¿no? En el feriado.
1: En un momentito les vamos a dar opciones, ¿no? O sea que hay el 10 de agosto. Sin embargo, quería saludar también, le cuento, muchas gracias. Hay una familia que está en la playa, es la familia Bonilla Castillo. La familia Bonilla Castillo, que están en la playa y nos escuchan a través de la Alexa. Vea.
2: Ah, bueno.
1: O sea, claro, ahí le dicen, porque obviamente nosotros, qué sé yo, no sé dónde están, si estarán en Manabí, estarán en Esmeraldas, en las playas disfrutando. Me dijeron que iban a estar hasta el 14, 15. De ahí,
2: bueno.
1: Han tomado toda esta semana. No, y me dice, pero nosotros, tranquilo, mándenos saludo porque le escuchamos a través de la Alexa. O sea, la Alexa se le dice, Alexa, por favor, sintoniza la 102.9 y bling, la Alexa, ahí está.
2: Ah, muy bien, ¿no? Ese es justamente las ventajas de tener la tecnología y contar. 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En las redes sociales no todos los programas se transmiten en vivo, ¿no es cierto? Pero sí hay información permanente y constante, información que interesa, ¿no?, a la comunidad, de las diferentes noticias y la información que se va generando, ¿no es cierto?, en las redes sociales, Instagram, YouTube, TikTok, ¿verdad?, Facebook, de la MQ Radio.
1: Nos vamos en este momento, ¿qué le parece?, a nuestro Quito Brillante.
2: Eso.
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1: Seguimos nosotros acá en la MQ Radio, en este programa especial. Es un programa especial.
2: Así es.
1: Del 10 de agosto. Y informarles que ustedes, ¿qué pueden hacer este día? Si usted tuvo que trabajar sábado y domingo y solo ahora tiene libre, por ejemplo, ¿no? Usted ya mismo va a ir con su familia, ¿no? ¿Qué va a hacer después acá a las 7 de la mañana? Me imagino que
2: voy a dar el primer grito de la independencia.
1: ¿En dónde va a dar el primer? En la ducha.
2: No. Voy a dar el primer grito de la independencia, siempre y cuando mi esposa me deje.
1: Eso. Ahí, ya me hizo acuerdo de un cachito.
2: A ver.
1: Dice que el más mandarina de todos.
2: Ya.
1: A ver, lo hicimos con respeto, ¿no?
2: Sí.
1: La otra vez estaba con una amiga que al parecer es un poco feminista, ¿no? O sea, más plegada a esto del respeto al género. Está bien, ¿no?
2: Sí, por eso decimos.
1: Esto lo hacemos con respeto, ¿no?
2: Así
1: no,
2: es.
1: No queremos faltar a nadie y cosas así. Por eso digo, el más mandarina de todos los mandarinas, Naranjo. Porque claro, yo soy de apellido Naranjo, ¿no?
2: Ya, bueno.
1: En la Morita es que vivo, entonces claro, yo soy bien mandarín. Dicen, ahora sí le hice llorar a mi mujer. Entonces, dicen los amigos, mentira, mandarina. Que,
2: ¿cómo no, así?
1: Sí. Llegué borracho ayer. ¿Cómo?
2: ¿Ves?
1: Sí, llegué borracho. Y mi esposa entonces agarró el palo de escoba. Y yo fui corriendo y me escondí debajo de la cama. Y mi escoba de rodillas con el palo golpeaba, sal, puerco, sal, borracho, sal de aquí. Pero lloro, bueno. A ver, entonces, ¿qué hacemos este día? Tenemos los museos abiertos.
2: Sí, bueno, hay diferentes actividades, ¿no? La Fundación Museos de Quito, de la ciudad, ¿no? El Yacu Parque Museo del Agua, siempre ofrecen actividades, algunas de pase libre, otras con un costo representativo, ¿no? El Museo Interactivo de Ciencias, el Centro de Arte Contemporáneo acá también, ¿no? Con talleres, exposiciones. Y además, hoy es el último día de la Hueca Fest.
1: Ah, vea.
2: En el Centro de Eventos Bicentenario, ¿no es cierto?
1: Aproveche, entonces.
2: Aproveche, el último día.
1: Hoy es el último día.
2: Está bueno, ¿no? Donde hay 200 emprendedores, ¿no es cierto? De diferentes comidas, pues, ¿no? Por eso se llama la Hueca Fest, ¿no? De ahí comida de la costa, comida de la sierra, de la mejor, los mejores lugares, buenos chefs, buenos cocineros, las caseritas, como se dice, ¿no? Las comadres que cocinan, que preparan, que venden estas tantos platos que hay, que han ganado premios, ¿no es cierto?
1: Así es.
2: Entonces, tiene y están buscando, ¿no es cierto?, participar, según estaba viendo aquí, en un récord Guinness de venta de platos típicos. Bueno, y vamos a ver cómo está eso, ¿no es cierto? La entrada cuesta $3.
1: Bueno.
2: A este evento.
1: Es como un aporte.
2: Es un aporte
1: ahí,
2: ¿no?
1: Me imagino que los niños, gente de adultos mayores, tendrán mitad de entrada, o capaz que los niños entran gratis. Pero bueno, usted puede ir entonces a la Hueca Fest. ¿Dónde está o cómo es, Carlitos Andrés?
2: En el Centro de Eventos Bicentenario.
1: En el antiguo aeropuerto.
2: En el antiguo aeropuerto, ahí está.
1: La Hueca Fest es una buena opción. Nuestros museos de la ciudad que están abiertos, muchos de ellos están a $1, por ejemplo, ¿no? Que también es como una contribución, y otros son gratuitos. Entonces usted puede ir a visitar los museos. Tenemos habilitados los parques también, han sido remodelados algunos parques por parte del municipio capitalino.
2: Como el de Carcelén, ¿no?
1: ¿No es cierto? Las administraciones municipales. Entonces, esa es una opción. La cuestión es compartir en familia. Creo que eso es lo más bonito, Carlitos Andrés. Compartir en familia, reunirnos un ratito, ¿no es cierto? Hagamos algo distinto, qué sé yo. Vamos al parque y luego hacemos en una zona verde, aprovechando del clima que tenemos. Y entonces ahí hacemos un pequeño picnic. No fogata, No fogata, no,
2: claro,
1: por amor
2: claro.
1: de Dios. No fogata, sino llevamos unos sanduchitos. Yes. Ahí sí como come la Dani Ruiz, ¿no? Siempre trae su huevito duro.
2: Verde.
1: No, como huevo verde. ¿Cómo huevo verde?
2: Ese huevito verde era de gallo y gallina.
1: Ah, ya, yo de un huevo verde, se le pasó a la Dani Ruiz. Bueno, entonces ahí hace el picnic, ¿no? Frutita picada, como don Juan Carlos Boada Landazuri. Y la otra vez, ¿se acuerda? Ese martes de la semana anterior nos daba unas explicaciones. Así y el plátano se salía por los dientes. Juan Carlos Boada Landazuri, le mandamos ese saludo a nuestro querido compañero. No es cierto que estará a las 8 de la mañana y a la 1 de la tarde, porque seguimos trabajando, ¿no? Entonces, bueno, esas son las opciones de estar con la familia, por favor, aunque sea en un parque, pero uniditos, reuniditos. Vámonos con la mejor música.
2: Vamos con música,
1: acá, por favor.
2: Sí.
1: Y enseguida venimos, vamos a, como decíamos, Carlitos Andrés, tendremos un programa distinto ahora. Y en nuestro A lo que vinimos, en nuestro segmento A lo que vinimos, que vendrá despuesito, tendremos unos datos curiosos que al menos yo no conocía del 10 de agosto.
2: Curioso sobre el 10 de agosto, la gesta libertaria. Vamos a ver.
1: ¿Fue gesta libertaria o no? No sé qué tan libertaria era.
2: Libertaria era.
1: La mejor música de la MQ Radio.

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1: Seguimos aquí en la MQ Radio y en este Buenos Días Quito, este Buenos Días Quito que es distinto, ¿no? Entonces nos vamos pues entonces a lo que vinimos.
2: A lo que vinimos. Este es el espacio de los viernes.
1: Así es, pero
2: lunes este
1: es
2: como, feriado como lunes fuera viernes.
1: A lo que vinimos.
2: Ya.
1: En nuestro espacio A lo que vinimos vamos a compartir con ustedes datos curiosos, bueno, que como decimos, nosotros... tal vez este programa no es así medio prepotente, ¿no? Que decía, usted no sabía. No, capaz que usted sí sabía. Pero queríamos compartir. Yo no me había enterado de algunas cosas, ¿no? De algunos datos. Como, por ejemplo, ¿no? Que el primer grito de independencia, ¿no? Que lo llamamos nosotros así, no fue tanto así, ¿no? Primero que no es el primer grito de independencia del Ecuador. Porque nosotros éramos Real Audiencia de Quito.
2: ¿Ya?
1: No éramos del Ecuador. Recién en claro. 1830 se declara la República. Claro. Del Ecuador. Entonces era la Real Audiencia de Quito, ¿no? Nosotros ahora le decimos, y en Estados Unidos no vimos que hace dos semanas hubo ya el festejo en las calles de Miami, de Nueva York, sobre todo, ¿no? Festejando el primer grito de independencia del Ecuador. Pero no es así, ¿no? Es de la Real Audiencia de Quito, ¿no?
2: Claro.
1: En donde hay un carro de color moradito.
2: Ah, ya.
1: Ahí hubieron unos tres moraditos y no les fue muy bien que digamos. No sé si vio en las redes sociales.
2: No he visto eso.
1: Les vieron fuera. Bueno, de ganas que fueron a pasear por allá. Pero en todo caso, el 10 de agosto, ahí está un primer datito, que no es pues la gesta del Ecuador, sino de la Real Audiencia. Y no hubo ruptura con España. La Junta Quiteña proclamó fidelidad al rey Fernando VII, secuestrado por Napoleón.
2: Ya.
1: Su objetivo era proteger la autoridad monárquica, no destruirla. O sea, no es que dijeron Juan Pío Montúfar, Juan de Dios Morales, Cori Caicedo.
2: Ya.
1: No dijeron, pues no, chao, se acabó España, somos ya no más queremos más.
2: Libres.
1: No queremos hablar de la Zeta. Y no.
2: Hostia.
1: No, cierto, no. Ellos dijeron, no le reconocemos a Manuel Urriés, conde Ruiz de Castilla, no le reconocemos a él, pero sí reconocemos a Fernando VII.
2: Ah, ya, o sea, era un tema más bien de afinidades, intereses seguramente, ¿no es cierto?
1: Por eso se dice que lo que proclamó la Junta Quiteña fue la fidelidad al rey Fernando VII, ¿no? Que en ese entonces, claro, aprovecharon porque llegaban las noticias, ¿no? De que estaba secuestrado por Napoleón. Luego, acordémonos que Napoleón le da a Pepe Botellas, le da el gobierno de España, pues.
2: Ya.
1: O sea, a la final se queda sin el gobernador de España,
2: claro.
1: Y es un italiano, don Pepe Botellas, ¿no? Que ya estaba en España, decían, ¿no? Y que le gustaba pues los traguitos como el naranjo hace años, ¿no? Y le dieron a José Bonaparte.
2: Así como que reflexionando un poquito, Santi, ahí es cuando yo me cuestiono algunas cosas. Te cuento así, ¿no? Y para los amigos y amigas que nos están escuchando, ¿no? Ahí es cuando uno se cuestiona el tema de la democracia, por ejemplo. Porque, a ver, yo veo en estos relatos, ¿no? Que son históricos, pues están ahí, o sea, están a la
1: claro,
2: vista.
1: Claro, o sea, no nos estamos inventando.
2: No nos estamos inventando.
1: Está ahí.
2: Había un rey de España, lo secuestraron. ¿Para qué lo secuestraron? Para tomarse el poder de España, pues, ¿no? De la corona española. O sea, fue a la brava, fue con guerra. Lo mismo, hoy en día se habla mucho de la democracia, pero pasan cosas parecidas, pues, ¿no? O sea,
1: totalmente.
2: A nivel mundial, ¿no? O
1: sea, analogía.
2: O sea,
1: muy buena comparación. O sea, muy buen símil, diría mi profesor de literatura. Eso. Muy buen símil.
2: Es decir, hoy en día, por más que se hable, es lo que yo veo, ¿no? Por más que se hable de democracia, sí, o democracia, pero en realidad se sigue tomando en buena parte del mundo, diría yo, si no es que en todo, el poder político en este caso, o todo tipo de poder, pues no, como fue la corona, porque también detrás está el interés económico, eso hay que decirlo, así es. O sea, se sigue tomando por la fuerza, de una u otra manera, con engaños o lo que sea, o con guerras, porque eso todavía sucede. O sea, es tenaz, o sea, analizar eso, ¿no? Porque en realidad la historia nos muestra eso, pero no es que ha cambiado mucho, ¿no? Sigue pasando ese tipo de cosas.
1: Totalmente de acuerdo, ¿no? O sea, ¿qué democracia hay, no? Si es que en la cancha solo quieres jugar vos. ¿no es cierto? Bueno, o sea, en la cancha hay dos equipos.
2: Claro.
1: En la cancha siempre hay dos equipos, ¿no? Si te enfrentas con, qué sé yo, en otros juegos, si es que hay el juego de estos de mesa de cartas, el Baccarat, el Blackjack, el 21, qué sé yo. No, sí, claro. No hay equipos, ¿no? Hay algunos jugadores, pero si vos solo quieres ser el solito yo, o los que me hagan menos calor, ¿no? Claro, como decimos popularmente, ¿no? No es democracia, pues no es democracia.
2: Exacto, entonces habría que preguntarse eso, ¿no? Si realmente existe como tal la aplicación, digamos, ¿no? De una democracia real, digamos, no solo en el Ecuador, que mucha gente ya ha cuestionado eso acá también, ¿no? Pero a nivel mundial mismo, ¿no? O sea, en muchos países, las potencias, ¿no? O sea, ¿cómo ejercen la democracia? Bueno, no sé.
1: Otro datito curioso nos tiene usted, Carlitos, antes de irnos a la musiquita, a la buena música en la MQ Radio.
2: Así es, sí, justamente hay en esta acta, ¿no? De que se habla de acta de la independencia o acta en esta acta de este acuerdo, en realidad nunca existió, nunca se puso la palabra independencia. Ni una sola vez.
1: Nunca.
2: En esta junta soberana, ¿no?
1: Eso fue, una junta soberana.
2: Una junta soberana. Entonces, obviamente, digamos, fue un precedente, ¿sí? Un acto político, ¿no es cierto? Un acto social y político.
1: Que fue en una fiesta, ¿no? Enmascarado en una fiesta en la casa de Manuelita Cañizares.
2: Así es, ¿no? Fue en una fiesta, ¿no es cierto? Se planteó como, se puso de fachada una fiesta, pero para lograr hacer esto, ¿no es cierto? Con guitarras, con música, ¿no? Pero bueno, nunca se habló de independencia, y eso es lo curioso, ¿no? Ni en el acta, ni en el acto.
1: Así es. Y recordemos que ya más tarde, claro, después de la fiestita, yo no sé, tipo 1, 2 de la mañana, ¿no? No quería firmar nadie, ni siquiera esta acta, ¿no? Que era un compromiso, un acta de compromiso, en donde yo, ¿cómo se llama? Digo toda la fidelidad a Andrés Carrera. ¿No es cierto?
2: Ya. Yeah.
1: ¿No es cierto? Toda la fidelidad a Belky Sánchez, madre superior, ¿no es cierto? O sea, toda la fidelidad, no es que me revelo, no digo, se acabó, no, guardo fidelidad, eso fue lo que se hizo. Desconozco a Juan Carlos Boada Landazuri, pero guardo fidelidad a Andrés y a Belky, ¿no es cierto? Eso fue.
2: Claro,
1: eso fue
2: el
1: acta que se firmó. Y además no querían firmar. Si no es Manuela Cañizares que le dice, hombres hechos para la esclavitud, ¿no es cierto? No firmaban. Y bueno, hay uno ya firmó, digo, ya me quiero ir a dormir, ya firmó ya. Una cosa así, ¿no?
2: Sí. Sí, bueno, es que hay un contexto más amplio, pues, ¿no? O sea, era el tema de defender ese gobierno. Porque además había también las intenciones, dicen los historiadores, por ahí le estuve escuchando a alguno, ¿no? De la que era la corona española. Era el contrapeso de la corona inglesa.
1: Ah, eso es importante.
2: Entonces, a la final, la corona inglesa también tuvo ya más adelante.
1: Hay mucha gente que dice, ¿no?, que fue el peor error. Claro. Que debieron venir los ingleses acá para que no seamos, pues, descendientes de españoles, sino de inglés. Bueno, no lo sabemos.
2: Sí, pues,
1: la cuestión es que nosotros deberíamos escribir nuestra historia ya, ¿no?
2: Así
1: es. Y no culpar a nuestros ancestros de que somos vagos o los españoles, de que somos chuas o los españoles, de que son... No, ya basta.
2: Claro.
1: Ya basta. No. De que todo tiene la culpa con... No sé. Ya, vamos para adelante.
2: Sí. Además, el ¿cómo es? Este proyecto de la Gran Colombia, como un proyecto de emancipación, un proyecto más amplio, quizás de libertad. Dicen que este proyecto fue de los ingleses, ¿no? O sea, en realidad.
1: Claro, porque, bueno. Porque porque sabemos, pero bueno, históricamente sabemos que Simón Bolívar y un poco las entes que estaban en esta cuestión recibieron de Inglaterra, o sea, la masonería, hablemos
2: así. La masonería,
1: así,
2: sí. Pues,
1: de frente,
2: así
1: ¿no? En Inglaterra recibieron un poco estos preceptos, ¿no?
2: Así es.
1: ¿No? Estos lineamientos y por ahí nacen, en verdad, estos estados supuestamente soberanos y cosas así. Yo algún otro día, ya con especialistas que hay en la materia.
2: Está invitado ahí, sí.
1: Vea, a esta hora tenga la bondad, no sea malito, musiquita.
2: Vamos con la musiquita.
1: Vamos con musiquita. Sí, déjeme ir al baño, no sea malito ya la musiquita. Ok.

0: las 6 de la mañana con 31 minutos.
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2: Buenos días, Quito.
3: Continuamos nosotros en este 10 de agosto comentando con Carlitos Andrés, si nos permiten. Muchas gracias por usted por escucharnos. Nos escriben también, muy amable, escríbanos al 098-210-1638. Muchas gracias, ¿no es cierto? Y comentando acerca de estos datitos que no es que no sabíamos, o sea, están en la historia, ¿no? Si usted se pone a revisar, pero capaz que a veces solo nos quedamos con el terruño. Entonces, claro, en el terruño dice que, por ejemplo, don Abdón Calderón murió con 14 cañonazos. No, los 14 cañonazos
4: bailables.
3: Claro, que había ahí, ¿no es cierto? Este disco. Pero que por ejemplo, hablando de la batalla de Pichincha que tuvimos con un historiador bastante bueno, sí, ¿no? Y decía, hay que reconocer a Leore Niño, obviamente, a nuestro cuencano, ¿no es cierto? Abdón Calderón. Pero obviamente fue por la valentía y eso, pero no murió con 14 cañonazos. Claro. Eso no es lo real. Y estamos un poco diciéndole esto, no es que somos sabedores de la verdad, no, para nada, no desde la prepotencia, sino de compartir estos datitos con usted para que también, tal vez con la familia, lo pueda comentar.
4: Creo que justamente uno de los objetivos de leer la historia o de analizar o investigar un poco la historia.
3: Y algunos puntos de vista, o sea, no solamente Pareja Diez Canseco. Hay a la mora. No, es cierto. No solamente estos historiadores, Boada Landaz. No. Compartir algunos puntos de vista.
4: Exacto.
3: ¿No es cierto?
4: Sí, yo sí le leo
3: a la, ¿cómo se llama? A la Estefanía Santillán, por ejemplo.
4: Claro.
3: ¿No es cierto? Compartir algunos puntos de vista.
4: Y ahora la IA ayuda bastante para eso, ¿no?
3: Ah, yo no la conozco todavía, esa IA. No la conozco todavía.
4: Ahí uno puede ir.
3: Lo que sí es que una vez mi esposa me dijo, mira esta foto, mira al lado de esa. No, le digo, la IA.
4: Es la IA. O sea,
3: ahora te ponen todo ahí, te componen.
4: Esa es una ventaja, en cambio.
3: Claro, ahora sí te ponen las fotos. Si has visto en las redes sociales, que ya hasta puedes salir abrazado de Robert De Niro, ¿no es cierto? De grandes personas. Salir bailando con Shakira, entonces... Claro. Y es la IA.
4: Ahí es más riesgoso cuando se trabaja, por ejemplo, en un canal de televisión.
3: ¿Por qué?
4: Porque ahí hay las chicas, las divas, pues entonces ahí... Pero es más riesgoso nomás, digo, no digo que sea, pero si sale con la diva ahí, ¿no es cierto? No sé, de las chicas de Guayaquil, por ejemplo, del canal.
3: ¿Qué? Vea, pero el pobre Naranjo, pero ¿qué va a salir? No tengo ni para el pasaje de regreso yo a veces que me llevan a Guayaquil.
4: Pero es día, pues se puede decir que es día.
3: Es día. Vea, volvamos a lo nuestro, al 10 de agosto, a compartir estas notitas curiosas.
4: Sí.
3: Yo le tengo un datito acá.

0: No es cierto, que dice que en la Junta de Beneficencia, no, la Junta esta, Junta Soberana de Gobierno, yeah, que se filmó el 10 de agosto de 1809, ¿no? ahí estaba de presidente Juan Pío Montúfar, ¿no? Él fue el presidente de esta Junta Soberana, Juan Pío Montúfar. Luego estaba de vicepresidente, estuvo el señor José Cuero y Caicedo. Algunas veces cuando leía historia, lo que sí decía, de ahí vienen las calles, pues.
1: Claro, claro.
0: O sea, las calles, claro, son en homenaje. La Cuero y Caicedo es en homenaje,
1: entonces,
0: al vicepresidente José Cuero y Caicedo, de esta Junta Soberana de Gobierno firmada, como decimos, en 1809, un 10 de agosto. También estaba Juan de Dios Morales como ministro de Negocios Extranjeros y de Guerra. Juan de Dios Morales, ¿no? Manuel Quiroga estaba como ministro de Gracia y Justicia. Y finalmente, Juan de la Rea de Hacienda. Ahí está, vea, eran un poquito, me imagino que otros datos más hay, ¿no es cierto?, en la historia, cómo se fue configurando esta Junta Soberana.
1: Así es, ¿no? Y por ejemplo, un dato así también interesante, ¿no? Se firma esta acta de que buscaba hacer contrapeso al poder y de alguna manera tener más autonomía, ¿no es cierto?, en el poder. Se firma a las 5 este decreto y a las 6 de la mañana, justo a la hora que arranca Buenos Días Quito, hace 217 años.
0: 217 años, así es.
1: La ciudad se despertó con dos sonidos más. Hoy se despierta la ciudad con el sonido Buenos Días Quito.
0: Eso, muy bien.
1: Hoy, en esa ocasión, se despertó con dos sonidos masivos simultáneos. El repique ininterrumpido de todas las iglesias del centro histórico y salvas de cañón que se dispararon desde la cima del Panecillo, como señal para los vecinos y las vecinas para que salieran a las plazas a enterarse de qué está pasando, ¿no? Y darles la información de que, bueno, el poder va cambiando.
0: ¿Pero qué hay de cierto de que entonces a eso sí, justamente de 4 o 5 de la mañana fueron, vea, golpearon la puerta de don Manuel Urríez, conde Ruiz de Castilla, y le dijeron, está depuesto? O sea, fueron y le entregaron esta carta que firmaron, ¿no?, los próceres, los patriotas, firmaron y le dijeron, ¿sabe qué?, usted ya no es más, porque hemos firmado, hemos hecho, pues no, una junta. Yo no tengo el dato acá, pero escuché que había. ¿Ha escuchado usted eso?
1: No he escuchado eso.
0: O sea, solamente entonces proclamó en las plazas.
1: Proclamó en las plazas con los cañonazos y con el
0: sonido. Los pregoneros, me imagino.
1: Claro.
0: Pues no creo que el cañón, la bola de cañón haya hablado. Pues, ¿cómo va? Bom, bom, bom, bom, bom, bom, bom, bom. O las campanas. Aquí, aquí, aquí. Sí sabe ese, ¿no? Sí sabe. ¿Puedo contar ese chiste?
1: Claro, claro. ¿Cómo es?
0: Obviamente voy a contar con una palabra que no es del chiste. La palabra del chiste es con una palabra sexual. No, ya se va a dar cuenta usted qué voy a decir. No, dicen que las campanas grandes, ¿no?, de San Francisco comenzaron a tocar un día y decía, vamos a jugar. Ya se imagina de jugar, ¿no? Vamos a jugar, vamos a jugar. Y los de Santo Domingo, con las campanas medianas, decían, ¿a dónde? ¿A dónde? Y las monjitas carmelitas de ahí del Carmen Bajo, con unas campanas chicas, aquí, aquí, aquí, aquí, aquí, aquí, aquí. Entonces, bueno, las campanas hablan, ¿no? ¿Te acuerdas que tuvimos esa sí, linda entrevista?
1: Sí, hace tiempo.
0: Ese libro lindo que el Instituto de Patrimonio lo lanzó, ¿no es cierto? Historia de los campanarios, de las campanas, lindísimo. Las campanas hablan. Pero me imagino que fue, en este caso, de 1810, ya el no, era el 10, pues, ¿no? Justamente. O el 10 se reunieron.
1: No,
0: el 9 se reunieron.
1: Claro.
0: Y el 10 ya se proclamó.
1: Se proclamó, claro. Pero, claro, fueron como en todos, ¿no? Fueron reprendidos, digamos, ¿no?
0: No, espere un rato. Eso es después de un año, por si adelanta.
1: No, pues, pero lo que pasa es que a raíz de eso empezó la persecución.
0: Y fueron
1: encarcelados los líderes.
0: Se dice, ¿no?, que duró muy pocas horas, la verdad. Claro. Muy pocos días la Junta Soberana.
1: Claro, o sea, y todo esto.
0: Porque entonces, ya se acabó la Junta Soberana. Pero me imagino entonces que los pregoneros dijeron, se acabó Conde Ruiz de Castilla. Conde Ruiz de Castilla está depuesto. Juan Pío Montúfar es el nuevo soberano. Algo así, ¿no?
1: O sea, sí, o sea, alguna manera yo creo que se maneja así hasta ahora, ¿no? En esa época era de esa forma, ¿no? Se
0: buscaba. ¿Y ahora cómo es?
1: A ver. Ahora yo creo.
0: Diga, por ejemplo. ¿No? Que cómo te se hace maneja. Buenas analogías, a ver, dígame.
1: Como me parece, ¿no? O sea, ya tengo un contrincante político y ahora usan las instituciones para llegarle una notificación que diga, usted no puede inscribirse porque su partido está descalificado, qué sé yo, o usted tiene esto. Entonces, buscan las maneras, pero asimismo le notifican que hágase a un ladito.
0: Lo que decíamos hace unos minutos, ¿no es cierto? De que quiero en la cancha jugar yo solito.
1: Sí, o sea, yo pienso que son esas cosas, ¿no? Que históricamente han pasado siempre, en realidad, ¿no? Y hoy y cada vez se han ido perfeccionando estos mecanismos.
0: Pero la analogía, ¿cuál sería? De que Manuel Urriés no les permitió entonces a la Junta Soberana. O sea, dijo, no,
1: no. Pues me imagino que él tenía su gente
0: solito
1: también.
0: Solito yo.
1: Pues no, claro, o sea, ¿cómo
0: Manuel
1: así?
0: ¿Manuel Urriés sería así chiquitito también? O digo, no, le estoy preguntando a usted, ¿de qué se ríe?
1: Napoleoncito, no. Como Napoleón.
0: Así, como Napoleoncito, así chiquito con unos tacos, ¿no es cierto? Y para tomarme la foto con mi esposa en la playa, le hago estas media hora antes para que se hunda y yo ya salgo más alto. Bueno, ya. Ahí está, pero es cierto lo que tú dices, ¿no? Lamentablemente hubo la persecución y todo, y no le dejaron mucho a la Junta Soberana y luego desembocó en la masacre de los próceres un 2 de agosto de 1810.
1: Claro, eso ¿no ya cierto? Fue luego, ¿no?
0: Porque un año luego.
1: Fueron encarcelados, estuvieron, o sea, es que, bueno, o sea, yo por eso digo que las cosas es como que se repiten, ¿no? O sea, se mantiene. Yo no estoy diciendo nada, ¿no? Y quiero dejar claro esto, Santi, pues no, a la opinión pública. Yo no estoy diciendo que necesariamente eso es lo que haya pasado ahorita. Ya,
0: haces una analogía,
1: pero
0: y puede ser.
1: Que podría ser, digo.
0: Sí,
1: porque,
0: está bien.
1: Porque es como lo que se escucha, ¿no? Digamos, yo no estoy inmerso ahora en el periodismo político ni nada de esto como tal, pero es lo que yo escucho, ¿no? Y veo algunos analistas y gente que están cuestionando, ¿no? Dicen, chuta, tal o tal persona, ¿no? Se está detenido por esto. Bueno, que se investigue. En algunos casos se investiga, en otros no se investiga, en algunos casos pareciera que es venganza, en otros pareciera que sí. De verdad hay...
0: Bueno,
1: hay,
0: yo esto, o sea, también voy a dar una apreciación personal, Carlitos, antes de irnos con música rapidito, no, una apreciación personal. Lamentablemente, para mí la justicia en el Ecuador es una justicia de venganza. No es una justicia
1: de justicia. Sí, o sea, parecería eso, ¿no? O sea,
0: yo
1: eso
0: es creo que, eso es que desde hace rato ya.
1: Sí,
0: desde
1: sí,
0: hace, o sea, rato eso, ya, eso digo, vos eres mi adversario y plum, preso.
1: Sí, o sea,
0: qué pena.
1: Y de alguna manera creo que eso es lo que pasó acá, en esta época también, pues, ¿no? Entonces, hubo líderes, gente que dijo, no, vamos a, pensemos diferente, hagamos las cosas diferente, busquemos nuestro camino, como tú dices, hagamos nuestra historia.
0: No.
1: Un ratito, ¿cómo así?
0: No, vaya, venga, ya. Preso.
1: Y después les mataron, ¿no? Hubo la masacre,
0: claro,
1: esa, ¿no?
0: Claro.
1: Y de hecho fue
0: en
1: Chile.
0: Y qué pena.
1: Ese dato, ¿no?
0: ¿Cómo en Chile?
1: No, es...
0: ¿Les mataron en Chile?
1: No,
0: fue aquí en la calle Espejo.
1: Sí,
0: ahí pero... ¿De qué está hablando? A Chile se les llevaron a los próceres,
1: no,
0: les mataron
1: allá.
0: No, lo
1: que pasa es que estas noticias y estos hechos llegaron hasta Chile, hasta por todo el continente.
0: Ah, ya,
1: y en Chile se colgó en un faro, dicen, una bandera.
0: Ya.
1: Que decía... un reconocimiento a estos próceres que por primera vez en toda la región dieron su vida por esta.
0: Y eso le voy a decir despacito de la canción.
1: Ya.
0: ¿Le parece?
1: Ya.
0: No se exalte, tranquilo. Se despide Carlito de Andrés de ustedes. Carlito de Andrés, perfecto, Carlito. Ya. Vámonos con musiquita y enseguida venimos.

0: continuamos nosotros aquí en este Buenos Días Quito, compartiendo con usted, Dios les pague, ¿no? Alguien que nos ha escrito, ¿no? Nosotros nos decimos millones, nos escriben, ¡ay, qué bestia, miles! Nos escriben, no, ahí está, ¿no? Vea, justamente don Eugenio Castillo nos escribe, ¿no? Y dice, interesante lo que hablan ustedes, chicos, aunque yo tengo otra opinión. Bueno, qué bueno, don Eugenio, ¿no? Y que nos haya escuchado, y también algún rato podríamos conversar con usted, don Eugenio, ¿no es cierto?, acerca de su opinión, y está claro. Muy bien, ¿no? Nuestras líneas siempre están abiertas, podría ser el día de mañana, qué sé yo, el día 11. Lo que yo decía, antes de irnos con la cancioncita, es que, en verdad, ¿no?, si bien decimos nosotros, y está en la historia, por favor, estamos leyendo cosas históricas, ¿no? Está en la historia que fue una junta soberana. Así no es que dijeron ya libres, ¿no es cierto? Freedom. No. Era una junta soberana que aceptó la monarquía de Felipe VII. Respaldo a Felipe VII a pesar de que esté apresado, prohibido de su libertad por don Napoleón, ¿no es cierto? Eso es lo que dijeron nuestros próceres, nuestros patriotas. Pero qué importante, en cambio, para Latinoamérica lo que se dio el 10 de agosto de 1809, porque luego de eso comienzan ya a darse, ¿no? Pues no, estos gritos sí ya de libertad.
1: Claro, comienzan a darse estos gritos de libertad, pero en realidad uno tiene que analizar lo que... siempre hay poderes, pues, o sea, hay lugares, personas, grupos de poder, porque así es, pues, o sea, así es la historia de la humanidad, ¿no? Antes en la historia mucho más anterior,
0: digamos. A ver, no digamos mucho de la historia, mucho más antigua de la historia.
1: anterior a lo que estamos hablando, por ejemplo, el Imperio Romano, el Imperio Griego, ¿no es cierto? El Imperio Persa, o sea, la humanidad se ha manejado bajo sombras de poder, digámoslo así, ¿no? Entonces, esto no es de ahora. Y la gente pensaría, o por un lado, ha habido avances. Por eso yo digo, hay que cuestionarse los temas de la democracia, ¿no? Si realmente la humanidad vive en una democracia, porque aunque se habla de la democracia, ¿no? Desde los griegos, del pensamiento, la filosofía, ahí vienen estas escuelas de pensamiento, ¿no? De ideológicos, ¿no? Que ya se van por otro lado, que el marxismo, que el socialismo, que el capitalismo, que el liberalismo y un montón de cosas. Sí, pero a la larga, en el ejercicio ya de la convivencia humana, se sigue manteniendo estas relaciones de poder, pues, del más fuerte hacia el más débil. O sea, eso es lo que sigue pasando. Nosotros podríamos decir, Ecuador es un país democrático. Bueno, pero tenemos, ¿qué somos, por ejemplo, frente a potencias mundiales? Estados Unidos, Rusia, China.
0: Así es.
1: Que son económicamente, políticamente, militarmente, son potencias. ¿Qué hacemos?
0: Y muchos dicen que muchos países somos, y me atrevo a decir que somos títeres de esas grandes potencias.
1: O sea, el poder está ahí y siempre ha estado, antes con los imperios, hoy con otro tipo de imperios, digámoslo así, ¿no? Económicos sobre todo, y luchar contra eso. Entonces, yo pienso que en realidad hay que buscar ahí las maneras de cómo acoplarse a eso, porque o sea, es difícil lucharnos, o sea, ya se ha intentado y le veo difícil, porque venimos nosotros como un poquito atrás de eso, ¿no? O sea, no tenemos pues la potencia ni económica ni política siquiera, ni... Entonces ahí es donde creo que, por ejemplo, los sin dejar que sea una, dejar de soñar y tener esperanza de que algún día quizás Ecuador pueda ser un país más desarrollado, qué sé yo.
0: Yo sí tengo la esperanza.
1: Sí, se podría, pero a conscientes de que primero se lucha contra estos poderes que están ahí, han estado y están ahí. Sea quien sea, ¿no? Yo no estoy hablando de ninguna cosa como tendenciosa hacia algún lado de la balanza. Estoy diciendo que ahí hay poderes, ¿no? China. Puede ser China, como puede ser Estados Unidos. Puede ser Rusia, como puede ser Europa. O sea, pero estamos en medio de eso, los países que dicen en vías de desarrollo, los más pequeños.
0: Permíteme leer acá lo que dice Carlos Freire. Interesante. Gracias, Carlos, por despertarse con nosotros en este 10 de agosto, ¿no? Gracias, dice. El 10 de agosto sí fue luz para la región, dice él.
1: Bueno.
0: No constituyó literalmente un grito de independencia, pero sí fue el primer hito en un proceso que acabaría por conseguir. Chévere, lindas palabras, sí, Carlitos Freire, sí. Muy amable por eso, ¿no? Sí, no fue independencia, pero sí marcó un hito para que luego Latinoamérica comience. Por eso decimos, ¿no? Quito, Ciudad Luz, el 10 de agosto fue una luz.
1: Sí,
0: dijimos, ya, comencemos. Y dato interesante, yo no sabía esto de Chile. claro. que igual hicieron un homenaje, ¿no es cierto?, en los faroles claro. A los próceres nuestros ecuatorianos.
1: Y desde ahí pues nació este tema del primer grito de independencia. Correcto. O sea, como tú dices, ¿no? El primer, como decía nuestro amigo Carlos, ¿no? El primer hito, más que grito, el primer hito, ¿no? Entonces sí, fue como la pauta, ¿no? Marcar la pauta.
0: Qué bonito, vea, deberíamos hacer ese podcast famoso, ¿no? Y hablar con la gente, y es bonito hablar con usted, vea. Así, aunque se traba un poco, pero no, mentira.
1: Se me lengua la traba.
0: Vamos con musiquita, y ahí sí ya para despedir nuestro programa, ¿no es cierto?, de este 10 de agosto que hemos tratado de compartir con ustedes, querida familia, digo yo, ¿no?, querida familia de LMQ Radio, porque usted es familia nuestra, a través de escucharnos, de dispensarse un ratito, estar con nosotros en este Buenos Días Quito, ¿no? Hemos compartido con ustedes estos datitos que, por ejemplo, yo no sabía de algunos de ellos, y voy a investigar, es más, ¿no? Voy a investigar un poquito acerca de estas cuestiones históricas, porque claro, es cierto que cuando uno sabe de la historia, en verdad, capaz que ya no se repite, ¿no? Capaz, digo yo, que no se repite, o se tiene al menos conciencia.
1: Se tiene un poquito de conciencia, un poquito más de claridad, ¿no? Para saber cómo anda la cosa, para no creerse todo lo que uno escucha, o todo lo que uno ve, porque entonces uno se da cuenta que hay, como decía un amigo mío.
0: ¿Qué decía el amigo?
1: Un amigo, un conocido, un maestro, ¿no? Que vive es costarricense y vivió un tiempo acá en Ecuador.
0: Correcto.
1: Y es un maestro, ¿no? Es pastor.
0: Bonito,
1: ¿no?
0: Bonito.
1: Enseña cosas interesantes. Ahora vive ya en su país, en Costa Rica. Él decía, siempre hay una mano que mueve los hilos en las cosas. Pareciera que no, y nosotros a veces no somos conscientes de eso, pero hay una mano que mueve los hilos.
0: Sí hay.
1: Entonces, bueno.
0: Para bien o para mal, hay.
1: Para bien o para mal, ese es el tema, ¿no?
0: Musiquita, ¿le parece? Vamos y despedimos. Con musiquita. Vámonos.

0: Continuamos en nuestro segmento. Bueno, estamos hablando para lo que vinimos, ¿no es cierto? Y ya para despedirnos, ¿le mandamos el quito de la eterna sonrisa?
1: Mandemos el quito de la eterna sonrisa para terminar más alegres.
0: Quito de la eterna sonrisa.
2: Quito, la ciudad de la eterna sonrisa.
0: Muchísimas gracias, amigos y amigas, por acompañarnos, como decíamos, en este día especial. Es un día especial para todos los ecuatorianos y haber compartido estas notitas. Muchas gracias, nos han escrito también cosas muy bonitas como la de don Carlos Freire. Nos decía otro caballero que no compartía, ¿no es cierto? Claro. Nos está escuchando. Dios le pague, gracias. Está bien,
1: claro. O sea, como tú siempre dices, ¿no? Esta es la radio de la ciudadanía, para que se exprese y diga.
0: Total.
1: Y así tiene que ser, ¿no? O sea, no podemos pensar todos igual. Pues, ¿no?
0: Vea, y hablando de eso, Henry Bustamante, ¿no?
1: Oh, yeah.
0: Vea, no sé si es el guayaquileño, compañero mío, vea, del programa. No, ¿será? No. Pero no vive en Pomaski y dice, por favor, que se apresuren un poquito los trabajos ahí en la calle Gonzalo Figueroa. Calle Gonzalo Figueroa, hubo una ruptura, lo informamos de eso la semana anterior, Carlitos Andrés, acordarás tal vez. Inicio de semana.
1: Así es.
0: Y nada, él parece que tiene un negocio allá, don Bustamante, en Pomaski, y dice que se apresuren un poquito los trabajos. Yo lo que sí le digo, don Henry, es que muchas veces trabaja 24 horas 7, ¿ah? La gente del agua potable, la gente de obras públicas del municipio capitalino sí trabajan 24 horas 7, y ojalá pues de los trabajitos de esos ya estemos. Por eso esta es la radio de ustedes, la radio en donde ustedes nos escriben, y tratamos obviamente de hacer la conexión, ¿no?, con el municipio capitalino para que se pueda dar alguna respuesta cuando se trata de trabajos del municipio capitalino.
1: Claro, sí, y recordar siempre, ¿no?, que hay obras, hay algunos frentes de obras que están abiertos en la capital, ¿no?, en el 12 de octubre, en el sur de Quito, ¿no es cierto?, en estas calles Diego de Palomino y Hernando de Benavente, todo el mes de agosto, ¿no? Entonces, para que tome vías alternas, para que ya se le informa, ¿no? Las autoridades, digamos, informa, el municipio dice, menciona, va a haber estos trabajos, nosotros acá transmitimos esta información que es pública, obviamente, de las redes sociales y para que
0: Carlitos atentos, Andrés, ¿no? Y yo sin querer ese cepillo, te puedo decir, porque paso siempre por la 12 de octubre, ya. Han avanzado ya muchísimo, ¿no? De la
1: bueno.
0: Colón,
1: bueno.
0: ¿No? Están haciendo el tramo de Colón hacia la Patria, ¿no?
1: Ya.
0: Y luego cogerán de la Patria hacia la Colón por la 12 de octubre, ¿no es cierto? Está avanzando bastante rápido, te cuento, casi ya. Están terminando hasta la Patria, luego entonces habilitará la Patria y se suspenderá el otro tramo.
1: Y aprovechando entonces estos temas de movilidad, que la movilidad tiene que ser también alternativa y tiene que ser eficiente y tiene que ser amigable con el medio ambiente, sácale el jugo a tu cuenta ciudad.
0: ¡Eso! Dele.
1: Porque con ella puedes usar también Quito Bici sin costo. El requisito principal para abrir una cuenta ciudad es contar con un correo electrónico habilitado. Ingresar a Mi Quito App, registrar tu correo y tus datos, sigue los pasos que te solicita la aplicación y listo. Una vez que tengas tu cuenta ciudad, podrás activar Quito Bici en la misma aplicación Mi Quito App. Son 25 estaciones, 250 bicicletas para conectar tus viajes y llegues más fácil a tu destino.
0: Bien, ahí está la Quito Bici, sácale provecho, ¿no es cierto? ¿Para qué? ¿Qué te iba a decir? ¿Para qué? Para aprovecharla, ¿no es cierto? Recuerde que la bici tiene 60 minutos.
1: Ah, 60 minutos.
0: A mí sí, ya sí, un sí. Amigo me dijo, ahí está tu Quito Bici, como si fuera de uno, ¿no? Es de la ciudadanía.
1: Claro, es de Quito, son cosas, ¿no?, de la ciudad.
0: Ahí está tu Quito Bici, ahí está tu Quito Bici. Se quedó sin carga, y le ha tenido que marcar una par de cuadras hasta para que cargue el otro, es que son 60 minutos. Mira, o sea, y yo le dije, o sea, ¿cuántos minutos? Y ahí se quedó pensando, dijo, sí, claro. Pero avisen, ¿no? Ya le estamos diciendo y parece que en las estaciones, yo no he ido todavía, Carlitos Andrés, tengo que ir,
1: ya.
0: ¿No? Pero parece que en las estaciones sí dice, ¿no?, que son 60 minutos, para ya. Que usted tome en cuenta los trayectos. Pero bueno, son 25 estaciones.
1: Las que sí, desde Quitumbe hasta La Ofelia, ¿no? Entonces es un importante trayecto, ¿no? Son 40 kilómetros que uno puede recorrer, entonces de esa manera uno ya va a evitar dolores de cabeza, qué sé yo, a buscar parqueadero, gastar combustible, ahora que la gasolina tampoco es que es baratita, ahora que sigue subiendo, ya pues no, o sea, tenemos una opción, por lo menos digo yo, para movilizarnos por al menos en la parte que nos interesa, bueno, en toda la ciudad, ¿no? Pero en la parte que nos interesa, quizás para hacer trámites, qué sé yo, temas de trabajo.
0: No, no, bastante bueno.
1: Está bueno, ¿no? Está bueno.
0: Bastante bueno. Yo recuerdo que me parece, sin temor a equivocarme, que en el tiempo de Barrera, ¿no? De cuando era el alcalde de Barrera.
1: Ya.
0: No, ahí hubo también el sistema de bicicletas.
1: Sí.
0: ¿No? Y yo ahí sí ocupé, ¿no? Pero claro, era solo en la parte centro, ¿no? Del ejido hasta más o menos hasta la parte de casi Naciones Unidas, una cosa.
1: Claro.
0: Ahora es bastante, ¿no?
1: Ahora es largo, ¿no?
0: Es desde Quitumbe más o menos, ¿no?
1: Quitumbe hasta la Ofelia.
0: Hasta la Ofelia, o sea,
1: claro.
0: Es un buen trayecto, más de 40 kilómetros. Uy, nos están llamando, pero no sean malitos a ¿cómo se llama? A llamarnos al 098-210-1638. A ver, 098-210-1638. Entonces, sí es, como digo, bastante amplio. No. Hay 25 estaciones y hay 250 bicicletas.
1: Sí, entonces es un servicio bastante útil, ¿no? Que vamos a ir. Y obviamente habrá cosas que se van a ir ajustando con el tiempo y mejorando. Pues esa es la idea, ¿no es cierto? Y a propósito que hablábamos de libertad. Me acordé, un chistecito ya para despedirnos.
0: Dele, para despedirnos ya, por favor, dele, ya. Ya casi, ya es nuestra hora, entonces, por favor.
1: Le dice la esposa, tú es que al marido que era borrachín, medio pícaro.
0: Medio naranjo, dígalo nomás.
1: Dice, el borrachito dice, viene llorando, le dice, lo que pasa es que mi esposa no entiende que yo soy libre. Ah, ¿eres libre? Sí, entonces, lucha libre.
0: Y le dio.
1: Ahí todo. Está.
0: Lucha libre. Yo el que sabía, bueno, que siempre le he dicho, ¿no? Es mi amor, me voy un ratito ahí a tomar una cervecita acá nomás. ¿Para qué? Le dice, abre el refrigerador y tenía todas las cervezas del mundo, ¿no?
1: Ya.
0: Desde las gringas hasta las artesanales, todas las. ¿Para qué? Dice, aquí hay cervecita. Sí, pero es que ahí estoy con. Estoy ahí en el bar, ¿no? O sea, que hay música. Acá tienes toda la música. Ah, sacó ahí.
1: La rocola.
0: No, sacó como es ahora la Flash Memory. Ah, y le dice ahí,
1: Alexa.
0: Pasillos, vallenato, hasta Bad Bunny, todo. Ahí reggaetones, todo. ¿Qué música quieres, mi amor? Sí, pero mi amor, es que ahí sabe ir el chistoso del Naranjo y del Carlos Andrés y cuentan unos chistes. Y la señora saca un libro, hermano, una enciclopedia y ¡pau! No, y dice, acá están 1800 chistes, ¿no? De todos los géneros, tipos y todo, ¿qué quieres? Sí, pero mi amor, es que en el bar hablan, no sé, pues malas palabras. ¡Ve, hijo de tu madre! ¡Si te largas de acá, te mueres! Bueno, mi amor, me quedo. Entonces, bueno, nos estaba ya. El día de mañana, 11 de agosto, martes 11 de agosto, nosotros estaremos, Dios mediante, 6 en punto de la mañana. Carlitos Andrés, un placer contigo.
1: Qué gusto,
0: salude,
1: gusto.
0: Por favor, a nuestros compañeros.
1: Nuestro compañero mamá. Robert, que está ahí en los controles.
0: Dios te pague, Robert, querido. Muchísimas gracias por madrugar con nosotros, ¿no? Y nada, entonces mañana, a las 6 de la mañana, ¿qué
1: Así
0: vamos
1: es.
0: A decir?
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2: Son las 7 de la mañana, con 5 minutos. 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Una muralla de cerveza en Bélgica.
4: ¡Y esto se va a controlar!
2: En Bélgica, una pareja recién casada regresó de su luna de miel y encontró una sorpresa insólita. Su casa estaba bloqueada por una muralla de más de 2.000 cajas de cerveza. La broma fue organizada por los amigos de la novia, quienes incluso contaron con la ayuda de una cervecería y un arquitecto para levantar la estructura. Y al final, la broma tuvo un lado positivo. Podrán devolver las cajas y recuperar un depósito de 4.200 euros. Una bienvenida poco común, pero sin duda inolvidable. 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
1: Audiencia, un placer compartir con ustedes la efemérides de la jornada. 10 de agosto de 1538 se funda formalmente la Villa de San Francisco de Porto Viejo en la costa ecuatoriana. En agosto de 1597, y precisamente en esta fecha, se produce un incendio que destruyó el altar mayor de la iglesia de Guápulo. Un 10 de agosto de 1794 nace en Quito el coronel Lorenzo de Garaycoa. Participó en la revolución del 9 de octubre. Un 10 de agosto de 1806 muere el presidente de la Real Audiencia de Quito, barón Héctor Luis de Carondelet. Un 10 de agosto de 1809, en la madrugada de este día, en Quito se lanzó el primer grito de independencia en América. Los próceres que se reunieron en la casa de Manuela Cañizares asumieron las nuevas funciones administrativas de la Real Audiencia de Quito, así como deponer al presidente de la Real Audiencia de Quito, conde Ruiz de Castilla. 10 de agosto de 1809, Juan Pío Montúfar y Larrea, segundo marqués de Selva Alegre, líder y patriota, se instala como presidente de la Junta Soberana de Gobierno, José Cuero y Caicedo como vicepresidente, Juan de Dios Morales y Manuel Rodríguez de Quiroga redactan los principales oficios para deponer a la autoridad española en Quito. 10 de agosto de 1869, el doctor Gabriel García Moreno llega por segunda vez a la presidencia de la República. 10 de agosto de 1906, el Monumento a la Independencia, emplazado en la Plaza Grande, que incluye un relieve de bronce dedicado a la masacre del 2 de agosto de 1810, en conjunto, fue inaugurado. Un 10 de agosto de 1956, en Guayas, se crea la parroquia Tarifa. Un 10 de agosto de 1927, se inaugura en Quito el Banco Central. 10 de agosto de 1979, retorno del Ecuador a la vida constitucional y democrática con la posesión del presidente Jaime Roldós Aguilera, tras años de dictadura militar. Hasta aquí la efemérides de la jornada.
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2: Son las 8 de la mañana, con 4 minutos.
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5: El cantautor ecuatoriano Rommel Chávez continúa conquistando al público con una propuesta que combina romanticismo y música popular, gracias a su estilo auténtico y su cercanía con la gente. Escuchamos el sencillo Uno y Mil Razones, canción que habla del amor, la gratitud y de esos motivos que hacen inolvidable a una persona especial, con una interpretación llena de sentimiento.

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0: coronel Lorenzo de Garaycoa participó en la Revolución del 9 de octubre. Un 10 de agosto de 1806 muere el presidente de la Real Audiencia de Quito, barón Héctor Luis de Carondelet. Un 10 de agosto de 1809, en la madrugada de este día, en Quito se lanzó el primer grito de independencia en América. Los próceres que se reunieron en la casa de Manuela Cañizares asumieron las nuevas funciones administrativas de la Real Audiencia de Quito, así como deponer al presidente de la Real Audiencia de Quito, conde Ruiz de Castilla. 10 de agosto de 1809, Juan Pío Montúfar y Larrea, segundo marqués de Selva Alegre, líder y patriota, se instala como presidente de la Junta Soberana de Gobierno, José Cuero y Caicedo como vicepresidente, Juan de Dios Morales y Manuel Rodríguez de Quiroga redactan los principales oficios para deponer a la autoridad española en Quito. 10 de agosto de 1869, el doctor Gabriel García Moreno llega por segunda vez a la presidencia de la República. 10 de agosto de 1906, el Monumento a la Independencia, emplazado en la Plaza Grande, que incluye un relieve de bronce dedicado a la masacre del 2 de agosto de 1810, en conjunto, fue inaugurado. Un 10 de agosto de 1956 en Guayas se crea la parroquia Tarifa. Un 10 de agosto de 1927 se inaugura en Quito el Banco Central. 10 de agosto de 1979, retorno del Ecuador a la vida constitucional y democrática con la posesión del presidente Jaime Roldós Aguilera, tras años de dictadura militar. Hasta aquí la efemérides de la jornada.
1: 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Un comerciante libio recibe un cargamento de teléfonos Nokia 16 años después de haberlos pedido. En Trípoli, Libia, un comerciante vivió un momento insólito cuando finalmente recibió un cargamento de teléfonos Nokia que había pedido en 2010, 16 años después. La entrega quedó atrapada en almacenes durante años debido a la guerra civil que estalló en 2011, que colapsó la logística del país, paralizando las aduanas y dejando rutas comerciales interrumpidas. Tanto el remitente como el destinatario vivían en la misma ciudad, a pocos kilómetros de distancia, pero el paquete no llegó hasta principios de 2026. Cuando el comerciante abrió las cajas, encontró modelos clásicos y anticuados de Nokia, que ahora parecen reliquias de otra era. La escena captada en video se volvió viral en redes sociales y generó risas, nostalgia y reflexiones sobre cómo los conflictos pueden detener incluso las tareas más simples. Una historia curiosa que muestra que a veces la espera puede rivalizar con la tecnología misma.
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0: Catalina García, Santiago Prieto, de Monsieur Periné.
1: Santiago Cruz.
2: Son las 9 de la mañana, con 5 minutos.
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0: las 9 de la mañana con 33 minutos.
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0: Son las 10 de la mañana. En punto. 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
1: Buenos días, buenas tardes, buenas noches. Todo va a depender del lugar de la galaxia donde me estés escuchando. Uy, uy, uy, lunes. Los lunes siempre son más complicados, más pesados, más todos son los lunes. Mi querida Dani Spin, alias Dani Parra, la hija de Eduardo.
2: Oye, le extraño mucho, don Eduardito. Buenos días, Matías, ¿cómo estás? ¿Cómo amaneciste hoy?
1: Amanecí bien, ¿cómo estás tú?
2: A diferencia de ti, yo siento que los lunes, no sé, para mí tienen otro aire, ¿no? Son pesadones, son más bien como que de mi lunes va a depender toda la semana, entonces trato de que sea un buen día de la semana. En la iglesia donde yo iba, decían que el domingo es el primer día de la semana.
1: Ok.
2: Y entonces es como
1: es
2: que...
1: Es muy gringo, ¿no? Sunday, Monday, Tuesday, Wednesday.
2: Thursday. No tengo idea por qué sea, pero decía claro. Que el domingo es el primer día de la semana, entonces el domingo, los domingos yo... trato de organizar todo lo que va a llevar la semana. En cuanto a comida, sobre todo, porque es muy catastrófico para mí cocinar ahorita. Entonces, trato de organizar como todo lo de la casa, que todo esté limpio, que todo... Es mi día de ordenar, es mi día de limpieza. Y el lunes es como ya... O sea, ayer lo más pesadón para mí ya pasó. Y los lunes es como que, ajá, me levanto de muy buen ánimo. No sé, los lunes me gustan mucho. Siento que... Imagínate, es como... El nuevo inicio de una semana donde puedes empezar un proyecto, donde puedes empezar un emprendimiento. Es ese pretexto de que siempre dice, ay, ay, el lunes. No, el lunes empiezo. Y ay, el lunes sin falta. Entonces, hoy es este lunes en el que puedes empezar algo.
1: A ver, me parece que es una enseñanza súper interesante la que acabas de hacer, ¿no? Es una enseñanza muy, muy interesante porque es una enseñanza que nos dice dos cosas. Primero... Bueno, voy a ir por la potente primero, ¿no? Uh-huh. El hecho de decir, esta es una semana de oportunidad, es una oportunidad para. Es una oportunidad para ser mejor hijo, mejor amigo, mejor vecino, uh-huh. mejor compañero de
2: mejor
1: trabajo,
2: todo.
1: Mejor todo, ¿no es cierto? Mejor pareja, mejor uh-huh. todo. Uh-huh. Entonces, hoy empieza mi oportunidad. ¡Qué loco!
2: Y lo mismo pasa con el martes, y lo mismo pasa con el miércoles, y lo mismo pasa con el jueves, el viernes, el sábado. Porque a veces, no sé si te ha pasado siempre como a fin de año... Nos planteamos todo lo que queremos para el próximo año y al final del día no terminamos haciendo nada y no nos damos cuenta que cualquier día es bueno para empezar. O sea, no importa si es lunes, no importa si es viernes, no importa si es enero, no importa si es diciembre, no importa si es mayo. El que quiere empezar simplemente va a empezar y sin pretexto a nada, ¿no?
1: Pero te compro la idea de lunes. Okay. Te compro la idea de lunes okay. Porque me parece interesantísima, ¿no? O sea, una oportunidad, esta semana es una oportunidad para, entonces... De cómo esté yo hoy va a depender mi semana. Qué cosa más loca, nunca lo había pensado así. Te agradezco mucho porque hay mucha filosofía en torno a esto. Me parece muy, muy bonito. Tema uno. Tema dos, la lengua. La lengua, cómo va marcando nuestra vida. Uh-huh. Yo me acuerdo cuando aprendes los días en inglés. A ver, ¿cómo es la semana? Sunday, Monday, Tuesday, Wednesday, Sunday, domingo. Cuando te enseñan los días de la semana en español, ¿cómo es? Lunes, martes, miércoles, jueves, viernes, sábado y domingo. Domingo es el último día de la semana. Uh-huh. Para los gringos es Sunday, domingo, lunes, martes, miércoles, jueves, viernes y sábado. Entonces me parece súper chévere también eso, uh-huh. ¿no? Cómo el lenguaje va marcando nuestra forma de entender la vida. Uh-huh. O sea, yo entiendo enero, primero de enero, es el día en que yo me pongo las metas y bla, bla, bla. ¿No es cierto? ¿Y por qué no puede ser el 13 de agosto?
2: Totalmente.
1: ¿Entiendes? Entonces, súper interesante también. Mi querida Dani Spin, viniste filosófica ahora, cosa que me encanta. Y nada, empecemos, ¿te parece?
2: Uh-huh.
1: Vamos ahí.

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2: Ok, nosotros seguimos aquí en MQ Radio en la 102.9. Llegamos a ti gracias al auspicio de Daniel Spin, que es la que está poniendo la plata para que todos nosotros podamos
3: comer.
2: Claro,
3: por supuesto. ¿Cierto?
2: Cuéntame qué tenemos para el programa del día de hoy, por favor.
3: Claro que sí, Mati querido, amigos y amigas, Ecuador conmemora hoy el primer grito de independencia. Este 10 de agosto recuerda los acontecimientos de 1809 en Quito. El Hueca Fest vive hoy su última jornada en Quito, el reencuentro gastronómico desarrollado en el Centro de Eventos Bicentenario, que reunió sabores, propuestas y la cocina tradicional ecuatoriana. Además, el Verano de las Artes continúa con actividades en distintos sectores de Quito. La programación municipal contempla más de 400 propuestas culturales, artísticas, deportivas durante estos meses.
2: ¡Wow!
3: En Profundamente, Quetzalcóatl. ¿Cómo?
2: Quetzalcóatl.
3: Así, eso mismo, la serpiente emplumada. Y el despertar de la conciencia. Salud mental en el distrito, el hábito de compararnos con los demás. Verdaderamente, Gilgamesh, ¿no? Sí. La búsqueda de la inmortalidad y el verdadero sentido de la vida. En Analíticamente, el hilo de Ariadna, la guía interior que nos ayuda a salir del laberinto. Y finalmente, en Completamente, Atlas, el peso del mundo sobre los hombros.
2: ¡Qué locura!
3: ¿Qué ¿Puedes repetir el nombre de la serpiente?
2: Quetzalcóatl.
3: Oye, qué loco ese nombre.
2: Sí, mira, ¿de dónde sale la palabra? ¿Cómo le dicen? ¿Tú sabes cómo le dicen los mexicanos al pavo?
3: Los mexicanos al pavo, no.
2: Guajolote. Dicen guajolote. Porque era una palabra así como Quetzalcóatl. O sea, guajolote. Yeah. Entonces, como no podían pronunciar, guajolote es pavo, punto. Claro, en su cultura, esta falta de utilización de las vocales hace que tengas estas palabras. En nuestra cultura, por ejemplo, si vos vas, hay ciertos pueblos, por ejemplo, yo me acuerdo cuando estuve en Tihuintza, ¿no? Tienes Tihuintza, Nangaritza, todos estos, si vos dices, faltan vocales ahí, amigos, pónganle vocales. Versus nuestro lenguaje que es lleno de vocales, ¿no es cierto?
3: Oye, hay una película que es la de Huevitos en Fuga, me parece que es donde hay tlacuaches. ¿Has escuchado acerca de los tlacuaches?
2: No.
3: Son como ratones grandes, como raposas, ya, pero se llaman igual, supongo que mexicanos, y les dicen tlacuaches. Y el uno se llama Tla y el otro se llama Cuachi, son los tlacuaches. Y se quieren robar a dos huevos para desayunar, pero los huevos tienen vida. Y justo un tocino estaba bajo la refrigeradora, entonces le encuentran al tocino también y el tocino le sirve para escapar, o sea, como para caer y que no se rompan los huevitos, porque los huevos quieren ser gallinas, o sea, quieren ser pollitos. Entonces enfrentan una travesía y ahí se encuentran con el tlacuache, con los tlacuaches, y se quieren comer a los huevitos, pero no se come. El huevito sí logró ser pollito al final.
2: ¿Los dos?
3: Solo uno, porque el otro estaba lleno de confeti. Era un huevo de fiesta. Se llamaba Coffee.
2: Oye, bueno, nosotros estamos haciendo unos programas desde la semana pasada, unos programas con respecto a estos mitos de las culturas y cómo se relaciona con la enseñanza para nuestra vida. Hoy vamos a ver el mito de Ariadna, el mito de Atlas, el mito de Quetzalcóatl y cómo se relaciona con nuestra vida. Es un viaje súper interesante. ¿Para qué están los mitos? ¿Para qué Cantuña? Si te pones a pensar, por ejemplo, en Cantuña, ¿qué representa Cantuña? Ya, olvídate de la historia, de que el diablo, de que le engaña el diablo, bla, bla, bla, bla. Ponlo en tu vida y vas a ver que hay un montón de significados y vos dices, wow, o sea, era un tema simbólico. Ponte a pensar en el cura sin cabeza, ponte a pensar en el padre Almeida, ponte a pensar en el gallo de la catedral. Tienen una significancia súper interesante, ¿no? Una significancia de cosas que se relacionan con tu vida. Pero nosotros lo hemos visto simplemente como cuentos, como Caperucita y el Lobo, como, ¿me entiendes? Pero en las culturas, en el mundo entero, estas narraciones tienen una simbología impresionante. Y de eso vamos a hablar también ahora. Hoy es un día que tiene que ver mucho con la semana anterior que tuvimos este tipo de contenido que es espectacular. Así que espero lo disfruten. Vamos ahí.

0: No llores porque no se te hace el milagro. Haz tú el milagro, lo dijo el escritor uruguayo Eduardo Galeano.
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2: Ok, nosotros estamos aquí en Claramente en Radio, este programa que se transmite en todas partes. Estamos hasta en Azopa, estamos en la 102.9, estamos en Alexa, cuando le dices Alexa MQ, la radio de Quito. Estamos también en el Facebook, en el TikTok Live de @matiasdavila.es. Estamos en nuestras redes también transmitiendo. O sea, nosotros estamos hasta en la sopa.
3: Esperamos maravilloso, me parece.
2: Sí. Esperamos que nos estés escuchando. O en reprise. En el reprise de 12 de la noche a 2 de la mañana también estamos ahí. Vamos a ver, mi Dani Spin, noticias. ¿Qué tienes en las noticias? Cuéntame, por favor.
3: Claro que sí, Ecuador conmemora este lunes 10 de agosto el primer grito de independencia, una fecha que recuerda los acontecimientos de 1809 en Quito, cuando un grupo de patriotas impulsó la formación de una junta soberana de gobierno en uno de los episodios que marcaron el camino hacia la independencia. Este año, hoy 10 de agosto, coincide con lunes y corresponde a un feriado nacional de descanso obligatorio y no recuperable, por lo que miles de familias aprovechan la jornada para viajar y visitar distintos espacios turísticos o participar de actividades culturales.
2: Me imagino que de hecho muchos nos están escuchando regresando o tal vez disfrutando simplemente de regar las plantitas, de hacer alguna actividad que estarán haciendo ahorita, ¿no?
3: Oye, y me parece maravilloso pensar que todas las personas que siempre se conectan a tu cuenta de TikTok y están en nuestro live pudieron visitar Quito o les quedó de pasadita y nos están escuchando en vivo ahorita.
2: Claro.
3: Qué loco,
2: claro.
3: ¿No? Oye, hoy era la oportunidad. Esta fecha también tiene una oportunidad para recordar el papel histórico de Quito en los procesos independentistas de América.
2: Independentistas
3: de América, lugares del centro histórico como la Casa Vinculada a Manuela Cañizares y el convento de San Agustín que conservan parte de la memoria relacionada con aquellos acontecimientos.
2: Wow, qué loco, ¿qué más tienes?
3: Además, hoy, lunes 10 de agosto, es el último día de la Hueca Fest, un encuentro gastronómico, cultural y turístico que se desarrolla del 7 de agosto en el Centro de Eventos Bicentenario. Este festival reúne propuestas de la cocina tradicional ecuatoriana y busca poner en valor a las huecas como parte de nuestra identidad gastronómica. La actividad forma parte de la agenda de Quito y mantiene durante julio y agosto para atraer visitantes y fortalecer el turismo, además de dinamizar la economía local. Para quienes permanecen en la capital durante este feriado, la gastronomía se convierte así en otra alternativa para disfrutar de la ciudad y al mismo tiempo apoyar a negocios y emprendimientos vinculados a la cocina tradicional.
2: Siempre la Hueca Fest fue un lugar para juntarnos
3: ¿para
2: todos y para comer, evidente. Sí.
3: Yo no he ido nunca.
2: ¿Nunca?
3: No, pero este...
2: Bueno, podemos ir.
3: Sí, este año sí quiero ir, es solamente que...
2: O sea, hoy, vamos.
3: O sea, sí, hoy sí, pero... ¿Y luego no hacen otra, no hay otra fecha?
2: O sea, no sé de Hueca Fest, otra fecha, pero hay muchos... Basta que haya una convocatoria de comida. Creo que es bonito porque es bonito ver a las familias, es bonito relacionarnos.
3: Oye, ¿y a qué tiempo estamos?
2: De aquí. Ajá. Depende el tráfico. No sabría decirte, depende el tráfico.
3: Muy bien, yo creo que, bueno, hoy sí la ciudad está un poco congestionada, pero podemos ir.
2: Sí, o sea, hoy la gente llega de vacaciones, entonces tenemos chance. Cuando salgamos de aquí creo que tenemos chance, vamos.
3: Muy bien, maravilloso. Finalmente Quito continúa este mes con la programación del Verano de las Artes, Cultura y Deporte 2026, una agenda municipal que contempla más de 400 actividades distribuidas en distintos barrios y espacios de la capital durante julio, agosto y septiembre. Esta programación incluye conciertos, teatros, danza, cine y literatura, recorridos patrimoniales, exposiciones y actividades deportivas. Durante este fin de semana, previo al feriado, también se realizaron actividades en el Parque Bicentenario, Tumbaco y en el Centro de Artes Contemporáneo. La propuesta busca que las vacaciones y el verano no se concentren únicamente en los grandes escenarios, sino que el arte, la cultura y la recreación lleguen a diferentes sectores de Quito y permitan a las familias apropiarse de los espacios públicos.
2: Sí, señor, muchísimas gracias, mi querida Dani Spin, por estas tres noticias que nos alegran el día. Nosotros seguimos con música.

Son las 10 de la mañana, con 34 minutos. 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

0: La tristeza también es una forma de estar vivo. Escúchala con respeto, no con miedo. Lo dijo el cantautor argentino Facundo Cabral.
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2: Ok, nosotros estamos aquí en Claramente en Radio. Vamos a hablar acerca de Quetzalcóatl. Quetzalcóatl es la famosa serpiente emplumada de la tradición mexicana, ¿no es cierto? Vamos a ver de qué se trata esto y cómo se relaciona esto con nuestra vida, mi querida Dani Spin.
3: Oye, me parece súper interesante porque hoy vamos a viajar muchos siglos atrás hasta Mesoamérica, que para encontrarnos con una figura que parece una contradicción desde su propio nombre. Una serpiente cubierta de plumas. Se me hace más fácil. Se me hace más fácil repetir una serpiente cubierta de plumas
2: que la Quetzalcóatl.
3: Una de las figuras más importantes de estas culturas. Su nombre proviene del náhuatl, que suele traducirse como serpiente emplumada, y solamente esa imagen ya guarda un simbolismo impresionante. Porque vamos a pensar en una cosa. La serpiente se desplaza sobre la tierra y está pegada al suelo. Las plumas, en cambio, pertenecen a las aves en el cielo y a aquello que puede elevarse. Entonces, tenemos reunidos a una misma figura, en una misma figura, a la tierra y al cielo.
2: Ok, entonces aquí hago la primera pausa ya. Nosotros tenemos una figura que tiene una serpiente que usualmente se arrastra, pero tiene plumas de ave que vuelan. Entonces, aquí tienes una representación de la tierra y una representación del aire. Recordemos que la serpiente en sí es la mala de la película, ¿no es cierto? Cuando tú lees el Génesis, por ejemplo, la serpiente es la que tienta, ¿no es cierto? Pero mira qué interesante, y quiero coger una parte del Génesis que me parece interesante también. Dios le dice a Adán y a Eva que si comen del fruto del bien y del mal van a morir. Y la serpiente le dice no van a morir, van a ser como dioses. Mira lo interesante. Entonces, Dios miente y la serpiente dice la verdad. Comieron y no murieron.
3: Pero murieron, ponte, murieron para Dios.
2: O sea, claro, eso no especifica, ¿no? Hay que empezar Total. A interpretar para... Pero aquí la serpiente dijo la verdad, oye, no van a morir, y no murieron. Después ella tuvo que parir con dolor, él tuvo que trabajar y no sé qué y no sé cuánto, uh-huh. Y no es cierto, pero no murieron, ahí están.
3: Cierto. O sea, murieron después. ¿Hubieses comido la manzana? Totalmente, estoy completamente segura de que sí te hubieses comido la manzana.
2: Seguramente, como soy medio gordito.
3: Yo no me hubiese comido. Yo no
2: es
3: me
2: que no
3: comido.
2: Te gusta la manzana tampoco.
3: Sí, me gusta la manzana, pero...
2: ¿Si hubiera sido Claudia?
3: Me hubiese dado mucho miedo. Capulí ahí. Oye, algo importante es que el Quetzalcóatl no pertenece a una sola historia ni tuvo exactamente el mismo significado para todos los pueblos. La imagen de la serpiente emplumada aparece desde culturas anteriores a los mexicanos y fue adquiriendo distintos significados con el paso de los siglos. Estuvo relacionada con el conocimiento del viento, la creación, el aprendizaje y el orden. En algunas tradiciones aparece incluso vinculada con el origen de la humanidad. Uno de los relatos cuenta que el Quetzalcóatl descendió del Mictlán en un mundo, o sea, de este mundo de los muertos, buscando los huesos de seres humanos en épocas anteriores. Después de superar diferentes obstáculos, logró recuperarlos y, según el relato, aquellos restos dieron origen a una nueva humanidad. Y mira qué interesante este símbolo, porque para crear algo nuevo, primero tuvo que descender.
2: Mira qué interesante, ¿no? Está buscando los huesos de seres humanos para empezar de nuevo. Está buscando el vestigio de lo anterior para buscar de nuevo. Y te pregunto, ¿no te ha pasado eso a ti? Por ejemplo, cuando vas a la casa de tu abuelita queriendo encontrar la memoria de tu papá, o cuando vas a la casa de tu tía queriendo encontrar de dónde vienes con tus abuelitos, y le preguntas a la tía, oye, ¿y el abuelito le gustaba esto? Y te parece tan interesante porque ya no está el abuelito para contarte la historia, pero dice, claro, a él le encantaban los, por ejemplo, a él le encantaba el dulce de membrillo. Ah, de ahí es que yo saco el amor por el dulce de membrillo.
3: Mira, qué loco.
2: Mira, qué interesante. Entonces vas encontrando estos huesos para hacer una nueva historia, ¿no? Que es la historia tuya para cuando la gente diga, y pasa en las personas ya mayores, vos eres tu jovencita, pero te va a pasar, pasa que dicen... Le dices a tus guaguas, les dices, a mí me encanta la manzana como a papá Alfredito. ¿Y quién es papá Alfredito? Ah, es mi abuelo. No le conocí, pero a él ha sabido encantar la manzana también. Sí. Eso siempre escuchas de los adultos. que dicen yo, a mí me encantan las gallinas, porque papá Alfredito ha sabido tener gallinas. Y persona, ¿quién es papá Alfredito? Ah, es el abuelo de mi mamá que ella no conoció. Ya los niños saben esa historia.
3: Qué loco.
2: Entonces, esta serpiente viene y lo que hace es buscar los restos de los huesos para empezar de nuevo. Mira, entonces yo quiero empezar de nuevo, pero mi abuelo era alcohólico. No, con eso yo no quiero empezar, pero sí quiero empezar con el amor que él tuvo a las plantas. Yo también tengo plantas como él. Y por ahí no falta el primo que me dice, ¿también te gusta el trago? No. O sea, me parece mal chiste incluso. No. O sea, me gusta regar las plantas como el abuelo.
3: Mira, primero descender y después crecer. A veces pensamos que evolucionar significa avanzar siempre hacia arriba, conseguir más, saber más, sentirnos mejor, tener éxito. Pero la vida rara vez funciona así. Hay momentos en los que crecer significa justamente lo contrario. Descender hacia nosotros mismos. Reconocer algo que no queremos aceptar, preguntarnos por qué repetimos determinadas conductas, admitir que nos equivocamos, aceptar que una relación terminó y reconocer que el camino que elegimos quizá ya no nos representa. Y a veces eso puede doler, pero también puede despertar nuestra conciencia.
2: Sí, señor, sí, señor. Oye, qué interesante el tema que tocas, ¿no? Nosotros creemos que, o sea, de alguna forma, como nos educaron, todo el mundo debe pensar así, pues. Uh-huh. O sea, los indios, los chinos, los mahometanos, los lo que sea. Todos, me imagino que todos están atrás de la plata, ¿no? Como nosotros. O sea, me imagino que todos aman a los papás como nosotros. Me imagino que todos quieren tener guaguas cuando se casen como nosotros. Me imagino que, ¿me entiendes? Pero lo que no sabemos es cómo otras culturas son. Entonces, esta forma de nosotros siempre queremos ir hacia arriba y en la reunión de compañeros del cole vas bien vestida y vas flaca y vas bien peinada porque tienes que verte bien, pues. No puedes verte vieja. Después de la reunión de los amigos del cole, lo que suele pasar es que dices, oye, qué terrible, ¿no? La Daniela, qué bestia, qué desmejorada que está. ¿No es cierto?
3: Se envejecido.
2: Se envejecido, exacto. Es como el... Eso es la... Esa es la comidilla de las reuniones, ¿no es cierto? Y me parece una locura. No sé si en otras culturas el tema de envejecer sea tan catastrófico como para nosotros. Recién mencionaba eso en un trabajo, no me acuerdo en qué, pero decía, claro, en esta cultura nuestra, el chiste de la señora de 70 años es que parezca de 35, pues. Pero yo no me veo poniendo en Tinder, busco señora de 70 años que parezca de 35, porque es una aberración.
3: Totalmente.
2: Para mí es como que la yegua ya quiere, ya está haciendo vieja y dice, oye, por favor, necesito una cirugía para parecer vaca.
3: Qué loco.
2: Pana, no, o sea, es normal que se te caiga la piel, es normal que salgan arrugas, es normal. Más bien lo anormal es que tengas 70 y parezcas de 35 y yo salgo corriendo.
3: Sí.
2: ¿Me entiendes?
3: Mira, ¿qué significa despertar? Cuando nosotros hablamos del despertar de la conciencia puede sonar algo como demasiado espiritual, pero podemos llevarlo a algo muy cotidiano. Despertar también es darnos cuenta. Darnos cuenta de que estamos viviendo en automático, darnos cuenta de que llevamos años intentando complacer a todo el mundo, darnos cuenta de que estamos repitiendo una conducta que aprendimos hace muchísimo tiempo, o simplemente preguntarnos, ¿por qué hago lo que hago? ¿Por qué una cosa es vivir y otra cosa totalmente diferente es observar nuestra propia vida? Y ahí la imagen del Quetzalcóatl. Resulta preciosa, porque seguimos siendo serpiente, seguimos teniendo necesidades, seguimos teniendo miedos, errores, impulsos y contradicciones, pero también tenemos plumas, es decir, tenemos la posibilidad de mirar nuestra vida desde otra perspectiva. O sea, no se trata de ser perfectos, porque tal vez uno de los grandes errores cuando hablamos de crecimiento personal es creer que evolucionar significa convertirnos en personas que nunca se equivocan, y no. La conciencia no elimina nuestros errores, nos permite reconocerlos.
2: Uh-huh. Muchísimas gracias, mi querida Dan Spin. Es así, y te agradezco mucho por haber traído este tema que me parece muy, muy pertinente. Nosotros seguimos con música, ya volvemos.

0: Donde no puedes amar, no te demores, lo dijo la pintora mexicana Frida Kahlo.
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2: Ok, nosotros seguimos con Salud Mental en el Distrito con la Dani Spin. Adelante, por favor.
3: Mati, querido amigos y amigas, el tema del día de hoy, el hábito de compararnos con los demás, la fábrica silenciosa de la infelicidad. Hay una costumbre que puede afectar nuestra autoestima sin que nos demos cuenta. Comparar nuestra vida con la de los demás. Y hoy tenemos más oportunidades que nunca para hacerlo. Abrimos el celular y vemos a alguien viajando, comprando una casa, casándose, consiguiendo un mejor trabajo, entrenando, emprendiendo o aparentemente viviendo la vida perfecta. Entonces aparece esa pregunta silenciosa, ¿y yo por qué todavía no? Y el problema es que muchas veces estamos comparando nuestra vida completa con problemas, con inseguridades, con días malos, incluso con una pequeña parte de la vida que, con la vida de otra persona que decidió mostrarnos. Uh-huh. ¿Pero por qué nos comparamos? Comparamos al ser humano, nuestro cerebro utiliza a los demás como referencia para entender dónde estamos y cómo estamos avanzando. El problema comienza cuando esta comparación deja de servirnos como referencia y empieza a convertirse en una medida de nuestro propio valor. Entonces pensamos, ella tiene mi edad y ya tiene casa. Él gana mucho más que yo. Todos mis amigos tienen pareja. Ella se ve mejor que yo. Él consiguió el puesto que yo quería. Y poco a poco podemos comenzar a interpretar la felicidad ajena como evidencia de nuestro propio fracaso.
2: Lo que me pasa a mí contigo, ¿no? Tenemos, ¿sí?, la misma edad y yo me veo un poco más
3: un poquito viejo. Pero hay algo que olvidamos. No todos empezamos desde el mismo lugar ni avanzamos con las mismas circunstancias. Las redes sociales pueden distorsionar la comparación y en redes sociales generalmente vemos resultados y no procesos, así que vemos la graduación, pero quizás no las noches sin dormir, vemos el viaje, pero no sabemos cómo se pagó ese viaje, vemos una relación aparentemente perfecta, pero desconocemos lo que ocurre cuando se apaga la cámara. Por eso es muy importante recordar algo sencillo, una publicación no es una vida completa.
2: Muchísimas gracias, mi querida Dani Spin. Esto fue Salud Mental en el Distrito. Nosotros vamos con música y ya volvemos.

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0: La esperanza es poder ver que hay luz a pesar de toda la oscuridad, lo dijo el clérigo sudafricano Desmond Tutu.
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2: Ok, nosotros seguimos aquí en la 102.9. Estamos contentos por llegar a ti en este 10 de agosto. Un día de feriado, un día en el que seguramente estarás tomándote el tiempo para hacer cositas de la casa, si es que estás en casa, o tal vez para disfrutar del verano en Quito. Tal vez fuiste a los museos, tal vez fuiste a dar una vueltita por el centro de la ciudad, que está hermoso. Tal vez fuiste a hacer las compritas de la semana. La Dani dice que como amaneces del día lunes, va a ser tu semana. Así que la sugerencia es, pongámosle una sonrisa a este día para que sea precioso. ¿Qué ibas a decir?
3: Te iba a decir que no sé si has escuchado que lo mismo dicen de enero. Lo mismo de lunes en enero, que los primeros días de enero van a definir cómo va a ser tu año. Entonces siempre te dicen como que los primeros días de enero sean muy buenos días, o sea, hagas cosas lindas, vayas a un lugar de la naturaleza que te guste mucho, que conectes con la tierra, que de pronto tengas alguna idea de emprendimiento e incluso lo relacionan como primero de enero, enero, 2 de enero, febrero, 3 de enero, marzo y así sucesivamente.
2: Yo creo que si lo crees, lo creas.
3: Total.
2: ¿No es cierto? Entonces, si es que yo pongo la intención y digo lo que tú nos estás planteando, lo que nos planteaste hoy por la mañana, ¿no? Nos dices, ¿qué les parece si asumimos el día lunes como que va a ser el, sea nuestro lunes, va a ser nuestra semana? Entonces, si nosotros lo intencionamos, creo que puede funcionar, pero así como es una ley, creo que no.
3: Oye, y ya para concluir este tema, ¿sabes desde cuándo yo pienso en el lunes? Y pienso que todo puede, literalmente todo puede cambiar de la noche a la mañana para bien cuando de verdad tú quieres. Yo tengo un tío, es mi tío Gonzalo.
2: Saludo,
3: una persona que vivió toda su vida gordito, con una barriga, es taxista. Entonces tiene una barriguita bien amplia y le gusta comer mucho y que comía mucho pan. Y ahí el chocolate, le ponen azúcar al chocolate y no hace absolutamente nada de ejercicio, pero una persona gordita, ya, muy gordita. Entonces, el tío Gonzalo un día de la noche a la mañana, diabetes. El tío Gonzalo tiene diabetes y prácticamente ya estaba moribundo. O sea, le metía un grano de azúcar más a su cuerpo y colapsaba. O sea, no fue más. Y yo, la verdad es que dentro de su cultura y dentro de que también es la mía y toda la onda, yo me hubiese echado a morir. Y el tío Gonzalo lo que hizo es, desde ese día, o sea, al día siguiente tú ya le veías, hay un parque, el Parque de las Flores en Ambato, trotaba y trotaba todos los días a las 5 de la mañana él salía a caminar y a trotar y a trotar y a trotar y dejó totalmente el azúcar. O sea, ese fue el último día, en el día que le dijeron que tiene diabetes, fue el último día que comió azúcar y hasta el sol de hoy no ha vuelto a probar azúcar. Y tú le ves ahorita, se ve 10 veces más joven y mucho más saludable que cuando estaba, o sea, cuando no hacía nada de actividad física, no se cuidaba. Y yo me puse a pensar y dije, de verdad nosotros tenemos, o sea, la naturaleza del ser humano es llegar y que te digan, oye, mañana te vas a morir si tú no dejas de hacer eso, y automáticamente el cuerpo lo puede hacer.
2: Y yo pregunto, o sea, ¿la diabetes?
3: La diabetes está controlada.
2: Qué locura, qué historia tan bonita.
3: Entonces yo desde ahí dije, como alguna vez que quise dejar algún vicio que tenías, como de, o sea, sí, hay veces que la gente dice, pero es que de la noche a la mañana no se puede.
2: No, tú asaltabas cooperativas de ahorro y crédito, entonces un poco más complicado, pero bueno, lo dejaste y eso es lo importante.
3: ¿Qué te parece si hablamos
2: de Gargamesh?
3: Del primo de Gargamesh.
2: Ok.
3: Del Gilgamesh. La búsqueda de la inmortalidad y el verdadero sentido de la vida. Hoy vamos a hablar de esta historia escrita hace más de 4.000 años y que a pesar del tiempo plantea una pregunta que seguimos haciéndonos. ¿Qué hacemos cuando entendemos que nuestra vida no durará para siempre? ¿Qué haces?
2: Empiezas a ver cada día como el último de tu vida, porque no sabes si mañana va a ser ese día o si hoy, así que empiezas a...
3: Como el tío Gonzalo.
2: Como el tío Gonzalo, a vivir con calidad cada día.
3: La epopeya de Gilgamesh es considerada una de las obras literarias más antiguas que conocemos. Su protagonista, Gilgamesh, es el rey de la ciudad Uruk, en la antigua Mesopotamia. Uh-huh. Y al comienzo de la historia aparece como un gobernante extraordinariamente poderoso, pero también muy arrogante, hasta que llega a su vida alguien capaz de cambiarlo, Enkidu. Enkidu comienza siendo su rival, pero después se convierte en su gran amigo. Y juntos viven aventuras y enfrentan peligros y construyen una amistad tan profunda que termina transformando a Gilgamesh. Pero ocurre algo para lo que ningún poder podía prepararlo. Enkidu muere.
2: Wow.
3: Y ahí cambia completamente esta historia. Cuando la muerte de otro nos recuerda la nuestra, Gilgamesh queda totalmente devastado, pero junto al dolor aparece algo más. Gilgamesh siente miedo por primera vez y comprende, si Enkidu pudo morir, él también morirá algún día. Y esto es profundamente humano.
2: Ok, aquí quiero hacer una pequeña pausa, ¿no? Todos morimos, o sea, tal vez la única certeza de cuando nacemos es que vamos a morir. Yo no sé si vamos a ser bonitos, feos, altos, gordos, flacos, exitosos, miserables, yo no sé. Lo que sí sé y estoy completamente convencido por evidencia es que todas las personas que nacen físicamente deben morir. Yo soy una persona que cree en la reencarnación, así que el propósito del alma será otro, pero físicamente vamos a morir. Es decir, el empaque que ahora conozco como Daniel Spin un día va a morir, inevitablemente, y no puedo hacer nada al respecto. Yo esperaría que Daniel Spin parta en este empaque después de mí, pues. Yo espero que es como lógico, ¿no? Porque yo tengo 13 años. ¿Cuántos años más? 20 años más que tú.
3: Como 40, creo.
2: 20 años más que tú, ¿no es cierto? Entonces yo esperaría que yo me vaya primero, pero puede ser al revés.
3: Total.
2: Puede ser al revés, ¿no es cierto? Uh-huh. De todas formas, lo que tengo que entender es que es el proceso natural de la vida. Hay gente que le escucho unos velorios, ¿por qué a mí? Y la pregunta es, ¿por qué no? Si a todo el mundo le pasa, ¿no es cierto? Llorar, si te pones a pensar de la forma más fría, es el equivalente a sentirse triste porque llega la noche. Pero la noche es inevitable. Todos sabemos que este sol lindo que nos acompaña se acaba a las 6 de la tarde. A las 6 de la tarde ya mismo anochece. ¿Y qué gano llorando? Si es el proceso natural. Más bien, la invitación es a empezar a valorar las cosas desde otro punto de vista y a valorar cada día. ¿Para qué? Para cuando tengamos que despedir a esa persona, no hay ni deudas que cobrar ni que pagar. ¿Me entiendes? Aquí se va la Daniela y yo ni le debo ni me debe. Nos volveremos a ver, querida amiga, en otro momento. Goodbye, hasta luego.
3: Y es que justamente muchas veces vivimos sabiendo racionalmente que la vida es limitada, pero no pensamos demasiado en ello hasta que ocurre, hasta que tenemos una pérdida, una enfermedad, un accidente, o simplemente llega una etapa en la que comenzamos a ser más conscientes del paso del tiempo. Gilgamesh entonces toma una decisión y va a buscar la inmortalidad.
2: Ok.
3: Emprende
2: un... ¿Qué es un poco la decisión que toman muchas de las personas que nos están escuchando cuando se van a poner Botox, cuando deciden cambiarse la ropa para ser más jóvenes? Van a buscar la inmortalidad. Es inmortalidad que sabemos que no va a pasar. Como dijimos hace un momento, la señora de 70 que parece de 35 es una aberración. Dale.
3: Mira, emprende un enorme viaje buscando... Presta atención a este nombre. Utnapishtim.
2: Ok, salud. ¿Ya?
3: Salud. Un hombre al que los dioses habían concedido la vida eterna.
2: Okay.
3: Gilgamesh atraviesa peligros, supera obstáculos y finalmente llega a él convencido de que él encontrará la respuesta que necesita. Pero la historia no le concede lo que busca. La planta que devuelve la juventud en este determinado momento de su vida, Gilgamesh descubre la existencia de esta plantita capaz de devolverle la juventud, pero por fin parece haber encontrado aquello que tanto buscaba y consigue la planta y decide llevarla consigo.
2: Uh-huh.
3: Pero mientras descansa, una serpiente aparece y se la lleva. Gilgamesh pierde su oportunidad. Y esta escena puede parecernos cruel, pero contiene una de las grandes enseñanzas del relato. Por mucho que intentamos controlarlo, el tiempo continúa avanzando. No podemos guardar nuestra juventud para siempre, No podemos evitar todas las pérdidas, no podemos garantizar cuánto tiempo tendremos con las personas que queremos, y entonces, ¿qué le queda?
2: Aceptarlo.
3: Después de recorrer medio mundo buscando la manera de no morir, Gilgamesh regresa a Uruk y vuelve, o sea, cuando vuelve conserva las murallas de su ciudad, aquellas murallas que representan algo fundamental, lo que había construido, lo que había dejado para otros, aquello que permanecía cuando él ya no estuviera, y ahí cambia la pregunta. Ya no es solamente cómo puedo vivir para siempre, sino qué voy a hacer con el tiempo que tengo.
2: Claro, entonces aquí hay una cosa interesante que quiero contarte, ¿no? ¿Está mal que una señora de 45, 50 años vaya en el carro oyendo el reggaetón de ahora? No. ¿Está mal que una señora de 40 años se vista juvenil como una chica de 20? No. Tal vez lo que está mal es creer que a través de esto puedes detener el tiempo. Porque tarde o temprano, es inevitable el desgaste del cuerpo. Un día te vas a levantar con osteoporosis, que es una de las enfermedades más clásicas de aquí del Ecuador, ¿no? Te vas a levantar con algún problema propio de la vejez, y en ese momento te vas a dar cuenta que eres vieja o que eres viejo. Tú que eres un cultista de la juventud, te vas a dar cuenta que eres viejo y va a ser terrible. Entonces, creo que es mejor irlo aceptando desde ahora, pero te repito, está mal que vos te pongas ropa de jovencito de 20 años a los 60. No está mal. El problema es que te lo creas. El problema es que lo hagas por disminuir edad. Porque o te ves ridículo o va a llegar un día en que ya sea inevitable. El otro día me encontré con una persona que tiene el pelo cano y no lo había visto hace mucho tiempo. Y le digo, wow, ya tiene el pelo cano. Y me responde, a las mujeres les encanta esto. Bueno, les encanta a mi edad, ¿no? Pero la suya, usted es viejo. O sea, él ya tiene 75 años. Entonces él cree que a las mujeres les encanta el pelo cano. Claro, les encanta el pelo cano de los hombres de 30, que tienen el pelo cano. Pero los 70 ya no es que les encanta, ¿no? Bueno, sigamos entonces con música. Nosotros ya volvemos.

0: Son las 11 de la mañana con 34 minutos.
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0: Lo que se encuentra en el centro de tu dificultad también es la semilla de tu transformación. Lo dijo el psiquiatra Carl Jung.
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2: Nosotros seguimos aquí en MQ Radio. Es un día especial, es el 10 de agosto. El 10 de agosto es un día en el que muchos de nosotros tenemos un momento para pasar en familia, para pasar juntitos, para poder disfrutar de las cosas que usualmente no disfrutamos.
3: Para comer mucho.
2: Para comer. Los feriados por lo general son esos. Pero si tú estás trabajando, igual, un abrazo grande. Hay muchas personas que les ha tocado trabajar ahora y les abrazamos con todo el cariño. Muchos estamos trabajando como nosotros y muchos están disfrutando como tú en tu casita o en tu auto, en tus audífonos, en donde quiera que estés. ¿Qué tenemos en este momento, mi querida Dani Espín, alias Dani Parra, la hija de Eduardo?
3: Y la única.
2: La única.
3: La única. Oye, vamos a hablar acerca de el hilo de Ariadna, la guía interior que nos ayuda a salir del laberinto. Hay momentos en la vida en los que sentimos que estamos dentro de un laberinto. ¿Te ha pasado?
2: Sí, que no encuentras la salida por ninguna parte, te ahogas de un vaso de agua.
3: Tenemos un problema, intentamos resolverlo. Tomamos una decisión, regresamos al mismo punto, dudamos, cambiamos de dirección, pero llega un momento en el que pensamos, no sé cómo salir de aquí. Y justamente de un laberinto nace uno de los símbolos más interesantes de la mitología griega. El hilo de Ariadna. Uh-huh. La historia cuenta que en Creta existía un enorme laberinto construido por Dédalo, que era tan complejo que quien entraba podía meterse para siempre, no podía salir.
2: Wow.
3: En su interior vivía un minotauro, una criatura mitad hombre, mitad toro. Uh-huh. Atenas debía enviar a jóvenes
2: como Eduardo Parra, ¿no? Sí. Es mitad hombre, mitad toro, es un verdadero semental, ¿no?
3: Atenas debía enviar jóvenes como sacrificio y en uno de estos grupos llegó Teseo, decidido a entrar al laberinto, a enfrentar al Minotauro y a terminar con aquella tragedia. Pero había un problema. Teseo podía derrotar al monstruo, o sea, Teseo sí podía derrotar al monstruo. Lo verdaderamente difícil era encontrar después la salida. Y aquí aparece Ariadna. Ella es la hija del rey Minos. Ariadna decide ayudarlo y le entrega algo aparentemente insignificante. Un ovillo de hilo. Okay. ¿Qué hubieses hecho con un ovillo de hilo?
2: Claro, lo mismo que Teseo, ¿no?
3: Seguramente.
2: Lo mismo Teseo. Teseo. Pero sí, cuenta la historia.
3: Teseo ata uno de sus extremos en la entrada y va desenrollándolo mientras avanza. Entra, recorre el laberinto, encuentra al Minotauro, lo enfrenta y cuando llega el momento de regresar no necesita recordar el camino. Solamente tiene que seguir el hilo. Sí, ¿no?
2: Oye, ¿y ese hilo qué puede representar? ¿Sabes qué representa en mi vida el hilo? Los principios de mi casa. O sea, en los momentos más duros, en los momentos más complicados, esos principios que me dio mi mamá. Esos principios de ser buena persona con los demás, de ser honesto, de no robarle a nadie, de... O sea, esos principios creo que son básicos, ¿no? Para mí es el hilo para salir del laberinto, ¿no? ¿Cuántas veces, por ejemplo, en deudas me he visto tentado a decir, mejor salgo corriendo y me hago loco? Uh-huh. Y ahí utilizo el hilo de Ariadna, que es los principios de mi mamá que me dicen, siempre tienes que honrar las deudas, siempre tienes que, ¿me entiendes? Entonces, no sé cómo le veas vos, ¿qué es para vos ese hilo?
3: Yo siento que pueden ser los amigos.
2: Ah, mira.
3: Ajá. O sea, que es como que siempre hay alguien. Tú estás, y me ha pasado que estoy así como súper media tristona, deprimida, pero siempre hay alguien que dice como de, no, ¿qué te parece si hacemos esto? Vamos, así como el hilo que te vuelve a llevar a la salida o al camino.
2: Los amigos. Los amigos de esa familia que finalmente no elegiste, ¿no?
3: Yo, más bien que elegiste.
2: Más bien dicho que elegiste.
3: Sí.
2: La familia son esas personas que no elegiste y a veces son unos plomazos los de la familia, pero en cambio los amigos son esos señores que tú elegiste conscientemente y que dices, con ellos me quedo. Entonces me parece súper interesante que ellos puedan ser tu hilo de Ariadna, ¿no?
3: De hecho, todos tenemos laberintos. Si llevamos esta historia a nuestra vida, el laberinto puede representar muchas cosas. Una relación de la que no sabemos cómo salir, una decisión que llevamos meses postergando, una crisis económica, un duelo, un problema familiar, una etapa en la que simplemente no sabemos qué queremos hacer con nuestra vida. Y cuando estamos dentro del problema ocurre algo muy particular. Perdemos la perspectiva. Damos vueltas alrededor de la misma pregunta. ¿Qué hago? ¿Y si me equivoco? ¿Y si después me arrepiento? ¿Y si intento mejor esto? ¿Y si mejor no? ¿Y si mejor espero? Y mientras más pensamos, algunas veces más perdemos el camino. Nos sentimos más perdidos. Por eso, el hilo de Ariadna se convirtió en un tiempo en una metáfora muy poderosa. Aquello que nos permite orientarnos cuando todo parece confuso. Pero ¿cuál es nuestro hilo?
2: Claro, entonces, y vos dices muy bien, ¿no? Los amigos. Yo me ponía a pensar, mientras tú estabas hablando, en otra alternativa, ¿no? Ajá. Que el hilo podrían ser mis raíces. Ajá. Entonces, mis raíces, yo vengo de un país chiquito que está en el extremo occidente del cono sur, que se llama Ecuador. Y aquí nosotros tenemos ciertas costumbres. Una costumbre que tenemos es dejar hablar. Otra costumbre que tenemos es saludar. Es despedirnos, es ser buenos anfitriones, ¿me entiendes? Eso no lo encuentro en otros países. En otros países encuentro más bien personas frías, personas déspotas, ¿no? Entonces, tal vez mi hilo es saber de dónde vengo, ¿no? Yo vengo de un país chiquito donde la gente es buena, en su mayoría. Y cuando me siento mal, reúno a mi familia y alrededor de una mesa y me como algo rico, por ejemplo, una fritada, un ceviche, lo que vos quieras. Y cuando necesito conversar, a la mano tengo un amigo, porque así somos nosotros. Uh-huh. Si te encuentras vos ahora, de hecho te pasó, el otro día la Daniela sale de la radio y se encuentra con una señora. Esa señora en la camioneta le dice, vamos, mijita, yo le llevo. Uh-huh. Y se fue con la señora, hoy es su amiga. El otro día vino la señora,
3: Marianita
2: vino a los estudios de la radio y es parte de las amigas de Daniel Spin, porque así somos nosotros.
3: Mi primera amiga de la MQ, lo encontré aquí.
2: Entonces vos dices, oye, hay personas, por ejemplo, que están en el bus, uh-huh, y van conversando y ya se hacen amigas.
3: Así me hice amiga de doña Carlotita.
2: ¿Ves?
3: Conversando en el bus de hecho.
2: Entonces se pasan los teléfonos, vendrá. El otro día, otra cosa, Daniel Spin, ¿a quién ayudaste en tu condominio?
3: A doña Carlota.
2: Ah, sí. Y dijo, venga, por favor, venga a mi casa a tomarse un cafecito. Entonces, tal vez el hilo de Ariadna sea justamente eso, ¿no? Justamente la posibilidad de que nosotros tengamos estas raíces. Aquí pasa esto. Sí, pero en Alemania no pasa. Bueno, si estoy en Alemania y soy ecuatoriano, tal vez hay que volver a mis raíces, tal vez contagiar a las personas y decirles en mi país, suele pasar esto. Entonces, si tú estás con un problema, permíteme y nos juntamos alrededor de una mesa, comemos, no hablamos del problema, nos hacemos los locos, nos reímos.
3: Un ratito.
2: Y cuando nos reímos, tal vez encontramos a través de la buena vibra, de la buena onda, encontramos la forma de salir. Oye, muchísimas gracias por este tema, mi querida Dan Spin. Nosotros continuamos con música y ya volvemos.

0: Nada en la vida debe ser temido, solamente comprendido. Ahora es el momento de comprender más para temer menos. Lo dijo Marie Curie, la científica polaca Premio Nobel de Física y Química.
1: Matías nos hablará de un video de TED. ¿Lo has visto? Tal vez sea la invitación para que utilices el YouTube para algo que te construya, te anime y contribuya con tu salud mental. 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
2: Ok, nosotros estamos aquí en MQ Radio y haciendo nuestra última aparición para irnos con la Daniel Hueca Fest. A comer rico, a pasar rico, a disfrutar de las cosas que tiene este verano en Quito. Este verano, los veranos en Quito son llenos de arte, llenos de cultura. Son un pretexto para que las personas que nos escuchan en otras partes de la República puedan venir a darse un brinco por aquí, porque siempre hay algo que hacer.
3: Yo viví, este es mi primer verano en Quito, y mi primer todo literalmente en Quito, porque en Ambato no lo conmemoramos así. Yo estaba pensando y decía, ¿por qué nosotros no tenemos estas cosas? Pero recordé que nuestra fecha como de verano es en noviembre, en el sol, ahí se llama el sol de noviembre, porque empieza como el tiempo de la cosecha y empiezan a salir las primeras frutas para febrero. Ya empieza como a florecer muy bonito todos los árboles y se prepara como para febrero, para la fiesta de la fruta y de las flores. Y ahí se llama el sol de noviembre y tenemos como una semana igual llena de, o el mes quizá, llena de eventos culturales, así, porque el sol pega durísimo en noviembre, no mata.
2: Qué lindo.
3: Ahorita estamos en época de cometas. No sé si aquí las vuelen, pero ahorita en Ambato estamos volando cometas.
2: Y tal vez en esta, después de escuchar este programa, haya personas que se tienten a ir a Lichimbía, al Palacio de Cristal, a volar sus cometitas.
3: Ahí se puede hacer.
2: Se puede volar.
3: Oye, Lichimbía no está tan lejos de aquí, ¿cierto?
2: Le vemos a Lichimbía. Está ahí al frente, mira. Mira. Ahí al frente está Lichimbía. Porque cuando vos estás en el Lichimbía, ves directamente la basílica. O sea, directamente ves la basílica. Entonces, la Lichimbía es la montañita que está ahí al frente con el Palacio de Cristal.
3: Y hay
2: ahí
3: que
2: es
3: ir
2: donde
3: también.
2: Sí, hay que volar cometas.
3: Muy bien, vamos a finalizar con Atlas, el peso del mundo sobre los hombros.
2: Wow, antes de que empieces, ¿quién no tiene este momento la sensación de tener al mundo sobre sus hombros? Por ejemplo, esa madre que soñaba con una linda vida para su hija y su hija de 16 años está embarazada y tiene el peso del mundo sobre sus hombros. O la madre o el padre que soñó con el matrimonio que dure para toda la vida y esta semana se divorció. Sí. Entonces está con el peso del mundo sobre los hombros y dice, no sé por dónde coger. Así que si eres tú una de estas personas, escucha esto.
3: De hecho, hay personas que parecen capaces de cargar con todo. Resuelven los problemas de la familia, trabajan, pagan cuentas, escuchan a los demás, cuidan a sus hijos, ayudan a sus padres. Y cuando alguien le pregunta, ¿tú estás bien? Responden, lo que tú respondes, Mati, eres tú, esta persona de la que estamos hablando. Sí, tranquilo, yo puedo. Y justamente de eso vamos a hablar hoy, a través de una de las imágenes más famosas de la mitología griega, Atlas sosteniendo el cielo sobre sus hombros.
2: Okay.
3: Porque aunque hayan pasado miles de años, hay muchísimas personas viviendo como pequeños Atlas modernos. Pero ¿quién era Atlas?
2: ¿Quién era Atlas?
3: Atlas era uno de los titanes de la mitología griega. Después de la guerra entre los titanes y los dioses olímpicos, Zeus castigó a Atlas obligándolo a sostener la bóveda celeste sobre sus hombros por toda la eternidad.
2: Wow.
3: Y aquí hay una curiosidad importante. Aunque normalmente vemos dibujos y esculturas de Atlas cargando el planeta Tierra, originalmente el mito hablaba de sostener el cielo, no el mundo. Y con el paso del tiempo, sin embargo, la imagen de Atlas cargando una enorme esfera terminó convirtiéndose en un símbolo universal de alguien que soporta un peso gigantesco. Por eso todavía utilizamos expresiones como siento que tengo el mundo sobre mis hombros. De hecho, ahora mismo pensemos quién suele ser Atlas dentro de una familia.
2: Claro, a ver, entonces pensemos también un poco en eso, ¿no? Porque qué lindo es para los adolescentes cuando tienen que despertarse, el desayuno ya está servido, la ropita está limpia, tienen que salir. Extienden la mano y ya les cae para el bus. Sí, la comidita cuando vuelven está servida, está lista. Entonces, y ellos se cansan, ¿verdad? Se cansan porque tienen unas vidas muy ajetreadas en el TikTok y en el WhatsApp. Entonces ellos llegan a la casa a descansar y la pregunta es, ¿quién es Atlas en la casa? Y tal vez Atlas sea mamá. y tal vez Atlas sea mamá que se está bancando a toda la familia. Y nosotros lo que solemos decir es, ay, pobrecita mi mami, ya mami, siéntese, yo sirvo. Entonces, lo que hace la niña para apoyar a la mamá es poner los cubiertos en la mesa. Wow. Y ya se cansa, ¿no? Entonces, como ya ponen los cubiertos en la mesa, después tiene que ir a sentarse porque ya se cansó, o lavar los platos. Entonces, aquí valdría la pena decir quién es Atlas en la vida y cuál es mi rol, qué estoy haciendo yo de bien servido, de bien servida, qué estoy haciendo yo.
3: Sí, de hecho, a veces la mamá, que es la persona que sabe dónde está todo, recuerda las citas, organiza la comida, piensa en las necesidades de los hijos y además intenta resolver sus propios problemas. En otras familias es el hermano mayor o el hijo que comenzó a trabajar y terminó convirtiéndose en el apoyo económico de todos. También puede ser aquella persona a quien todos le llaman cuando existe una crisis. Oye, a mí, yo creo que fui una de estas en un momento de mi vida porque yo era muy peleona. Y mis primos me llamaban cuando tenían problemas con alguien porque a mí me gustaba pelear. O sea, no pelear de puñetes, no. Pero sí era como que por ahí me iba de palabras y decía, pero no, es que imagínate cómo... Y entonces llegaban a buscarme solamente para que yo me pelee con la gente. Algo de lo que me avergüenzo ahora y que lo recuerdo con... Ahora ya no. Ya ni me llaman ni me prestaría para pelear.
2: Claro.
3: Porque aparte de cuando defendí, o sea, cuando me metí a pelear... La otra persona tenía la razón. O sea, siempre hay dos verdades, ¿no? Y claro. Yo solamente creí la verdad de la persona que llamó para que me pelee por ella. Y luego esta persona me dijo, pero mira, o sea, aquí están las pruebas de... Y yo quedé pésimamente.
2: Pero peleando.
3: Y peor todavía, defendiendo algo que era indefendible. Por no conocer la verdad, ¿no? Bueno, también puede ser aquella persona a la que todos llaman cuando existe una crisis. Y aquí aparece algo bastante interesante. Cuando alguien demuestra durante mucho tiempo que puede con todo, los demás pueden acostumbrarse a que cargue con todo. Entonces, dejamos de preguntarle si necesita ayuda porque él puede solo, ¿no? Existe una idea que hemos asociado muchísimo con la fortaleza, no necesitar a nadie. Nos enseñaron que una persona fuerte resuelve, aguanta, no se queja, no llora y tiene que seguir adelante. Pero existe una diferencia enorme entre ser responsable y sentir que somos responsables de absolutamente todo. Porque cuando alguien comienza a pensar, si yo no lo hago, nadie lo hará, o si yo no me detengo, todo se cae, o no puedo preocupar a los demás con mis problemas, o primero soluciono lo de todos y después ya veo lo mío porque no es importante o es menos importante,
2: claro,
3: puede terminar acumulando una carga emocional enorme. Y cargas con un peso invisible.
2: Y un peso innecesario además, ¿no? Porque yo estoy cargando el peso de la Daniela y la pregunta es ¿por qué tengo que hacerlo? Si ella es grande,
3: sí.
2: Ya puede cargar con ese peso. Entonces, yo creo que este segmento es especialmente dedicado a las mamitas. Esas mamitas que tienen a mi chiquito, a mi angelito. El angelito es un viejo de 30 años.
3: Totalmente.
2: Sí. Ay, es que mi angelito, él no está acostumbrado pues a lavar los platos o a lavar la ropa. Bueno, acostúmbrele, señora, porque le está haciendo un inútil.
3: Sí.
2: ¿No es cierto? Y los papitos que tienen a la princesita, es que es mi muñeca. A mi muñeca no, pues mi muñeca no puede coger bus. Papito, puede totalmente. Hay un montón de guaguas que si usted ve en la calle que están cogiendo bus. Así que no le haga inútil. Qué bonito segmento el que nos traes, mi querida Dani Spin. Y gracias por eso. Muchísimas gracias por eso. Oye, nosotros aprovechamos también para decirte, disfruta este tiempito que te queda por este feriado. Qué bueno que hayas tenido este espacio para poder hacer lo que tú decidas hacer. Ya dijimos, si es salir al parque, si es dar una vueltita en un centro comercial, salud, si es... no sé, gracias. Compartir con tu familia lo que has decidido hacer o finalmente pasar solo o sola sin que nadie te moleste. Cada uno es libre de hacer lo que uno quiera. Estamos terminando un feriado. Mañana será martes, una semana
3: pasado,
2: corta.
3: Pasado mañana miércoles.
2: Y traspasado será jueves.
3: ¿Y,
2: ¿no
3: tras, ¿y cómo se dice tras? Para decir viernes.
2: Y el día siguiente al traspasado mañana ya será viernes, fin de semana.
3: ¿Y el sábado?
2: Y el sábado, ¿no es cierto?
3: No, pero ¿cómo
2: no
3: sería el sábado?
2: No tengo idea. Entonces, muchísimas gracias a todas las personas que gentilmente nos han escuchado. Muchísimas gracias a ti, mi querida Dani Spin.
3: Gracias, Mati, querido. Para mí siempre es un gusto y un placer hacer radio contigo. Gracias a ustedes. Y recuerden que tengan una linda semana y que el lunes es el inicio de muchas cosas lindas. Que disfruten mucho del feriado, que regresen con cuidado a sus hogares. Y ya nos escuchamos mañana en punto de las 10 por la MQ Radio.

0: Son las 12 del mediodía, con 8 minutos. Esto es Mundo Curioso. Una funda o carcasa que cura la adicción al celular. Para combatir el uso excesivo del teléfono móvil, una empresa de neurociencia ha desarrollado una funda que rompe con todo lo esperado. En lugar de ser ligera, pesa casi 3 kilogramos, más que muchas laptops de 16 pulgadas. La idea de Mother Neuroscience es simple pero radical. Al hacer que el smartphone sea incómodo de sostener, tus manos y brazos se cansan rápido, lo que crea un bucle de retroalimentación contra el uso excesivo.
1: Oye, despacio, cerebrito.
0: La carcasa está hecha de acero inoxidable y se ajusta con tornillos, por lo que no se quita fácilmente. El producto, que se financia a través de una compañía colectiva, está disponible en versiones de acero inoxidable desde unos $210 y otra aún más pesada por $500. Mientras algunos lo ven como una icónica solución extrema, otros consideran que este enfoque físico más que tecnológico podría ser una forma práctica de reducir nuestro tiempo frente a la pantalla. ¿Te imaginas sostener tu celular como si fuera una pesa? 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

0: las 12 del mediodía, con 59 minutos.
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2: Audiencia, un placer compartir con ustedes la efemérides de la jornada. 10 de agosto de 1538 se funda formalmente la villa de San Francisco de Porto Viejo en la costa ecuatoriana. En agosto de 1597, y precisamente en esta fecha, se produce un incendio que destruyó el altar mayor de la iglesia de Guápulo. Un 10 de agosto de 1794 nace en Quito el coronel Lorenzo de Garaycoa. Participó en la revolución del 9 de octubre. Un 10 de agosto de 1806 muere el presidente de la Real Audiencia de Quito, barón Héctor Luis de Carondelet. Un 10 de agosto de 1809, en la madrugada de este día, en Quito se lanzó el primer grito de independencia en América. Los próceres que se reunieron en la casa de Manuela Cañizares asumieron las nuevas funciones administrativas de la Real Audiencia de Quito, así como deponer al presidente de la Real Audiencia de Quito, conde Ruiz de Castilla. 10 de agosto de 1809, Juan Pío Montúfar y Larrea, segundo marqués de Selva Alegre, líder y patriota, se instala como presidente de la Junta Soberana de Gobierno, José Cuero y Caicedo como vicepresidente, Juan de Dios Morales y Manuel Rodríguez de Quiroga redactan los principales oficios para deponer a la autoridad española en Quito. 10 de agosto de 1869, el doctor Gabriel García Moreno llega por segunda vez a la presidencia de la República. 10 de agosto de 1906, el Monumento a la Independencia, emplazado en la Plaza Grande, que incluye un relieve de bronce dedicado a la masacre del 2 de agosto de 1810, en conjunto, fue inaugurado. Un 10 de agosto de 1956 en Guayas se crea la parroquia Tarifa. Un 10 de agosto de 1927 se inaugura en Quito el Banco Central. 10 de agosto de 1979, retorno del Ecuador a la vida constitucional y democrática con la posesión del presidente Jaime Roldós Aguilera, tras años de dictadura militar. Hasta aquí la efemérides de la jornada.
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5: El cantautor ecuatoriano Rommel Chávez continúa conquistando al público con una propuesta que combina romanticismo y música popular, gracias a su estilo auténtico y su cercanía con la gente. Escuchamos el sencillo Uno y Mil Razones, canción que habla del amor, la gratitud y de esos motivos que hacen inolvidable a una persona especial, con una interpretación llena de sentimientos.

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1: Audiencia, un placer compartir con ustedes la efemérides de la jornada. 10 de agosto de 1538 se funda formalmente la villa de San Francisco de Porto Viejo en la costa ecuatoriana. En agosto de 1597, y precisamente en esta fecha, se produce un incendio que destruyó el altar mayor de la iglesia de Guápulo. Un 10 de agosto de 1794 nace en Quito el coronel Lorenzo de Garaycoa. Participó en la revolución del 9 de octubre. Un 10 de agosto de 1806 muere el presidente de la Real Audiencia de Quito, barón Héctor Luis de Carondelet. Un 10 de agosto de 1809, en la madrugada de este día, en Quito se lanzó el primer grito de independencia en América. Los próceres que se reunieron en la casa de Manuela Cañizares asumieron las nuevas funciones administrativas de la Real Audiencia de Quito, así como deponer al presidente de la Real Audiencia de Quito, Conde Ruiz de Castilla. 10 de agosto de 1809, Juan Pío Montúfar y Larrea, segundo marqués de Selva Alegre, líder y patriota, se instala como presidente de la Junta Soberana de Gobierno, José Cuero y Caicedo como vicepresidente, Juan de Dios Morales y Manuel Rodríguez de Quiroga redactan los principales oficios para deponer a la autoridad española en Quito. 10 de agosto de 1869, el doctor Gabriel García Moreno llega por segunda vez a la presidencia de la República. 10 de agosto de 1906, el Monumento a la Independencia, emplazado en la Plaza Grande, que incluye un relieve de bronce dedicado a la masacre del 2 de agosto de 1810, en conjunto, fue inaugurado. Un 10 de agosto de 1956 en Guayas se crea la parroquia Tarifa. Un 10 de agosto de 1927 se inaugura en Quito el Banco Central. 10 de agosto de 1979, retorno del Ecuador a la vida constitucional y democrática con la posesión del presidente Jaime Roldós Aguilera, tras años de dictadura militar. Hasta aquí la efemérides de la jornada.
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2: Son las 13 horas con 33 minutos.
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Son las 14 horas con 5 minutos. 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

0: las 14 horas con 30 minutos.
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1: Son las 15 horas. En punto. A continuación, Ibis Vega en Mujeres al Aire.
2: Hola, hola, gente bonita. Aquí empezamos tu programa Mujeres al Aire en la 102.9. Bienvenidos todos a ser parte de este programa. Te acompañamos hasta las 5 en punto de la tarde. Y como todos los días, te recordamos que puedes seguirnos en nuestras redes sociales. @MQDigitalPlus, descárgate nuestra aplicación de MQ Radio. Y también te invitamos a que nos llames al 098-2101-638. Me imagino que todos tuvieron un día de descanso, hoy lunes, se quedaron en casa, organizaron algún plan de fin de semana para compartir en familia y también para acompañarnos a esta hora de la tarde. Te propongo que escuchemos buena música, que hablemos un poco de la historia de esta fecha y, por supuesto, que traigamos a nuestros invitados para esos temas que importan. Esta buena música viene siempre de la mano de George Vázquez, que está pendiente de cada detalle aquí en nuestro programa. Imagino también que quienes han recorrido el centro histórico se han topado con tantas cosas bonitas, las plazas, los restaurantes, las cafeterías, algunos lugares también como los museos que siempre están abiertos y que nos invitan a recorrer por la historia y también a vivir cada uno de los eventos que se realizan en los museos. Hay tanto para mirar, hay tanto para conversar y sobre todo para que nosotros podamos compartir con los demás estas experiencias que vivimos en cada barrio y en cada calle que tenemos en el centro histórico. A mí me gusta mucho ir por la Ronda, me gusta ir por la Plaza de San Francisco. Ahora todo es más fácil porque podemos tomar el metro, llegamos hasta la Plaza de San Francisco y luego podemos caminar, mirar, ver las iglesias, las cúpulas y, por supuesto, si te animas por ahí, podrías también subir a una de las cúpulas para poder apreciar la belleza de Quito, la belleza de este cielo despejado. Entonces, aquí arrancamos y nos vamos con esta primera canción, escogida porque tú la pediste.

Y seguimos avanzando, así que te proponemos en este programa hablar de los hábitos que nos pueden ayudar a mejorar nuestra alimentación. No se trata únicamente de una dieta o de una restricción alimenticia, sino más bien de cómo podemos construir estos hábitos que permanecen en el tiempo y que nos ayudan a que tengamos más conciencia de lo que comemos y también de cómo comemos esos alimentos. Para eso estará con nosotros nuestra nutricionista. Y además, te daremos algunos consejos para aquellas mamás primerizas que tienen bebés recién nacidos, cuál es el cuidado correcto de las encías y cuando aparecen los primeros dientes, también algunas recomendaciones. Hoy es una fecha importante, nosotros quizás lo recordamos o lo relacionamos con este día de feriado, pero creo que hay fechas que no deberían solamente quedarse en los libros de historia o deberían ser más allá de estos actos cívicos, de los desfiles o del feriado, porque son fechas que nos invitan a preguntarnos quiénes somos, de dónde venimos, qué país queremos construir. El 10 de agosto conmemoramos el primer grito de independencia que ocurrió en Quito en 1809. Aquel día un grupo de patriotas decidió cuestionar el poder establecido y conformar una junta soberana de gobierno. No fue todavía la independencia definitiva, sino el inicio de un proceso que tomó años. Enfrentó dificultades y exigió el compromiso de muchas personas. Quizás lo más importante no es únicamente memorizar los nombres o las fechas. Sin embargo, claro que está bien que nosotros tengamos esta referencia, saber que el 10 de agosto es el primer grito de la independencia y que ocurrió en 1809. Lo verdaderamente valioso está también comprender lo que representa esta decisión, la voluntad de un pueblo de participar en su propio destino, de buscar autonomía y de creer que era posible construir una sociedad diferente. La libertad no llegó de un día para el otro. Fue un camino lleno de desafíos, de lucha, de aprendizaje, y por eso el 10 de agosto también nos recuerda que los grandes cambios comienzan cuando alguien se atreve a imaginar una realidad distinta y decide dar ese primer paso. Hoy vivimos en un país independiente, libre, y que esta libertad va mucho más allá de tener este territorio, la bandera, este gobierno propio. Ser libres también significa poder expresarnos, participar, acceder a oportunidades, respetar las diferencias, asumir responsabilidades con nuestra comunidad. Un país libre hay que construirlo todos los días y se lo hace respetando las leyes, siendo ciudadanos que cuidamos los espacios públicos, que rechazamos la violencia, que apoyamos la educación y entendemos que nuestra decisión también tiene un impacto en los demás. Recordar este 10 de agosto no significa vivir mirando solamente hacia el pasado, sino reconocer que nuestra historia está hecha de personas que soñaron con este futuro diferente y que sobre todo tuvieron el valor para poder construirlo y hacer que las cosas pasen, porque de eso se trata, de que las cosas pasen. Mirar la historia, mirar cómo fue nuestro país, cuáles son los retos, cuáles son las cosas que tuvieron que enfrentar en la época, nos ayuda también a mirar qué es lo que podemos tomar de esa valentía y de esa organización para poder traerlo al presente y seguir trabajando, como yo decía hace un ratito, de ser buenos ciudadanos, de respetar estos espacios públicos, de decirle no a la violencia, de apoyar estos procesos de educación y de construir un mejor lugar donde puedan crecer las futuras generaciones. Así que más allá de este feriado, más allá de este día de descanso y de también de estos eventos que se hacen porque están dentro del calendario, yo creo que también es reconocer todo lo que implica esta independencia y del trabajo que hicieron muchísimos patriotas para que nosotros podamos decir que ahora tenemos un país libre y democrático. Así que quería solamente traer esta fecha, no para hablarles únicamente de lo que dicen los libros de historia, porque me imagino que han escuchado mucho acerca de eso, pero sí de ver qué es lo que podemos tomar y qué podemos construir a partir de esto que nosotros conocemos. Si te das una vueltita por el centro histórico, vas a ver que hay muchas calles que nos recuerdan esto y también que tenemos muchas casas patrimoniales donde se dieron precisamente las primeras reuniones o las primeras agrupaciones para poder desarrollar
el plan que nos llevaría a este primer grito de la independencia. Y después de conocer estos datos, seguimos en este tu programa, Mujeres al Aire, en la 102.9, no sin antes recordarte que siempre están a disposición las redes sociales para que nos escribas y, por supuesto, en nuestro número de WhatsApp, 098-2101-638. Aquí vamos con un poquito más de música mientras tú te animas y nos acompañas hasta las 5 en punto.

0: Estamos ya listos para darle la bienvenida a nuestra invitada, la doctora Francisca Cifuentes, que es nuestra nutricionista y es con quien hablamos acerca de cómo mantener una relación sana con nuestra alimentación, porque casi siempre estamos pensando en qué dejar de comer o qué sería mejor y nos olvidamos de tener una buena relación. ¿Cómo está, mi doc? Bienvenida.
1: Hola, mi querida Ibis. Muy bien, muchas gracias por la invitación.
0: La veo con look nuevo, renovada, la doc.
1: Ajá, me cambié el look.
0: Me parece perfecto, porque cuando se trata de nutrición, se trata de sentirse bien. ¿En qué momento nos olvidamos de sentirnos bien con lo que comemos?
1: Cuando ya comes a veces por inercia, ¿no? Y yo siempre digo que el comer tiene que ser un acto consciente y es algo de lo que nos estamos olvidando todos. Incluso yo creo que más me iría al segmento de los niños, de los adolescentes, que ya comen con la pantalla adelante, la tele prendida. Se deja de ser un acto consciente. Tú te olvidas de lo que estás comiendo y básicamente lo haces por llenarte. Pero cuando no es un acto consciente, sientes que no has comido, no has masticado, no has saboreado y entonces sigues con hambre y ahí es cuando siempre dices, es que siento que no comí nada, creo que tengo que comer, no me acuerdo si comí o no comí.
0: Y hay algo importante de lo que hemos hablado en repetidas ocasiones, doctora, y es de aprovechar la variedad de alimentos que nosotros tenemos en nuestro país. Es decir, tenemos frutas y no quiere decir que las frutas sean malas, porque ahora nos dicen que por el exceso de azúcar no deberíamos consumir frutas. Sin embargo, creo que las porciones y los horarios pueden ayudarnos a tener las vitaminas que necesitamos.
1: Siempre, no es tan nuevo, hoy se escucha el tema de las frutas, pero siempre desde la pirámide nutricional, la base nutricional, siempre se hablaba de 3 frutas al día, los pacientes que no tienen sobrepeso o diabetes, y 2 frutas al día, pacientes con sobrepeso y diabetes. Ya era una ley que teníamos en la nutrición, pero tal vez no le dábamos la importancia necesaria a como se le está dando el día de hoy, que ya estamos un poquito más entendiendo y racionalizando el concepto de nutrición. Para muchos, el tema de la fruta era dieta. Fruta igual a dieta. Entonces decías, es que en la noche solo estoy cenando frutita, ¿no? Me como un bowl de sandía, de piña y estoy bajando de peso. Pero no entendíamos el por qué no nos ayudaba a bajar de peso. Hoy sabemos que la fruta es fructosa, que la fructosa es carbohidrato y simple y que se asimila de manera súper rápida. Entonces, recién estamos racionalizando el concepto de no eliminar la fruta, sino de comer en las porciones que siempre se ha recomendado la OMS.
0: ¿La mejor hora para consumir fruta es en la mañana?
1: Son más los snacks, ¿sí? Acordémonos que en la mañana nuestro cuerpo no necesita recibir azúcar simple ni carbohidrato simple. Entonces la fruta se vuelve un carbohidrato simple. Los snacks de media mañana, por ejemplo, es genial la fruta. El snack de media tarde es genial la fruta. Yo como les digo, no mezclemos carbohidrato y fruta en una sola comida. Es más, bueno, aquí les voy a decir, yo siempre les digo a mis pacientes, no mezcles carbohidrato y fruta. Y ese es uno de los errores más grandes porque comemos con jugo, ¿sí? Uh-huh. O comemos y el postre es fruta.
0: Ya.
1: La fruta está bien para ser consumida sola, para aprovechar todas las vitaminas y toda la fibra que tiene.
0: Doctora, también tenemos dentro de los desayunos el incluir un yogur con fruta. Picar frutos rojos, unas frutillas o puede ser papaya y ponerle un poquito de yogur y a eso le puedes añadir avena. ¿Estamos cometiendo un error o podemos hacerlo?
1: Puedes hacer siempre y cuando tengas fibra de por medio. Por ejemplo, ahí dijiste avena, entonces está perfecto. O si le pones fruta, yogur, chía, ya tengo una fibra de por medio y está perfecto. Porque la fibra es un comodín de la glucosa, es un comodín de la insulina, es un comodín que va a ayudar que no se absorba tan rápido esa fructosa o ese carbohidrato simple.
0: Perfecto, entonces aquí viene la importancia de aprender a combinar, que no sea simple, sino que tengamos también un ingrediente adicional, que puede ser la avena, la chía o también, ¿la linaza también se usa?
1: La linaza, el salvado de trigo puedes utilizar, la misma avena, la quinoa también es otra opción, que tenga fibra y que puedes poner en la mañana.
0: Doctora, nos han vendido que el banano nos da energía, pero no es la mejor fruta para aquellas personas que están haciendo un control de peso. ¿Qué pasa con el banano si desde siempre ha sido como uno de los alimentos que se consumen a diario?
1: A ver, el plátano tiene una carga de carbohidratos súper alta. Tiene azúcar, obviamente, por el tema de la fructosa también. Pero también, por otro lado, tiene un montón de potasio, tiene vitamina B, que es muy importante para el cuerpo. Normalmente, dentro de las dietas para pacientes con diabetes, ¿qué está restringido? El banano, ¿sí? Uh-huh. El plátano y más aún el maduro.
0: Ya,
1: ¿okay? Perfecto. No el verde, más el plátano y el maduro.
0: Ya.
1: No necesariamente tienes que quitarlo, pero sí entender que es carbohidrato, verle de más. No verle como la fruta, sino como un carbohidrato. Entonces, yeah, si te vas a comer un banano, ya no comas pan. Mm. Si en la bañada te comes yogur con plátano, ese plátano ya es tu carbohidrato. Ya no lo mezcles con nada más. Evitar consumir en la tarde o en la noche, si es que lo analizamos desde el punto carbohidrato, como te decía. Entonces, no es restringir, es saberlo combinar y no abusar. Lo que pasa es que nosotros somos los verdaderos de madurito, asado en todo. Metemos el plátano y a veces no nos damos cuenta que es un carbohidrato y la combinación es el problema.
0: Perfecto. Otra de las cosas que he escuchado durante los últimos días es que deberíamos arrancar la mañana con vegetales. No siempre esto se puede. Ahora, ¿es correcto tener algo de vegetales en los huevos revueltos? Quizás consumo algo de espinaca con esos huevos revueltos. ¿Ayuda mucho a tener una mejor alimentación?
1: Deberíamos nosotros comer primero las verduras, siempre. Ya. ¿Por qué Italia? ¿Cuál es una de las preguntas o de los estudios, no? Siendo los italianos los que más carbohidrato comen, ¿por qué es uno de los países con menos sobrepeso y obesidad? ¿Sí? Porque ellos siempre está presente el antipasto. Entonces, siempre va a ir primero las ensaladas, primero las verduras. Ellos se comen así. O sea, primero es verdura y después se comen lo que sea proteína o carbohidrato. Cuando nosotros ponemos de mañana la verdura, por eso los famosos batidos verdes, no es más que una ensalada licuada. ¿Sí? Ya, ya no con fruta, ¿no? Metamos fruta en el batido verde. Pero lo que va a hacer cuando entra esta verdura, esta, le vamos a llamar como fibra, le va a decir, la primera orden que le va a dar al cerebro es decirle, no produzcas tanta insulina. Entonces, al no producir tanta insulina, absorbes menos el carbohidrato. Y esa es la idea de empezar siempre por la ensalada, por las verduras y después comer.
0: Ay, mira, esto también es importante porque no lo tomamos en cuenta. Lo que hacemos es desayunar. Lo primero que le metemos a nuestro organismo es una taza de café o puede ser un té o puede ser cualquier otra cosa y nos olvidamos de que esto podría ser como una fuente extra para procesar mejor los alimentos.
1: Claro, nosotros entramos directamente al pan o a la leche con cereal. Que es una de las cosas y uno de los, como te decía el otro día, los causantes de mayor sobrepeso, obesidad por facilidad, la carga de carbohidratos que tiene y carbohidratos que no aportan nada. Entonces, cuando tú entras de una con carbohidrato en la mañana, sea el pan, sea el cereal, sea la leche con chocolate, si lo primero que recibes azúcar, tu cuerpo está programándose ¿para qué? Para ahorrar grasa visceral durante el día.
0: Ahí puede haber un cambio significativo en nuestra alimentación para cambiar de hábitos y tener mejores resultados. No se mueva, Doc, porque quiero preguntarle cómo deberíamos empezar también el almuerzo y cómo terminar nuestro día, porque así empezamos a tener más conciencia. En lugar de restringir y en lugar de hablar de todo lo que no debemos, ¿cómo podríamos nosotros implementar estos hábitos para tener una buena alimentación? Volvemos.

son las 15 horas con 31 minutos. 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

0: Estamos hoy conversando con la doctora Francisca Cifuentes. Ustedes saben que ella es nuestra nutricionista de cabecera y con ella hablamos de los temas que nos interesan con relación a alimentarnos bien para estar bien. Le decía a la doctora, ya hablamos del desayuno, de las frutas, de aprovechar la variedad de frutas que tengamos, pero como un snack, y nos vamos al almuerzo. ¿Cómo deberíamos empezar este almuerzo, doctora?
1: Igual, lo ideal sería primero la ensalada. Primero comemos las verduras con aceite de oliva, si quieres limón, vinagre, y después ya puedes comer el carbohidrato con la proteína, ¿no? Es importantísimo.
0: Doctora, es decir, que si yo tengo, por ejemplo, unos espárragos, tengo unas zanahorias, tengo un brócoli, ¿empiezo por eso y luego me voy al pescado o me voy a la carne?
1: Sería lo ideal, sería lo perfecto y sería como nutricionalmente nosotros ayudaríamos mucho a nuestro organismo a metabolizar mejor, a evitar los índices de sobrepeso, obesidad, bajar triglicéridos, colesterol, limpiar nuestro hígado, siempre que las verduras vayan primero. Sería lo ideal. Nos cuesta mucho, nuestra alimentación es muy alta en carbohidratos, entonces nosotros entramos directo al arroz, a la papa, al fideo, a la yuca, al mote, a la sopa, que es agua con carbohidrato en muchos casos, ¿no?
0: Pero ¿por qué nos cuesta también, por ejemplo, consumir primero la ensalada, sino que la ensalada la mezclamos con la proteína? Entonces, un pedacito de brócoli, un pedacito de proteína.
1: Claro, o le dejamos al final.
0: Exacto.
1: Le dejamos
0: como última alternativa.
1: Y es que la mayoría de nuestra población sí arranca con sopa. Todavía existe el concepto de la sopa. Entonces, para nosotros la sopa es la entrada, ¿no? El mote con chicharrón es la entrada para nosotros. Nosotros tenemos una alimentación muy, muy andina. Pero la idea es, ok, digamos que vamos a seguir porque cambiar nuestra estructura andina no es tan viable. Pero sería importante tomarnos un vaso de agua antes de comer, ¿sí? Sería importantísimo que entre algún tipo de líquido. Si sería algún líquido con fibra, sería maravilloso. Si estás en casa y puedes tener el agua con chía en remojo, te tomas tu vasito de agua con chía y limoncito antes del almuerzo, del desayuno, de la cena, sería genial porque estamos hablando de esta fibra que dijimos hace un rato que nos va a ayudar a que nuestro metabolismo se active y se absorba de manera diferente los alimentos.
0: Aquí tengo dos preguntas con relación a la chía, doctora. La una, ¿cuánto tiempo puede quedarse en remojo el agua con chía? Y esto para poder aprovecharla, porque quizás la gente dice, estoy en el corre-corre, voy a comer rapidísimo antes de irme. Entonces, si yo dejo en la mañana para el almuerzo, ¿me sirve el agua de chía?
1: Sí, sí te sirve. Mínimo tiene que estar media hora en remojo. Máximo 48 horas en la refri también, tampoco puedes tenerle mucho más tiempo. Pero lo ideal es de la noche a la mañana o de la mañana al almuerzo, estaría perfecto.
0: Otra de las preguntas que también me hicieron es si es que la chía o todita, todos estos, esta fibra que nosotros tenemos caduca. ¿La chía caduca, por ejemplo?
1: ¿Pierdes poder? Tiempo de caducidad, ¿ya?
0: Ya.
1: Sí hay que aprender a leer un poco las etiquetas. Hay muchas cosas que las etiquetas también por obligación tienen que poner una fecha de caducidad. Sin embargo, cuando pasa mucho tiempo o no está bien conservado, sí empieza a crecer esporas. Es decir, sí van a haber hongos en los alimentos. Sea la chía, sea la avena, sea el fideo, muchas cosas que creemos.

0: que no se van a dañar y que visiblemente no lo ves, ya está creando hongos. Y estas esporas se pegan en nuestro intestino y que a la larga son causantes de muchas otras complicaciones. Entonces, respetar, sí, la fecha de caducidad y máximo irte unos 3 meses para... En lácteos no, se caduca y se caduca. Pero en estas cosas secas o semillas, máximo 3 meses después de lo que dice la fecha de caducidad.
1: ¡Ay, qué importante! Tenía esas preguntas hace rato para la doctora porque dije, ¿caducan o no caducan? Hagan una limpieza ahora mismo que estamos en vacaciones de la alacena para ver qué caducó y no tenerlo más y utilizar estas semillas frescas y que nos ayudan a potenciar toda la alimentación. Doctora, entonces nos quedamos con un vasito de chía, luego los vegetales si pudiéramos y la proteína. A media tarde, ¿cuál debería ser, por ejemplo, nuestro cierre de alimentación para que sea congruentes con cómo arrancamos en la mañana, en el almuerzo y en la cena?
0: La proteína siempre va a ser ideal en la cena, sea en forma de yogur, pollo, pescado, carne, atún, un batido de proteína, porque la proteína a la final en la noche es lo que activa la hormona de crecimiento. La proteína en la noche, sí, tú me vas a decir, pero a esta edad yo ya no voy a crecer. Tú no vas a crecer, pero tus células tienen que regenerarse para mantener el tema de la longevidad. Entonces, la proteína en la noche nos va a ayudar muchísimo a regenerar las células, a que se multipliquen las células. Uh-huh. En la noche, el carbohidrato se vuelve toxina. El carbohidrato se vuelve alimento para las células malas. En la noche, el azúcar, la fruta, se vuelve alimento para las células malas. Por eso tenemos dos opciones. Lo ideal sería no cenar. Sí, uh-huh. Sería lo ideal. Pero ya. Tenemos que hablar de una realidad. Pero si ya vas a cenar, prioriza la proteína, prioriza las grasas y tienes que priorizar las verduras.
1: Perfecto. Una pregunta ahí. Yo he escuchado que el atún en la noche no es bueno. ¿Esto es un mito?
0: El exceso de atún no es bueno, el enlatado por el tema del sodio, exceso de sodio que te retiene líquidos. Entonces, más que en la noche, no deberíamos pasar de exagerando 2 latas de atún a la semana.
1: Perfecto, 2 latas de atún a la semana. Ojo con esto porque a veces sí, tenemos muchos alimentos y decimos, bueno, la doctora dijo que consumamos atún, voy a hacer la dieta del atún y he escuchado que hay personas que comen 7 días seguidos de atún.
0: Y se inflaman, pueden bajar de peso porque es proteína, pero al final también retienes líquidos por el exceso de sodio. Y para hacer una conserva necesitas el mismo tema del aluminio, de la conservación, los conservantes. Todo también no es bueno en nuestro cuerpo. Entonces, equilibrio, como siempre decimos.
1: Y por último, doctora, cuando hablamos de hidratación, hablamos de tés, hablamos de café, hablamos también de leche o yogur para muchas personas. ¿El té se recomienda después de una comida, por ejemplo, para darle algo caliente a nuestro cuerpo?
0: El té es digestivo y sobre todo caliente va a ayudar a aumentar el movimiento intestinal. Entonces, al aumentar el movimiento intestinal se va a metabolizar mejor los alimentos. El proceso de metabolización después de una comida puede ser de 1 a 2 horas. Entonces, un tecito caliente después de comer, un té verde, sobre todo algo que sea más digestivo, te va a ayudar un montón. ¿Te ayuda en la hidratación? Sí, el té sí se le considera parte de la hidratación. Sin embargo, nada es como el agua. Agua pura es lo mejor para hidratar. Y ojo, el café no hidrata, el café deshidrata. Entonces, atrás de una taza de café, siempre tiene que estar un vaso de agua.
1: Sí, íbamos bien, dice, doctora. Ah, íbamos bien, íbamos todo bien.
0: ¿Qué tal el café? El café no es malo, el problema es que no nos hidratamos. Y hay pacientes, yo les digo, ¿cuántos tomas los 8 vasos de agua al día? Y me dice, a ver, entre 4 tazas de café más no sé qué de té, sí. Y yo le digo, no, esas 4 tazas de café te están restando 4 tazas de agua. Entonces, esa es la única recomendación.
1: Perfecto. Doctora, qué clara. Me encantó la entrevista porque hemos hablado de desayuno, almuerzo y cena, pero lo hemos hecho desde el otro lado. Lo hemos hablado desde qué hábitos podemos implementar para que estos alimentos realmente nos sirvan para nutrir nuestra mente, nuestro cuerpo y sobre todo para no crear ansiedad. Doc, si es que todavía tenemos tiempo de sacar cita para hacer una evaluación, yo creo que es un tiempo para hablar con los chicos de alimentación. Así que, ¿cómo la encontramos en redes y número de teléfono para sacar una cita?
0: Bueno, les invito a que me sigan en Mi Dieta Funciona en Instagram, en Facebook, en TikTok, como Mi Dieta Funciona. Ahí están los números telefónicos, ahí está el número del WhatsApp. Me pueden escribir, agendar una cita y las espero en el consultorio en Quito o en Cumbayá.
1: Me encanta, Doc. Muchísimas gracias por su tiempo y espero que volvamos a retomar estos hábitos y hablar también un poco acerca de la caducidad de los alimentos. Me quedo con eso, me quedo con tarea pendiente para revisar y sobre todo saber que pese a que se vean bien, no siempre están bien.
0: Exacto.
1: Bueno, Doc, linda tarde y con eso nosotros nos vemos la siguiente semana.
0: Mi Ibis, un abrazo enorme y una linda semana.

Interesante todo lo que hemos escuchado de la doctora Francisca Cifuentes. Hemos aprendido estos hábitos para el desayuno, para el almuerzo y para la cena, y espero que podamos ser mucho más conscientes de cómo es nuestra alimentación y qué es lo que podemos adaptar o podemos cambiar. Y por supuesto, en este recorrido, si bien hoy ya no alcanzan a ir al centro y conocer el Museo de Arte e Historia Alberto Mena Camaño, más conocido como el Museo de Cera, quiero invitar a que la próxima semana, a que el fin de semana, cuando tengan un tiempito, pasen por este museo. Yo tengo lindos recuerdos de este museo. No sé si ustedes han regresado. He hecho varias visitas. Ahora no, pero antes sí. Fui porque tenía que hacer algunas coberturas, porque me encantaba el trabajo de restauración que se hacía en el museo y, por supuesto, ver este proceso y este recorrido que es como una experiencia más vivencial. No sé si ustedes logran imaginar, pero caminar por ese Quito de hace 200 años y encontrarse con personajes que marcaron nuestra historia, observar escenas que parecen detenidas en el tiempo y comprender que detrás de cada fecha hubo personas, decisiones y también grandes desafíos. En pleno centro histórico de Quito, existe un lugar donde la historia deja de ser solamente un relato y se transforma en una experiencia visual. El Museo de Arte e Historia Alberto Mena Camaño, conocido cariñosamente por los quiteños como el Museo de Cera, porque su nombre popular nació precisamente de una de sus salas más recordadas, dedicada a representar acontecimientos relacionados con la independencia y con la masacre del 2 de agosto de 1810. Las figuras y escenas permiten acercarnos a esos hechos de una manera distinta. No solo escuchamos o leemos la historia, sino que podemos observarla, recorrer, preguntarnos qué significan estos acontecimientos para la construcción de nuestro país. Y eso es precisamente lo interesante de visitar este museo, descubrir que la historia no es algo lejano, ni una lista de fechas. La historia está relacionada con nuestra identidad, con la ciudad en la que vivimos y con muchas de las decisiones que han dado forma al país que hoy conocemos. El museo cuenta con la exposición permanente de Quito al Ecuador, de 1736 a 1835, un recorrido por una época de profundas transformaciones en la que Quito pasó de formar parte de un territorio colonial a ser protagonista de los procesos que dieron origen a una nueva nación. Quizás por eso, una visita ideal para realizarla en familia, para los niños, para los jóvenes, los adultos, para conversar sobre lo que observan, hacer preguntas y descubrir que conocer el pasado también nos ayuda a entender lo que estamos viviendo hoy. Es un museo lindísimo, es un museo que tiene nuestra historia, el escenario, todo está bien cuidado, todo está bien relatado para que nosotros podamos vivir esta experiencia, para comprender lo que es la libertad, la identidad, la construcción de un país y sobre todo que estos procesos nos tomaron decisiones y sobre todo luchas y cambios que nos llenan de esperanza. En este mes, justamente agosto, que es recordar el primer grito de independencia, vale la pena visitar el Museo de Cera, porque puede ser una forma también de acercarnos con nuestros hijos y no solamente relatarles, leerles la historia, sino más bien llevarles a experimentar, a mirar. Y ahí hay que agudizar los oídos, hay que observar y luego también cuando se permite tocar, siempre y cuando esto esté permitido dentro del museo. Si quieren hacer ese viaje al pasado sin salir de la ciudad, vámonos al centro histórico, vámonos al museo y dejemos que la historia nos envuelva. Invitación hecha para que ustedes también disfruten y sepan que este museo está abierto en los feriados y los fines de semana siempre, para que puedan ir el viernes, el sábado y revisen la página también del Museo Alberto Mena Camaño. Ya saben que está en la García Moreno y Espejo. En pleno cerco histórico, van a encontrarlo como Alberto Mena Camaño y ahí van a ver cuáles son los horarios, sobre todo cuando tenemos un feriado o cuando tenemos alguna fecha especial, para que podamos asegurarnos de que está abierto y de que podemos recorrer y conocer. Es una visita que no nos va a tomar todo el día, pero sí nos invita a quedarnos en el centro histórico, pasar por la Plaza Grande, quizás por el Palacio Arzobispal, tomarnos un helado, por ahí hay una espumilla, unos sándwiches de pernil,
pernil. El otro día les contaba acerca del Museo del Pernil, así que aprovechemos para hacer este recorrido completo, para ir al museo, que ir al museo sea el pretexto. Luego de haber conocido nuestra historia, nos quedamos un ratito en la plaza, miramos alrededor el florecimiento de los arupos, que está justo en pleno centro histórico, y también podemos pasar por estas huequitas, estos lugares lindos, donde disfrutas de la buena gastronomía, y si vas acompañado, muchísimo mejor. Aquí avanzamos entonces. Ustedes siempre son la mejor compañía y nosotros tenemos el pretexto de conectarnos con buena música, notas curiosas, interesantes y, por supuesto, nuestras entrevistas.

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1: A veces una conversación puede cambiarlo todo. Así nació el regreso de Cara al Lodo, cuando el compositor, el intérprete y el productor Carlos Osejo volvieron a encontrarse para darle una nueva vida a una de las canciones más significativas de su trayectoria. En la voz de Sergio Sacoto nos presenta una nueva versión en la que fusiona la esencia de la música tradicional ecuatoriana con sonidos pop y rock. El tema forma parte del próximo álbum, Resuena en mí, transmitiendo resiliencia, esperanza y la emoción de volver a empezar.

0: Hemos hablado en el programa casi siempre de tener esta cultura de prevención en salud y el otro día hablaba con unas mamis que me decían, ¿cómo hacemos cuando los niños son recién nacidos? ¿Es un mito, es una verdad que hay que lavar los dientecitos o las encías cuando todavía no han salido los dientes? Hoy estamos con la doctora Gabriela Flores y quiero aprovechar para preguntarle esto, que son inquietudes de nuestras oyentes. Así que, Gaby, cuéntanos, ¿hay que limpiar la boquita cuando son recién nacidos?
1: Y la respuesta es depende. No todos los recién nacidos son iguales. Tenemos recién nacidos prematuros, tenemos recién nacidos que tienen lactancia materna exclusiva y solo se alimentan del seno de su madre, y también tenemos bebés que pueden tener lactancia mixta, es decir, usan tanto la leche materna como la fórmula. Entonces, cada caso va a tener algo específico. Y en estas situaciones debemos asesorarnos. De forma muy general, y para dejarles una película un poquito más clara, que ustedes sepan qué hacer, porque me hubiera encantado estar de la mano de un odontopediatra cuando yo fui mamá, que ya estamos hablando hace 16 años, y no tuve una asesoría cercana. Entonces, ¿qué pasa si tu bebé tiene lactancia materna exclusiva? No es necesario limpiar su boca. ¿Sabías que la leche materna de la mamá produce una película de inmunoglobulinas, wow, es decir, factores protectores en la encía del bebé? Que si tú la retiras, se puede contaminar con hongos, con virus. Entonces, tú ya le estás dando con esa leche materna una protección a su lengua y a sus encías. Por lo tanto, si es exclusiva lactancia materna, no se debe limpiar las encías aproximadamente hasta los 4 o 5 meses de vida.
0: Cuando tenemos niños que combinan lactancia materna con biberón o alguna leche de fórmula, ¿hay que hacer limpieza o solamente a partir de los 3-4 meses?
1: En ese caso la historia cambia. Muchas fórmulas contienen compuestos que sí requieren de ser limpiados. Por lo tanto, en este caso, vamos a asesorarnos de qué tipo de fórmula está consumiendo el bebé. Sin embargo, de forma general, hay que limpiar. ¿Cuántas veces al día? Una vez al día es suficiente. ¿Y cuándo? ¿Cuándo será mejor? ¿De mañana, al mediodía, en la noche? La recomendación es hacerlo antes del sueño de mayor número de horas. Entonces, no te voy a decir en la noche, no, porque cada niño tiene en recién nacidos un ritmo. Entonces, puede ser que tu bebé duerme 6 horas seguidas en la tarde. Ok, entonces, antes de esas 6 horas, vamos a hacer la higiene. ¿Y con qué hago la higiene? Bueno, vas a encontrar un montón de tips, de trucos, de implementos, de cosas. Pero lo ideal sería utilizar una gasa estéril envuelta en tu dedo índice. Y esa gasa la vamos a remojar en suero fisiológico, en agua hervida, pero jamás en agua aromática, que para que tenga un rico sabor, porque ya hay también esos mitos. Nada que ver, solo agua hervida o suero fisiológico. Con eso es suficiente.
0: Qué importante es conocer esto. Yo igual digo, nunca me percaté de que esta limpieza empieza mucho antes de que aparezcan los dientes, porque lo que estamos creando es un ambiente para que esos dientes que van a empezar a aparecer alrededor, ya se me olvidó hasta de qué mes nacen los dientes, pero doctora, usted que trabaja con niños me va a decir a qué edad nacen los dientes y ya ir limpiando estos dientecitos.
1: Sí, hablábamos de recién nacidos y hay niños que nacen con dientes. Wow. Y hay niños a los que les brotan los dientes en los primeros meses de vida. Y eso no es normal. Entonces hay que estar muy atentos con esto también. Sin embargo, lo que sucede en la normalidad es que a los 6 meses de vida erupcionan los dientes del bebé. Y no solamente hacemos este masaje con la gasa o con los dedales de silicona, o a veces utilizamos también las toallitas tipo cuando nosotros le sacamos los gases al bebé, nos ponemos las toallitas, esta tela de toalla también me sirve para limpiar la boca del bebé. Pero no solo estoy limpiando, estoy generando una adaptación de ese bebé a la manipulación de su boca. Si yo no le hago este masaje de estimulación temprana y quiero a los 6 meses de vida introducir el cepillo en una zona tan sensible como lo es la boca, psicológicamente para el ser humano, probablemente haya un rechazo. Entonces ahí viene la mamá, no, es que mi hijo llora, odia el cepillado, no le gusta. Por supuesto, porque ¿qué pasó? Yo no empecé ni siquiera con un tapping facial. ¿Sabías que cuando les hacen a los bebés el agu, bebé, y topamos? Ajá. No, es una técnica científica. Y este se llama tapping facial. Yo estimulo los músculos del recién nacido en los primeros meses para que sea amigable la entrada a la boca. Le voy pidiendo permiso a ese sistema nervioso para que pueda entrar a un espacio que es sagrado en los primeros años de vida. Porque a través de la boca el bebé conoce el mundo. Entonces yo voy entrando con mucho cariño, con mucha suavidad. Y si yo no hago este proceso y de repente a los 6 meses quiero meter un cepillo de dientes, probablemente ese niño lo rechace.
0: Y qué lindo escuchar decir esto, Doc, porque antes no teníamos esta relación sana con nuestra boca, con el cepillado, con la higiene dental. O decíamos, no, ¿por qué exageras? ¿Por qué quieres cuidarle? Cuando ya empezamos a ver que los resultados son realmente maravillosos cuando tenemos esta salud preventiva. Así que, Doc, ¿qué decirles a estas mamás que están atravesando primero por el embarazo y luego que ya tienen a sus recién nacidos? El saber que también hay que darnos cuidado, la mujeres, por ejemplo, perdemos muchísimo calcio durante el embarazo, así que nuestra boca también sufre mientras estamos esperando un bebé. Y después cuidar a ese bebé y esos dientes también es importante.
1: Para todas esas mamis que están con sus bebés chiquitos, aprovechenles, denles un espacio saludable para poder cuidar de su boca. Cuiden de ustedes también, porque nosotras les heredamos los hábitos a nuestros hijos. Antes se creía que la caries se heredaba, pero lo que se hereda realmente son los hábitos. Y si tú estás sana y si tú sabes cómo cuidar de tu salud oral, le vas a poder enseñar eso a tu bebé. Y es una herencia o un regalo magnífico que le puedes dejar. ¿Por qué? Tener dientes es algo que nos permite vivir con calidad de vida.
0: Y una pregunta más que se me había olvidado, doctora, y es cuando les damos estos mordedores o estos juguetes, ¿debemos esterilizarlos?
1: Es mejor sí, siempre limpiar. Cada fabricante nos va a dar una normativa de esterilización, temperatura, si lo haces solamente con agua y jabón. Depende del material con el que esté hecho el mordedor, pero siempre es importante mantenerlos en constante desinfección para prevenir lo que nosotros llamamos en medicina infecciones cruzadas. Incluso los mismos juguetes, ¿sabes? A veces viene un amiguito, hacen un playdate, se chupó el uno, se pasa al otro, y ahí hay como que mucho contagio. Entonces siempre es importante mantener todo lo que los niños llevan a su boca limpio, desinfectado. Mira que yo tengo juguetes acá en el consultorio, y parte de mi protocolo de higiene es desinfectar todos estos juguetes porque yo sé que me di la vuelta y ya se están mordiendo un Lego, chupando un peluche. Entonces, todo siempre está en constante desinfección. Eso es súper importante.
0: Doctora, ¿cómo están redes sociales? ¿Cómo podemos sacar una cita? Si es que tenemos dudas con los bebés, los recién nacidos y este proceso de adaptación a cuidar sus dientecitos para que tengan después dientes de leche sano y dientes permanentes perfectos.
1: Me puedes encontrar como DRA Gaby Flores, doctora Gaby Flores, y ahí podrás encontrar mi contacto para poder asesorarte en todo lo que necesites. Con toda la confianza del mundo me puedes escribir por el DM y yo te respondo. Porque hay mucha información que compartir, muchas dudas y a veces también hay mucha información que no es válida en redes sociales. Entonces lo importante es siempre asesorarte de un profesional que tenga una metodología basada en ciencia.
0: Y eso también, antes no teníamos especialistas en odontopediatría, ahora tenemos odontopediatras para cuidar justamente a los más chiquitos, a los que necesitan más paciencia, más cariño y sobre todo crear estos hábitos. Así que gracias, mi Gaby, que tengas lindo día y nosotros pendientes siempre de lo que hagas a través de tus redes y de volver a invitarte para hablar de estos temas.
1: Muchas gracias, Iris.
0: Y con eso nosotros nos separamos y volvemos para seguir con este tu programa, Mujeres al Aire en la 102.9.

Y ya que estamos hablando de agosto, un mes donde ya nos queda poco para disfrutar del verano, de las vacaciones, ya recorrimos los museos, ya nos fuimos al centro histórico, ya hablamos de historia y por supuesto queremos disfrutar en familia. Aprovechen porque en agosto se vive entre dinosaurios en el Jardín Botánico. ¿Se imaginan ustedes caminar por el Jardín Botánico donde ya tenemos un espacio lindísimo lleno de plantas, donde conocemos las diferentes plantas que forman parte de nuestra hermosa vegetación y ahí en medio de todo pueden encontrarse con un enorme dinosaurio? Y no es una película, sino más bien es esta propuesta preciosa donde ustedes pueden relacionarse con la vida del Jardín Botánico y esta muestra de dinosaurios. Durante todo el mes de agosto, los dinosaurios se toman uno de los espacios naturales más queridos de la ciudad con la exposición Jardín Jurásico, que es una expedición prehistórica. La propuesta transforma los senderos del Jardín Botánico en una aventura para descubrir cómo pudieron ser algunas de las criaturas que habitaron nuestro planeta hace millones de años. Dinosaurios de tamaño real, sonidos, escenarios y espacios interactivos forman parte de esta experiencia, que nos invita tanto a los niños, jóvenes y adultos a recorrer, observar y aprender, y por supuesto tomarse muchísimas fotografías. El Jardín Jurásico no es solamente una exposición para mirar, la experiencia propone también interactuar con el recorrido, conocer más sobre el mundo prehistórico y despertar la curiosidad a través del juego. Y eso es lo interesante. Aprender también puede ser una gran aventura. Como les decía hoy en el programa, no se trata solamente de leer, de hacer una explicación, sino más bien de tener esta experiencia tan cercana, tan bonita que podemos vivir ahora en el Jardín Botánico. Los niños pueden caminar entre grandes dinosaurios, observar sus características, hacer preguntas. La información deja de ser algo que solamente se escucha, sino que se convierte en esta experiencia que se vive y que probablemente se va a recordar durante muchísimo tiempo. La exposición se desarrolla dentro del Jardín Botánico y este es un espacio seguro que nos conecta con la naturaleza y nos recuerda lo importante que es proteger la biodiversidad. Es una alternativa ideal para disfrutar en familia durante estas vacaciones porque estará durante todo el mes de agosto, además compartir tiempo de calidad y cambiar por unas horas las pantallas de las que nosotros sabemos que los niños están súper enganchados, pero si les damos esta propuesta van a vivir una experiencia al aire libre, llena de imaginación y por supuesto de descubrimientos. La exposición Jardín Jurásico estará hasta el 30 de agosto, de lunes a domingo, entre las 10 de la mañana y las 5 de la tarde. El ingreso tiene un valor, ustedes pueden consultar a través de la página web del Jardín Botánico y los menores de 3 años ingresan gratuitamente, pero hay una tarifa para los niños, adultos y jóvenes, así que mejor visiten la página del Jardín Botánico y ahí van a tener también una propuesta guiada. No van a hacer solos el recorrido, sino que van a poder unirse a un grupo para poder recibir la explicación y también hacer las preguntas. Si todavía están buscando algo diferente, un plan para compartir en familia, en agosto esta es la propuesta del Jardín Botánico con este recorrido por los dinosaurios. Está en el corazón de nuestra ciudad, está en el Parque de la Carolina, hay estacionamiento, pueden caminar, es un lugar seguro y la propuesta también, ahí se van a encontrar también con algunos restaurantes que ahora te ofrecen cafecito, empanadas y te puedes quedar. La idea es salir con la familia, visitar el Jardín Botánico, ver la diversidad de plantas, también compartir con esta experiencia de dinosaurios y luego pasar la tarde en el parque. El parque es súper lindo y ustedes saben que hacer actividades al aire libre siempre nos ayudan. Busquen entonces más información en la página para que sepan sobre todo el valor de las entradas, porque el recorrido yo creo que logré hacerles una descripción de todo lo que van a ver y lo que van a poder experimentar en esta gran aventura donde vivimos entre dinosaurios. Y después de haberles contado esto, nosotros hacemos una pausa y volvemos.

0: Son las 16 horas con 34 minutos.
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Y como no podía ser de otra manera, hoy no dejamos de hablar de nuestro segmento ¿Sabías qué? Porque aquí en nuestra ciudad nunca es tarde para terminar el colegio. Muchas personas que dejaron de estudiar porque tuvieron que empezar a trabajar, porque formaron una familia, porque atravesaron momentos difíciles. Hoy, gracias al programa del municipio de Quito, estas historias pueden cambiar y tener un nuevo capítulo. Se trata de este proyecto Quito Vuelve al Aula, este programa de bachillerato acelerado que acaba de abrir nuevos espacios para las personas mayores de 18 años que quieren terminar sus estudios, ya sea en modalidad virtual o semipresencial. Lo más importante es que no existe límite de edad. Hay estudiantes de 20,

de 40, 60 años e incluso más que decidieron regresar a las aulas para cumplir un sueño que habían dejado pendiente. Los resultados son maravillosos. Hemos escuchado, hemos leído historias de abuelos, abuelas que terminaron el colegio gracias a este proyecto. Muchas mujeres que no habían terminado la escuela o el colegio ahora pueden hacerlo. Y la idea es esa, que tengan la posibilidad de seguir estudiando o que puedan tener dentro de su hoja de vida el haber terminado el colegio. El programa no solamente llega a las aulas tradicionales, porque el municipio cuenta con 17 aulas móviles que llevan educación a empresas, instituciones y diferentes espacios de la ciudad, permitiendo que muchas personas estudien sin abandonar sus responsabilidades laborales. Se adapta justamente a esta necesidad. Hay personas que están trabajando y que quieren terminar sus estudios, así que ahora lo pueden hacer. Para inscribirse es necesario ser mayor de 18 años, presentar la cédula de identidad, un comprobante de domicilio y los certificados de los últimos años aprobados en escuela o el colegio. Así que no se descuiden, busquen ustedes todos estos documentos, vayan a la Ministerio de Educación o al colegio para que tengan un respaldo de hasta qué año estudiaron y luego esto lo puedan presentar para inscribirse y tener la posibilidad de estar nuevamente estudiando. Y hay un dato que nos llena de orgullo y es que Quito Vuelve al Aula ha sido reconocido en otros países como una de las mejores experiencias de educación para jóvenes y adultos de América Latina. Cada cierto tiempo se abren justamente espacios y cupos para empezar el ciclo de preparación, así que hay que tenerlo en el radar, hay que saber que existe este proyecto. Quito Vuelve al Aula es la oportunidad para todas aquellas personas que creyeron que no iban a terminar sus estudios, ahora lo pueden hacer con este bachillerato acelerado. Cosas que pasan en nuestra ciudad y que siempre te recordamos para que lo tengas ahí. En algún momento, cuando tengas tiempo, busca todos los documentos, busca si existen cupos y prepárate para cada uno de los ciclos que se abren y donde no solamente puedes hacerlo desde tu casa con la educación virtual, sino también si estás en alguna de las empresas, podrías acercarte con estas aulas móviles que ahora lo que quieren es que todos tengan las mismas oportunidades. Y después de escuchar estas buenas noticias, nosotros seguimos poniéndole energía y eso va acompañado de la música que hoy seleccionamos para ti.

Gracias a todos aquellos que han estado en sintonía el día de hoy, por sus mensajitos, por estar pendientes, por escribirnos a nuestro número de WhatsApp y también por seguirnos en nuestras redes sociales. Los lunes nosotros le dedicamos un tiempito para hablar de los beneficios de los alimentos y les traigo esta que dicen que es la mejor solución para la memoria, las habas. Saben ustedes que desde muy pequeñita yo crecí pensando que las habas nos ayudaban a conservar nuestra memoria y a trabajar en nuestro cerebro. Así que comíamos habitas cocinadas acompañadas de choclo y queso. ¿Cuál es la receta que más les gusta? Porque hoy les voy a hablar de los beneficios y de las propiedades que tienen las habas. Las habas son uno de esos alimentos sencillos que nos acompañan en esta alimentación durante generaciones. En el Ecuador las encontramos en sopas, en un guiso, en las ensaladas, también cocinadas con queso, choclo o papas. Y detrás de ese sabor tan conocido hay una historia muy antigua y varios beneficios que vale la pena recordar. Las habas tienen miles de años de historia. Se cree que fueron cultivadas por antiguas civilizaciones del Mediterráneo y del Cercano Oriente, y con el paso del tiempo llegaron a diferentes regiones del mundo. En los Andes encontraron condiciones ideales para crecer y se convirtieron en un alimento importante para muchas comunidades. Y aquí viene una curiosidad. Las habas pertenecen a la familia de las leguminosas, igual que los fréjoles, las lentejas y los garbanzos. Además, la planta ayuda a mejorar la calidad del suelo porque aporta nitrógeno, un nutriente importante para la tierra. Es decir, mientras nos alimenta, también puede contribuir al cuidado de los cultivos. ¿Cuáles son los beneficios de las habas? Aquí les cuento. Las habas aportan proteína vegetal necesaria para el mantenimiento y la reparación de los tejidos del cuerpo. También contiene fibra que favorece una buena digestión y puede ayudar a mantener la sensación de saciedad por más tiempo. Aporta nutrientes como el hierro, el magnesio, el potasio, y esto nos ayuda a que nosotros podamos tener la formación de glóbulos rojos y el transporte de oxígeno, mientras que el magnesio y el potasio intervienen en el funcionamiento de los músculos y el sistema nervioso. Es un alimento completo, así que muchísimas razones para que podamos incluirlo en nuestra dieta diaria. Aunque muchas personas las disfrutan únicamente por tradición, las habas pueden ser una excelente alternativa para variar nuestra alimentación y combinar alimentos de origen vegetal. Hay un detalle importante, las habas deben consumirse bien cocidas y las personas que tienen una condición hereditaria llamada deficiencia de G6PD o favismo deben evitarlas porque pueden provocar una reacción grave. Si existe alguna duda o antecedente familiar, es recomendable consultarlo con un profesional de la salud. Este dato yo no lo sabía, pero ahora lo quería compartir con ustedes para que sepan que hay alimentos que no están indicados para ciertas personas, pero la mayoría las puede consumir porque, como lo decíamos, es parte de nuestra tradición y nuestra herencia en cuanto a los alimentos de los Andes. Hay recetas fáciles. La una es cocidas, bien cocidas, acompañadas de queso y, por supuesto, un choclito tierno. Hay que cocinar las habas hasta que estén suaves, luego las podemos escurrir y las mezclamos con queso fresco en cubitos y con eso vas a ver cómo se derrite el queso y es un acompañamiento maravilloso. Hay también una crema de habas o un locro con habas y eso es como preparar una sopita y les va a quedar deliciosa. Y también puede ser una ensalada fresca que contiene tomate, pepino, aguacate, un poquito de queso fresco, le ponemos limón y por ahí hierbitas al gusto y está esa ensalada. Espero que ustedes preparen las recetas que yo les digo, pero la próxima vez que vean a las habas en el mercado, recuerden que se están llevando un alimento completo. Esta es parte de nuestra historia, es una fuente de proteína vegetal y un ingrediente que se puede mezclar de distintas maneras para preparar platitos sencillos y sobre todo deliciosos. Nuestro segmento de beneficios de los alimentos, como todos los lunes, para que ustedes lo tengan ahí, ya que hoy estuvo nuestra nutricionista y nos hablaba acerca de la importancia de tener hábitos y escoger bien todo lo que nos llevamos a nuestra boca. Las habas
siguen siendo favoritas para muchísimos. Espero que en tu casa no falten las habitas y bien combinadas con queso o también con ese choclito. Hemos llegado ya a la parte final. Gracias de verdad por su buena compañía, por estar aquí pendientes del programa y nos encontramos el día de mañana. Ya todos a acostarse temprano, a dejar todo listo para que arranquen el martes con la mejor energía. No se pierdan nuestro programa porque tenemos nuestro 2x1 en canciones y siempre están invitados a que escojan a su artista favorito. Les mando un abrazo también a nuestros amigos que nos escuchan en el reprise de Mujeres al Aire a las 4 en punto de la mañana. Imagínense todas las personas que se levantan para iniciar con sus tareas a esa hora y nosotros en la 102.9 te acompañamos. Besitos a todos y nos encontramos en este mismo espacio a las 3 de la tarde en la 102.9.

0: 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Son las 17 horas. En punto. 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
1: Buenas tardes. Lunes 10 de agosto de 2026, son 217 años desde la gesta de independencia, lo que conocemos como el primer grito de independencia, hace que a Quito se le conozca también como Luz de América. Hoy precisamente vamos a conversar un poquito al respecto. La fecha coincide el tercer y último día de este feriado nacional correspondiente al mes de agosto, ¿no? Muchas personas están ya de retorno, o están en casa o están de retorno. Así que gracias por permitirnos acompañarles, ¿no? En los controles está el señor Vicente Guijarro, ¿no? Y en la conducción del informativo este servidor humilde obrero del periodismo, Daniel Montalvo Cepeda. El equipo completo les dice buenas tardes, bienvenidos a la siguiente hora en la cual pretendemos contarle lo más importante en la tarde de este lunes 10 de agosto de 2026. Hoy tenemos varias entrevistas, ¿no? Vamos a conversar con temas, o sea, vamos a tratar temas en los que queremos plantearles como una suerte de agenda, ¿no? Hoy vamos a conversar con Luis Lucero, él es analista en materia económica. Vamos a conversar sobre las reformas al Código Monetario y Financiero y referente al acceso al sector bancarizado, a los créditos para las personas que no tienen un historial crediticio. Y finalmente conversaremos también con Alejandro López, él es el cronista de la ciudad, y vamos a tratar de hacer un acercamiento a lo que ha sido el 10 de agosto de 1809, tratar de darle una perspectiva histórica más allá del romance de los libros o de los textos escolares, darle una profundidad al análisis de esa fecha. Arrancamos de inmediato.
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1: Y como les habíamos anunciado en el inicio del programa, tenemos varias entrevistas. Esta tarde quiero darle la bienvenida a Luis Lucero, especialista en materia de política financiera, ¿no? Política de entrega de créditos. Para que ustedes me entiendan, el hecho de que cuando uno accede a un crédito y tú dirás, ¿por qué tú tienes una tasa del 12% y por qué yo tengo una tasa del 16%? Bueno, esto responde a decisiones que se toman en base al historial crediticio de alguien. Bueno, resulta que en el país, ¿no? Para que ustedes tengan una idea, un 35% de adultos no tiene una cuenta financiera, ¿no? Esto es según el dato que nos entregó Global Findex 2024, ¿no? Y una buena parte de la población queda fuera de los modelos tradicionales mediante los cuales se evalúa entregarles un crédito. No son sujetos de crédito, como se dice más comúnmente. Luis, buenas tardes, bienvenidos. Primero, arranquemos de esta problemática y luego vamos a desarrollar una propuesta de solución que ustedes presentaron a propósito de un debate que se lleva a cabo en la Asamblea Nacional.
2: Daniel, muchísimas gracias. Buenas tardes con el público oyente. Sí, en efecto. Bueno, mira, el tema de la inclusión financiera, este está relacionado con inclusión financiera netamente, es un tema que aborda y que nos debe preocupar casi a todos los ecuatorianos. En realidad, el acceso al crédito y el acceso a salud son dos servicios más segmentados acá en el país, lastimosamente. Actualmente en la Asamblea Nacional se está ventilando una ley reformatoria del Código Orgánico Monetario Financiero, en el cual se está ingresando un régimen especial de tasa. Y este régimen especial de tasa, específicamente lo que quiere es solventar, cubrir y, de cierta medida, mitigar el uso del chulco acá en el Ecuador.
1: A ver, Vamos partiendo primero de algunas de las afirmaciones que has hecho. Esto último me parece que es lo más importante, pero quiero empezar con algunas precisiones. Cuando tú dices que hay dos servicios que son extremadamente segmentados en el Ecuador y mencionas a la salud y al crédito, quiero que me expliques por qué y, claro, centrado obviamente en lo que nos compete en esta tarde, que es el crédito.
2: Sí, en efecto, como te decía, lastimosamente acá en el Ecuador, muchas de las personas están excluidas de estos servicios. Y específicamente en el crédito, existe data de un estudio de Equifax, del economista David Castellanos, que esto fue en el 2021, que solo 3 de cada 10 ecuatorianos tienen acceso al crédito bancario. Pese a que actualmente, y este es un dato actual de la Red de Desarrollo Financiero, pese a que cerca del 65 o al 70% de las personas tenemos una cuenta bancaria. Pero el hecho de tener una cuenta bancaria no significa que tú tengas realmente un acceso a un crédito formal. Por lo tanto, este estudio lo que nos dice es que cerca de 1.2 millones de las personas económicamente activas están fuera del sistema financiero y dependen del chulco de este crédito informal.
1: A ver, tenemos, es un universo altísimo y esto quiero conectar ya con el tema que has topado y que me parece importantísimo, porque ustedes dirán, bueno, a mí el chulco no lo tengo cerca, no, no, ustedes lo tienen más cerca de lo que creen. Créanme, buena parte incluso de la violencia que estamos viviendo en zonas urbanas como la ciudad de Quito tiene que ver precisamente con actividades financieras ilegales o actividades financieras por debajo de la regla. Ustedes dirán, no, en serio, sí. Cuando ustedes seguramente escucharon esta frasecita de la moto, te mando el de la moto, están precisamente re haciendo referencia a un sistema de cobros de préstamos ilegales que muchas veces termina en actos de violencia. Y claro, hay que reprimir la presencia de sicarios y de tales, pero sobre todo hay que atacar el origen del problema que es, ¿no? Muchas veces un sistema de blanqueamiento de fondos que se obtienen ilegalmente, fondos del narcotráfico, fondos de la minería ilegal, fondos que ingresan a nuestra economía en manera de préstamos chiquititos, que te ofrecen a través de redes sociales o que te ofrecen en una
2: Correcto.
1: tienda y que llegan a tu economía y terminan destrozándola. No, por
2: Correcto.
1: David, perdón, Luis, por favor.
2: Sí, mira, creo que tú diste cierta información muy acertada. De hecho, de acuerdo a la data de la Fiscalía General del Estado, desde el año 2021 hasta el 2025, y esto es un dato de primicias, en la Fiscalía existen de cerca de 1.400 casos de denuncias por usura. Y obviamente la usura es el delito que está relacionado con el chulco, que estás cobrando básicamente sobre las tasas de interés. Pero más allá de esto, es súper importante entender que el 70%, si no es un poco más, de estos créditos ofrecidos por el crédito informal, voy a llamar crédito informal para generalizar, son tickets bajos, son tickets que no superan los $500, que van desde los 100, 200, 400 hasta $500, que muchas de las personas acceden ya sea por una emergencia familiar, ya sea por una emergencia de salud o inclusive para una liquidez diaria de su actividad económica. Entonces, si tú, por ejemplo, estás en el mercado, de pronto dices, necesito comprar y tener stock para poder vender. Y necesito acceder a alguien que me preste ese rato, que es muy sencillo, fácil, sin papeleo, sin trámites, para yo poder cubrir, digamos, mi necesidad de mi actividad económica. Pero que lo que lastimosamente estas personas no conocen es que la tasa de interés de un crédito informal o del chulco puede, en el peor de los casos, a llegar a ser del 1.200% anual.
1: Es una locura, es una
2: Es una
1: cosa
2: locura.
1: absurdo.
2: Pero, ¿cómo dices? Bueno, sí, 1.200, pero la gente sigue prefiriendo y sigue accediendo a este tipo de créditos. Es porque generalmente, como son tickets bajos y como son cuotas diarias, tú dices, no, no siento, no, no, no es
1: Y lo
2: tanto,
1: puedo pagar.
2: lo puedo pagar, correcto. Entonces, en este estudio que te mencionaba, ponían un ejemplo y decían, por ejemplo, una persona de la vida real que accedió a un crédito de $230 terminó pagando a fin de mes 460, con una cuota diaria más o menos de $15, lo cual es extremadamente absurdo. Ya. Entonces, ¿qué es lo que pasa? El chulco o este crédito informal llega donde el sistema formal simplemente no está o no le interesa estar. ¿Por qué? Porque básicamente las instituciones financieras, si tú vas a una institución financiera a acceder a un crédito, generalmente a personas que no tienen historial crediticio o que tienen un mal historial crediticio, no les dan este crédito. Y generalmente este segmento lo que buscan es tickets bajos, como te decía, entre 200, 500 hasta $1,000.
1: Y ahí uno se pregunta, a ver, tenemos el problema. Yo les expuse las consecuencias y esta cifra que nos da Luis es absolutamente llamativa, ¿no? Solo en el último año, 1.400 casos que denuncian usura o básicamente operaciones del chulco, ¿no? Y ustedes van a darse cuenta que la cifra, cuando, si es que en algún momento se llega a destapar, es muy baja con realidad a las verdaderas operaciones del dinero informal, ¿no? Pero el tema no nos vamos a quedar en eso. Ya hicimos la descripción del problema y el asunto es, bueno, ¿qué estamos proponiendo como solución? La Asamblea Nacional, ¿no? La Comisión de Desarrollo Financiero, si no me equivoco, ya me confirmará Luis, ¿no? Está tratando una reforma al Código Orgánico Monetario y Financiero, ¿no? Entre estas reformas se está proponiendo que se genere una forma para calificar un crédito y ponerle una tasa adecuada al crédito que se le entrega a las personas que no tienen un historial crediticio, es decir, que no tienen un récord crediticio. Ya nos decía, el 65% de la población económicamente activa tiene acceso a servicios de bancarización, que no es lo mismo. Es la puerta de entrada, pero no es lo mismo. Entonces te pregunto, Luis, ¿cuáles son las propuestas que le están presentando ustedes a la Asamblea?
2: Sí, bueno, en realidad esto es una propuesta presentada por la presidenta de la Comisión Económica y Tributaria, Natalie Farinango, que se está ventilando ya en un segundo debate, entre otras reformas, ¿no? Pero lo que digamos, nos compete en este momento es analizar la reforma de la inversión de un régimen de tasa de interés especial. Digamos que es para este régimen lo que trata es mitigar el uso de chulco y abrir la puerta a personas que no están dentro del sistema formal. Se está ventilando ahorita y básicamente es decir, la Asamblea lo que hace es reformar el código y en el código lo que le remite a la Junta Monetaria y Financiera es ustedes son los que regulan. Entonces, ¿cuáles son las condiciones para que accedan a este tipo de tasa de intereses que no tengan un historial crediticio? Nosotros estábamos proponiendo que también les incluyan a las personas que tengan un mal historial crediticio y que sea un régimen temporal. Imagínate, para acceder, por ejemplo, a un crédito normal de consumo, tú tienes que superar más o menos los 60 puntos, perdón, los 600 puntos. Ya, pero hay mucha gente que está por debajo de ese score. Entonces no puede recuperar su score crediticio. Entonces, estas son las tres condiciones, digamos, que se debe cumplir para que una persona pueda acceder a este crédito. Ahora, ¿cuál es el punto de discusión? Y sí me gustaría centrarme en un punto que ha causado confusión tanto en las autoridades, tanto en legisladores y tanto en la ciudadanía en general. Se ha hablado mucho de este régimen de tasas pensando que es un régimen de tasas de interés más bajo que el normal. Tomemos en cuenta que nosotros acá en Ecuador tenemos techos de tasas de interés. Entonces, por ejemplo, para el consumo es el 16.7. Pero si yo quiero atender a un segmento que no está bancarizado, a un segmento más alto, necesariamente voy a tener que normar una tasa más alta acorde al riesgo de ese segmento.
1: O sea, es decir, establecer una proporcionalidad, una forma de cálculo que te asigna, no sé, más o menos tasa de acuerdo a cómo vayas avanzando. Si es que eres una persona que no tiene un historial crediticio, bueno, arrancarás quizás con un nivel alto, pero eso te va a poder ir generando un historial que a la final, si, en siguientes operaciones va a ir haciendo que baje tu tasa. ¿Es correcto?
2: Correcto, esa justamente es la idea. Entonces, te voy a dar un ejemplo. Digamos que yo soy una persona que no estoy dentro del sistema financiero, ¿ya? Yo me acerco al banco, a la cooperativa o a alguna entidad financiera que requiere el crédito. Y como yo no tengo un historial crediticio, me dice, mire, ¿sabe qué? Yo a usted no le conozco. No sé cómo es su comportamiento de pago, no sé cómo es su comportamiento de crédito. Por tanto, si es que yo le presto, o decido otorgarle un préstamo, le voy a tener que dar en este régimen especial. Es decir, a una tasa un poco más alta de la tasa de consumo. No podría decirte ahorita exactamente cuál sería la tasa, porque eso ya le compete a la Junta determinar cuál es. Pero, ¿qué me permite esto? Me permite básicamente ir iniciando a crear un historial crediticio. Justamente lo que decíamos. Si es que yo accedo a un ticket de $500, a una tasa mucho más alta, pero mi comportamiento de pago en los 12, 24 o 36 meses siguientes, voy a tener quizá la oportunidad en un futuro de acceder ya a un crédito de consumo con una tasa más baja, quizá un crédito para el auto, e inclusive llegar ya al crédito hipotecario, porque ya voy construyendo un historial crediticio. Y esto tiene un impacto importantísimo en nuestra sociedad, porque ya se va incluyendo a todo este segmento en el crédito formal.
1: Y ahí te pregunto, Luis, ¿qué es lo que tiene que pasar? Porque esto no me quedó claro. La reforma al Código Orgánico Financiero, Monetario y Financiero, no es necesariamente ya la solución, sino es una atribución para la Junta de Política
2: Correcto.
1: y Regulación Financiera. Es decir, lo que hay es que modificar la ley para darle esta atribución a la Junta de Política de Regulación Financiera y Monetaria.
2: Sí, mira, ya de hecho la Junta de Política Monetaria y Financiera tiene la facultad de arreglar las tasas de interés. No obstante, entiendo que esto nace de la voluntad de los legisladores para que darles la competencia o darles la pelotita a la Junta y que puedan hacer esto. Entonces, ¿cuál es el deber ser que debería pasar legalmente? Es que en segundo debate se apruebe esta reforma, entre otras que están, por ejemplo, viendo temas de casas de valores, anatocismo, etcétera, y que la Junta, a su vez, dentro de sus estudios, estudios de riesgos, estudios técnicos, estudios legales, etcétera, determine cuál es la tasa adecuada para que las instituciones financieras puedan atender a este segmento. Es decir, una vez que ya esté aprobada la norma, digamos, en 3 o 6 meses que le dictamine la Asamblea, la Junta ya deberá normar y dictaminar cuál será esta tasa.
1: Resulta interesante. ¿En qué etapa de la reforma estamos?
2: Estamos ahorita en segundo debate.
1: Ya está para construcción del informe en segundo debate.
2: Correcto, ya se está construyendo el segundo debate
1: Y
2: de esta
1: cuando
2: reforma.
1: ustedes presentaron la propuesta, entiendo que ya se las recibió la presidenta de la comisión, han acudido a los debates, se está incluyendo el texto en el informe que va a presentarse para el debate del pleno.
2: Sí, correcto, correcto. Nosotros comparecimos ya justo al inicio del debate, el inicio del segundo debate. Hemos propuesto ciertos ajustes a este artículo para que se incluya. Lo que te decía antes estaba únicamente la condición de que no tenga historial crediticio. Nosotros proponemos que sea también que se incluya a esas personas que ya tenían un historial crediticio, pero que por A o B razón no pudieron cumplirlo y que se reinserte, digamos, en el crédito formal. Y la otra es que quizá se puede establecer un plazo. La norma actual se establece un plazo de 36 meses. Y lo que nosotros les proponíamos es que de pronto también podemos ver, no condicionarle un tiempo, pero sí un comportamiento de crédito del usuario. Pero eso está en discusión. Esperamos y estamos muy, muy
1: Optimistas.
2: atentos a lo que sucede con esto.
1: Luis, yo quisiera preguntarte más bien ya algo quizás un poco fuera del guión. Normalmente estamos teniendo un problema. Yo revisaba información de algunas consultoras privadas que dan cuenta de que si bien la morosidad se mantiene en alrededor del 4%, hablando del segmento de crédito de consumo en general, ¿no? Hay un incremento en la morosidad en las herramientas o instrumentos que se conocen como tarjetas de crédito. Las tarjetas están enfrentando un mayor número, porcentaje de morosidad, es decir, la gente se está atrasando o no está cumpliendo cuotas ya de
2: Sí.
1: diferidos, porque hay una situación económica, política económica, que no es la que vendríamos a analizar, sino quiero preguntarte por las opciones de. Varios oyentes normalmente escriben al programa y pregunten, mire, tengo este problema, me llaman, y yo he conversado con César Coronel, ¿no? De defensa de deudores y usuarios del sistema financiero, ellos no, nos han respondido. Pero yo te pregunto desde el punto de vista técnico tuyo, ¿tú ves una opción de una refinanciamiento masivo o de algo que le permita a todo el sistema de tarjetahabientes del Ecuador entrar en una suerte de mejores condiciones para refinanciar sus deudas, para retomar los pagos? Porque lo peor que le puede pasar al sistema, yo siento tanto, y esto estoy seguro que los dueños de las operadoras de tarjeta de crédito me van a dar la razón, ¿no? Lo peor que le puede pasar es que hay una mora general y la gente no pague.
2: Sí, mira, Daniel, yo desde mi punto de vista, yo tuve la suerte de trabajar también de cerca con una operadora de tarjeta de crédito, pero más especializada en temas de fintechs, de adquirencia, etcétera. Y creo que el tema masivo ahí es que existe una carencia en la educación financiera. Es necesario que tanto el gobierno y las instituciones financieras, la superintendencia de banco, la junta, establezcan ciertos mecanismos para que la sociedad tenga clara cuál es la diferencia, por ejemplo, de acceder a un crédito revolvente de un no revolvente. El crédito no revolvente es aquel que tú sacas, sabes cuánto pagas, acabaste de pagar y
1: Y chao.
2: prácticamente estás consciente de que tú ya pagaste. En cambio, la línea de crédito es un crédito revolvente, es decir, que se va renovando a través del cupo, que es una tarjeta de crédito. Esto es un contrato de mutuo, ¿no? Entonces, cada vez que tú ya vas pagando, tu cupo se va liberando. Tu cupo se va liberando.
1: Y al mismo tiempo lo vas utilizando.
2: Y
1: Ese es
2: lo
1: el
2: vas
1: gran.
2: utilizando. Y claro, y de acuerdo a tu riesgo y a tu comportamiento de pago, muchas de las marcas te van incrementando el cupo. ¿Cuál es el problema aquí y que existe? Es que, por ejemplo, no sé si tú has visto y que te da la opción de pago mínimo. Pero no se dan cuenta muchos de los usuarios, o sea, voy a pagar lo mínimo. Pero en realidad, cuando haces el pago mínimo, estás aceptando que vas a pagar más intereses. Y eso es lo que se vuelve muchas veces un loop impagable. Creo que eso está muy, muy relacionado también al tema de falta de educación financiera.
1: Ese es realmente el diagnóstico, pero yo te pregunto,
2: Sí.
1: ¿cómo solucionamos ahorita? Ahorita hay un problema grave en eso y yo no sé si lo están viendo en los distintos estamentos de control. Por eso te pregunto, hay que buscarle una solución a eso porque podemos llegar a un tema de cesación de pagos. No hay insisto, yo no voy a entrar a hablar de política porque eso no es lo que nos compete en esta entrevista, pero te
2: Sí.
1: pregunto, hay que evitar entrar, sí, dar educación financiera es a futuro, pero este rato hay que pensar de una u otra manera en no llegar a esa cesación de pagos que nos puede poner en aprietos a todos como país.
2: Sí, de hecho, una de las reformas que se está ventilando en la reformatoria es evitar el anatocismo, que es cobrar interés sobre interés. Entonces, quedará ya en manos de la Junta establecer cuál es, digamos, el alcance de esta reforma, que también entiendo podría aplicar para el crédito de línea de crédito, que son las tarjetas de crédito. Este del tema del pago de interés, el pago mínimo, etcétera, habría que revisar las condiciones justamente para que los usuarios financieros no tengan estos problemas. Pero sobre todo, creo que lo que debemos actuar es con transparencia. La transparencia frente al usuario es uno de los hitos fundamentales. Para que ellos tengan un conocimiento de qué es lo que se están enfrentando.
1: ¿Alguien ha estudiado eso en la cultura corporativa de los emisores y operadores de tarjeta de crédito? ¿Alguien ha dicho, miren, fulano de tal, y no me voy a poner nombres, ¿no? Yo le debo también a las tarjetas de crédito y esto no de ninguna manera tiene que ser sesgado, pero te pregunto, ¿se ha estudiado, por ejemplo, ¿Cuánto hay de transparente en los refinanciamientos que te llaman a ofrecer, en los planes de pago que te aceptan cuando tú ya definitivamente caíste en mora y ya tienes más de 90 días en mora una tarjeta? Entonces, ¿hay un estudio que te diga, miren, tal operadora es más transparente?
2: No, en realidad de lo que tengo conocimiento no hay ninguna, pero lo que sí te puedo asegurar es que este es una competencia de control de la Superintendencia de Bancos. El hecho de efectuar los controles necesarios para que, inclusive existe un segmento en el Código Orgánico Monetario y Financiero que se llama Derechos del Usuario Financiero, que son derechos específicos de los tarjetavientes o de las personas que acceden a un crédito. Entonces, el hecho de controlar cómo las instituciones financieras estén efectuando estas prácticas de refinanciamiento, estas prácticas del otorgamiento de crédito, capaz sin revisar el historial crediticio, etcétera, es parte ya de un control de la Superintendencia de Bancos.
1: Y sin duda será algo interesante. Quiero agradecerle a Luis Lucero, especialista en esta materia, con quien hemos podido conversar un poquito. Miren, de lo que se puede hacer para incluir a algunas personas en el acceso al crédito formal. Y ustedes dirán, no, es que es endeudar a la gente. Sobre todo, la gente igual se endeuda, pero es sacarle de las garras de una actividad ilegal como la del chulco, ¿no? Abrirle la
2: Totalmente.
1: oportunidad al sistema financiero de que encuentre, y no necesariamente estamos hablando de malos pagadores, estamos hablando de quizás gente que no tuvo simplemente el acceso al sistema financiero. Una reforma que resulta interesante y que en esta tarde de 10 de agosto nos abre la oportunidad de
2: Sí.
1: conversar, ¿no? ¿No?
2: Ya
1: De
2: para
1: conversar.
2: finalizar, solo para darte un dato importante, Dani. 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Y a nuestra data nos determina que el 18, que estadísticamente las mujeres son mejores pagadoras que los hombres inclusive. Entonces, esos datos son bastante importantes como para irlos tomando en cuenta
1: A la
2: y
1: hora de construcción de
2: importante.
1: política pública, cierto es.
2: Totalmente.
1: Quiero agradecerte, Luis Lucero, siempre un gusto, las puertas abiertas para conversar de estos temas acá en la radio pública del Distrito Metropolitano de Quito.
2: Muchísimas gracias, Daniel.
0: 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Son las 17 horas con 28 minutos. 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China vuelve a sorprender con sus avances tecnológicos.
3: ¡No!
0: Un grupo de robots humanoides realizó una impresionante exhibición de Kung Fu, ejecutando patadas, bloqueos, giros y movimientos coordinados con una precisión que dejó asombrados a los espectadores.
3: Ahora sí viene lo chido.
0: La demostración fue desarrollada por ingenieros especializados en robótica e inteligencia artificial, quienes buscan que estas máquinas sean capaces de mantener el equilibrio y reaccionar a diferentes situaciones en tiempo real. Más allá del espectáculo, el proyecto representa un avance importante en el desarrollo de robots cada vez más ágiles y autónomos.
4: ¡Ay, caramba!
0: Una muestra de que el futuro ya está aquí y viene practicando artes marciales. 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
1: Seguimos conversando tarde de lunes, 10 de agosto, ¿no? La fecha es sin duda especial para la capital. De hecho, uno de los nombres con, o de los apelativos con los que se le conoce a la ciudad de Quito es precisamente con el Luz de América. Y esa, y ese apelativo surge de esta fecha. Le quiero dar la bienvenida al espacio a esta hora a Alejandro López. Es el cronista de la ciudad, es decir, la persona encargada de registrar, de llevar la historia de la ciudad, también de aclararnos dudas históricas sobre la ciudad, y no solo eso, sino recoger la cotidianidad para dejarla asentada en la crónica de esta ciudad. Alejandro, muy buenas tardes, bienvenido. Daniel Montalvo te saluda desde los micrófonos de MQ, la radio del Distrito Metropolitano.
4: Daniel, un gusto, muy buenas tardes con todas y con todos. Estamos muy contentos de poder compartir con ustedes este espacio.
1: Y precisamente yo en la introducción decía el apelativo este de Luz de América se debe a la fecha del 10 de agosto, pero de 1809. De eso 217 años hace, ¿no? Y claro, muchas veces nos quedamos con lo que alguna vez el terruño nos contó del 10 de agosto, que sin duda buscaba sembrarnos una admiración o cariño especial por la fecha, pero una fecha que tiene también que en su momento ser sincerada. ¿Qué crees tú que debería sincerarse sobre el 10 de agosto?
4: Bueno, en primer lugar, creo que no podemos separar el 10 de agosto de los eventos del 2 de agosto, un año después, de 1810. Si bien es cierto, al 10 de agosto se lo conoce como el primer grito de la independencia, y que a veces nos ponemos en estas discusiones que pueden ser, tener alguna utilidad, pero que me parecen a mí un poco estériles también. ¿Quién fue el primero? Si este mito de los orígenes o de las primicias, ¿no? Entonces, cuando hablamos del primer grito de la independencia, deberíamos tener en cuenta que es una lectura posterior. Cuando estos actores, estos hombres y mujeres decidieron crear una junta de gobierno, no estaban pensando en la palabra independencia.
1: Y peor aún en ser los primeros.
4: Sí, de hecho, no, y de hecho, por fechas tampoco es la primera junta de gobierno. Sí, yeah. Se suceden unas otras antes en Chuquisaca y en La Paz, y en Quito acontece en el mes de agosto, pero la idea de república, por ejemplo, o la idea de independencia no aparece en los documentos escritos donde se materializa la junta de gobierno, este acta que se firma en San Agustín. Pues no aparece la palabra independencia, no aparece la palabra democracia, ni siquiera estaba pensado, sino que lo que aparece ahí es: nosotros firmamos esta junta de gobierno porque esperamos que el rey legítimo sea el que se posesione.
1: Es decir, a ver, y eso nos habla de cómo luego los hechos se proyectan hacia la historia, ¿no? Pero vamos a tratar de ubicarnos en 1809, Quito, como tal, era no solo la ciudad, era como se le conocía al país, esto era la Real Audiencia de Quito, con otros territorios, con distintas configuraciones, podría ser, pero estamos hablando de que no era una ciudad, era un país que en su momento estaba protestando contra el despotismo. No hablemos ni de colonialismo, no existía, para que ustedes lo entiendan, no existía la época colonial en ese entonces, era simplemente la época, era el presente lo que ellos vivían, y era un presente que ya venía con relaciones fracturadas entre la colonia, las colonias y la metrópoli. Esta colonia, la de Quito, ya había tenido, por ejemplo, una rebelión de barrios, ya había tenido procesos que, si bien ahora nos puede parecer, ocurrieron muchos años antes, en ese entonces todavía estaban frescos en la ciudad. ¿Qué nos puedes contar un poquito del clima previo al 10 de agosto, Alejandro,
4: Y
1: por favor.
4: bueno, marcas algunos temas importantes y que vale la pena pues ampliarlos. Cuando hablamos de país, lo que significaba país en ese momento no es lo mismo que significa país o que en nuestra mente viene. Cuando pensamos en el país, nosotros pensamos en el Ecuador, ¿sí? El Ecuador ni siquiera estaba en el horizonte de lo posible,
1: Era una
4: ¿sí?
1: línea, ahí sí era una línea imaginaria que dividía el globo terráqueo en dos y que había calculado una misión francesa.
4: Claro, lo que significaba país en ese momento era localidad, no estaba de alguna manera determinado, supeditado a un escudo, a un himno, a una frontera determinada, y era efectivamente un territorio, una real audiencia, que es una real audiencia, un sistema jurídico, ¿sí? Afincado en un territorio, y cuando se hablaba de país, no se hacía referencia necesariamente a esta.

0: se rastrean a al menos 1750, si no es un poquito más atrás, porque en la metrópoli, en el reino de España, se cambia la dinastía. Antes estaban los Austrias y vienen a gobernar los Borbones. Los Borbones tienen una forma de acercarse al territorio, de gobernar, que van a generar muchas más tensiones que un gobierno podría haber generado antes y con la dinastía anterior. Entonces, lo que hacen los Borbones es establecer una suerte de centralismo. ¿Sí? Nosotros somos la metrópoli y ustedes ya son colonia. Antes de los Borbones no existía un poco esta idea, ¿no es cierto? Eran los territorios de ultramar y había cierto nivel de autonomía. Entonces, los Borbones rompen esa autonomía y esto empieza a generar malestar. El malestar se manifiesta, por ejemplo, en la rebelión de Túpac Amaru. El malestar por el cobro de impuestos se manifiesta en la rebelión de los barrios de Quito, que es una rebelión por establecer cobros a la venta de licor. Entonces, estos malestares se vienen acumulando y parte del malestar más adelante, ya en el 1800, será que Francia, ¿no es cierto?, encabezado en la Francia ya republicana, ¿no es cierto?, a pesar de ser de carácter imperial, napoleónica, se toma el Reino de España y esto genera mucho más dificultades a las tensiones que ya venían acumuladas, pero son tensiones que tienen como andariveles distintos. De todas maneras, las tensiones se van acumulando y en algún momento se romperán estos vínculos políticos simbólicos con España.
1: A ver, y ahí uno se pregunta, Alejandro, todos quienes, por ejemplo, participaban en la junta de gobierno o quienes la impulsaron, quienes participaron en la reunión, todas estas que se daban, que en diciembre de 1808, que en la casa de Manuela Cañizares, que en algunos espacios como la biblioteca o donde se encontraban. Todos tenían exactamente la misma idea de lo que debía ser el país, poniéndolo así, entendiendo esta precisión que tú nos has hecho, o cada uno eran distintos, pero había una causa común nada más, y luego ya prevalecerían distintas ideas de lo que debía pasar después de esa Junta Soberana de Gobierno.
0: Sí, bueno, yo creo que había diferentes corrientes, como en todo movimiento. Hay personas que eran mucho más radicales, hay personas que leían muchos más textos, hay otros que estaban más bien incluso por otras razones y que después se van radicalizando. Porque, bueno, realmente tengo que volar con todas las ideas que quiero compartirles, porque realmente este análisis debería al menos llegar hasta 1812 con la creación de la segunda junta de gobierno. Y con esto te digo, en la matanza de 1810 muere el hijo de Nicolás de la Peña y Rosa Zárate, y ellos se van a radicalizar profundamente para la segunda junta de gobierno. Esto lo uso como un ejemplo para que veamos que había diferentes causas, diferentes tensiones, diferentes motivaciones también. Juan de Dios Morales de pronto tenía una, Salinas, Montúfar tenían otras, porque efectivamente muchos de ellos eran funcionarios de carrera, pero otros eran una élite que se veía golpeada por las medidas que estaban tomando. Entonces, hay que tener en cuenta que el 10 de agosto de 1809 no hay un respaldo popular masivo a la Junta de Gobierno. No hay un respaldo popular que digan, se tomaron las calles y salieron todos los vecinos de los barrios y pues realmente reconocieron como legítimo el gobierno. Los vecinos de la ciudad van a salir a las calles el 2 de agosto de 1810.
1: Un año después, cuando ya se sabía que las personas que habían sido detenidas por lo que pasa el 10 de agosto, les iban a matar, ¿no? Iba a pesar la pena capital sobre ellos. Entonces se genera. Entonces yo te pregunto, ¿hasta qué punto esta ciudad y con este antecedente histórico, que a mí me parece que es de los más importantes, si no el más importante, pero sí de los más importantes de la ciudad? Quito es una ciudad que se ha convertido o ha convertido sus causas en una bandera que no es homogénea para todos, que las causas de Quito a veces son distintas, diversas, y lo que juntan o lo que hacen son momentos sociales en las que coinciden nada más.
0: Bueno, las tradiciones políticas o lo que dicen algunos historiadores, la cultura política es muy diversa también. Porque de hecho las personas de 1809 temían de alguna manera, tenían cierto temor a los excesos de lo que aconteció en 1785.

0: no estoy seguro del
1: En la
0: año,
1: rebelión de los barrios, en la
0: en la
1: rebelión.
0: rebelión de los barrios, que fue algo que para la élite quiteña fue muy violento y muy difícil de olvidar también, o también toda la memoria de Túpac Amaru. Es decir, la élite no quería que se lleguen esos excesos y por eso establecen una suerte de orden, pero al final hay causas en común y al final todas se suman a estas transformaciones políticas que tienen diferentes motivaciones. Entonces, creo yo que es importante, pero no es algo solamente quiteño realmente, sino que siempre confluyen diferentes intereses en momentos, en coyunturas. Y podríamos leer conceptualmente otras coyunturas políticas con exactamente los mismos términos.
1: A veces tendemos a creer que las cosas pasan en un solo día y que el 10 de agosto pasó en un solo día, Alejandro. Ya nos has contado un poco del antes, pero ¿qué pasó después? ¿Qué pasó a partir del 11 de agosto hasta el 1 de agosto del siguiente año? ¿Ya se instaló la Junta de Gobierno y de ahí ya surgimos como país? ¿O eso se vio postergado? ¿Qué es lo que nos pasó después del 10 de agosto?
0: Yo creo que es bien interesante también porque en el acta que se funda o se firma, perdón, en San Agustín, hay algunos aspectos que hacen que la Junta de Gobierno de Quito sea un poco distinta de las otras juntas de gobierno que se llevaron adelante en otros puntos del continente. Y lo que hacen estos marqueses quiteños, esta élite quiteña, pero sumada también a algunos funcionarios, algunos intelectuales, es fundar un gobierno. Y eso es lo que se vuelve peligroso y por eso es tan duramente reprimido. Ellos eligen diputados, que eran estos diputados representantes de los barrios, pero se eligen entre ellos, ¿no? Eso también a tener en cuenta. No fue que San Roque eligió su diputado
1: No, no.
0: o que dijo, este es mi diputado, ¿no? Sino el diputado que vivía de pronto dijo, ah, sí, bueno, tú puedes ser el diputado del representante del barrio. Pero también fundan un sistema judicial y fundan una falange, que era una falange o un ejército. Y esto hace que se vuelva completamente peligroso, porque si bien es cierto, reclamaban la presencia del rey, están creando una autonomía política que no era admitida en la época. Entonces, ahí viene la riqueza del proceso.
1: A ver, vamos a poner claro, el concepto de independencia como tal o nacimiento de un Estado como tal no estaba ni en el acta que se firmó ni en las intenciones de la mayoría del movimiento, porque como tú has dicho, habían corrientes más radicales y había gente que sí quería que de aquí nazca un proceso de independencia.
0: Sí, bueno, la idea de independencia va a aparecer un poco después. En ese momento era que regrese el rey y que salgan los franceses, digamos, espuriamente que habían llegado a la corona,
1: Claro, o sea,
0: ¿sí?
1: Napoleón invade España, ¿no? Hay una masacre, la del 2 de mayo de 1808, si no me equivoco.
0: Y también están las abdicaciones de Bayona, donde el rey Felipe entrega la soberanía a José Bonaparte.
1: Claro, el papá Carlos y el hijo Felipe, los dos reyes de España, el rey y el heredero al trono le dicen, sabe que tenga nomás Napoleón, usted haga lo que tenga bien con este país. Y eso hizo que los españoles tengan su propia guerra de independencia, así la llaman ellos, ¿no? Es la guerra franco-española de inicios del siglo XIX, pero eso tenía repercusiones directas. Aquí no había franceses, no habían tropas francesas, no había nadie. Entonces, ¿cómo se rebelan o cómo marcan distancias con, digamos, el ejército de colonias que supuestamente era también español?
0: Sí, y bueno, el ejército eran de personas que vivían aquí en el territorio. Cuando hablamos de
1: Claro, no.
0: ejército realista, no significa que vinieron tropas en barcos y que no, eran personas que vivían acá. Solo que tenían una postura
1: De seguir
0: política
1: siendo
0: diferente.
1: parte de seguir siendo parte de.
0: Sí, y sobre todo, más que seguir siendo parte de, es no transformar, ¿no es cierto? Entonces, nuevamente, lo que acontece en esta autonomía política, el hecho de tener un ejército propio, porque ahora lo entendemos políticamente así. A ver, supongamos, voy a poner un ejemplo. La ciudad ficticia de Pedro de Puelles, les dando un nombre histórico, pero que existe una ciudad. Y esta ciudad dice, voy a tener mi ejército propio. ¿Qué haría un gobierno nacional con una ciudad que tenga un ejército propio? decir, esta es una rebelión, esta es una guerrilla, esto está poniendo en tela de duda la misma existencia de la soberanía. Y lo que hace la Junta de Gobierno es eso. Nosotros tenemos nuestra propia falange. Es una falange para defendernos de los franceses, ¿sí? Pero estamos tomando la autonomía política en nuestras manos. Eso era una ruptura muy profunda. Y eso va a hacer que en lo posterior Quito se convierta en Luz de América. No porque ellos están pensando en la independencia, sino porque dan un paso político muy profundo que es decir, nosotros podemos gobernarnos por nuestras propias manos.
1: Decías, Quito marca o empieza a ser Luz de América, no por la firma de esta de acta de conformación de la Junta de Gobierno, sino por el significado que le empiezan a dar cuando asumen este concepto de autonomía política. ¿Por qué era tan grave, tan preocupante en el inicio del siglo XIX que una colonia asuma esa postura?
0: Porque la soberanía reposaba en el rey. Entonces, el momento en que tú dices la soberanía reposa en una institución que es una junta de gobierno, estás atacando las fibras íntimas del sustento ideológico y material de la soberanía que era el rey. Entonces, eso hace que sea muy revolucionario, a pesar de que no era independentista, a pesar de que no era republicano. En el sentido amplio, a pesar de que sí había personas que leían el pensamiento republicano, pero el pensamiento republicano romano, ¿no? Y que ellos no estaban pensando en una república democrática, que a veces interpretamos la república como república igual democracia, que no realmente no es así. Pero cuando dicen nosotros podemos ser, somos una junta soberana de gobierno, significa que la soberanía ya no reposa en el rey. Sea este francés o sea este español. Entonces es un esfuerzo autonómico, soberano, que se vuelve peligroso por eso, porque hace que la soberanía abandone el cuerpo del rey y repose en una junta de gobierno que eran varias personas.
1: Y
0: Y
1: con
0: de
1: esa,
0: hecho,
1: a ver.
0: al presidente de la junta le dicen su majestad, la majestad que era ya el presidente de la junta.
1: A ver, y aquí uno dice, a ver, ¿y qué pasó con el tema este del 11 de agosto, del 12 de agosto, el 13 de agosto? La ciudad tenía que salir nuevamente a trabajar. El día
0: Me
1: después,
0: pasa.
1: claro, el día después de, ¿no? ¿En qué momento en España alguien o en el... No sé en dónde, alguien decidió, a ver, lo que están haciendo en Quito es peligroso y hay que sofocarlo a sangre y fuego?
0: Sí, bueno, esto acontece en el Virreinato de Lima. Quito lo que hace es enviar, porque aquí también hay una lectura. Esto era una estrategia. Es decir, estratégicamente decimos que no estamos a favor del rey y que hay un rey legítimo o eran las expectativas reales. Si realmente no podemos determinar y hay corrientes historiográficas que se adscriben a uno u otro debate. Yo me adscribo más bien a lo heurístico, es decir, lo que de la documentación puedes interpretar y no desde el horizonte de lo que existe ya después como Ecuador y dices, ah, es que esto era el antecedente del Ecuador. Sí, entonces, heurísticamente. Lo que hacen estos juntistas es pedir el apoyo de las ciudades aledañas y ninguna de las ciudades se suma. ¿Sí? Entonces empieza a quedar aislada la ciudad de Quito, Guayaquil dice no, Ambato dice no. Y entonces al poco tiempo van reculando y empiezan a clandestinizarse y empiezan a abandonar los cargos, ya no funciona la junta de gobierno, deciden entregar nuevamente a la presidencia. A otro personaje, ¿no es cierto? Pero Lima también envía tropas y entonces en este proceso pues ya se da el encarcelamiento de estos patriotas. Y el término patriota sí es adecuado porque estamos hablando de que ellos están defendiendo una autonomía de una localidad que en ese momento podría interpretarse como patria, pero no es la patria de que se canta, ¿no es cierto? Patria, tierra sagrada.
1: Ya, o sea, no es la patria que hoy consideramos patria, ¿no? Hoy
0: Eso,
1: ya, la que hoy
0: eso.
1: si te pregunta cuál es tu patria, dices Ecuador, mi país, ¿no? Del Carchi al Macará, Ecuador y será país amazónico, no, no, estaban hablando puntualmente lo que pasaba en Quito. Manuel Ruiz de Castilla, el presidente de la audiencia en ese entonces, ¿él fue expulsado o él regresa al poder?
0: Él primero lo tiene que abdicar, ¿no es cierto? Entregar el poder y después lo recibe nuevamente. Pero para 1812, y ahí se da la presencia de los levantamientos populares, él es atacado cerca de San Roque. Es herido, sí, agoniza por varios días, y ahí, y bueno, ya se dan todos los eventos de 1812. Que la Junta de 1812, ya después del proceso de Cádiz, donde también en España se hacen todas estas juntas de gobierno y este movimiento constitucionalista, que también es una cuestión importante, es decir,
1: Ahí
0: ya se
1: tuvimos
0: crea una
1: diputado
0: ley.
1: también, ¿no? José Mejía
0: Así
1: Lequerica
0: es.
1: fue nuestro
0: Así
1: diputado,
0: es.
1: representando ¿a quién? ¿A Quito? ¿A la audiencia? ¿Cómo
0: A la
1: era?
0: audiencia.
1: A la
0: A la
1: audiencia.
0: audiencia.
1: Es decir, Quito, Guayaquil, Cuenca, Ambato, Loja, hasta Pasto y Popayán.
0: Sí,
1: ¿Ya?
0: Jaén y Maipo estaban bastante despoblados.
1: Ya. Ya, ok. Entonces, teniendo un diputado allá, en España lo que ocurre es que hacen la famosa constitución de 1812, que era una constitución un poco más liberal, un poco con otras concepciones distintas al absolutismo borbónico, ¿no es cierto?
0: Así es, así es. Pero, y esto hace que también la Junta de Gobierno de Quito sea mucho más radical. Sí, y ellos también, con el apoyo de Carlos Montúfar, pues ya tendrán un ejército que gana algunas batallas en la parte sur de Quito y pierden hacia el norte. Son derrotados en San Antonio de Ibarra y muchos de estos patriotas de la Junta de Gobierno, la segunda Junta de Gobierno, huyen hacia las costas de Esmeraldas y son perseguidos y después son ajusticiados ya en lo que hoy es Colombia. Son fusilados, ahí tenemos de hecho un cuadro, ¿no es cierto?, de fusilamiento de Nicolás de la Peña y Rosa Zárate, que eran...
1: Rosa Zárate, que luego terminó llamándose así a Quinindé. Lo que usted conoce como Quinindé en realidad es el cantón Rosa Zárate, precisamente en homenaje a esta. Yo no sé si hablar ya de patriotas o no, o de las personas que estaban al frente de este movimiento, ¿no es cierto?
0: Juntistas, eran los miembros de las, o todos los que estaban a
1: Eran
0: favor de estas juntas.
1: juntistas versus realistas.
0: Exactamente.
1: ¿Ya?
0: Sí.
1: ¿Y este proceso dura hasta 1815 más o menos?
0: Sí, bueno, después ya Toribio Montes va a ejercer un proceso muy fuerte de control también de estos movimientos, de estas ideas, de esta circulación de discusiones políticas. Y pues ahí es donde se van sumando otros factores y se empieza a constituir la idea de que España reprimió a Quito, ¿no es cierto? Y muchos dicen que justamente una de las motivaciones que tuvo Bolívar para llamar a esta guerra sin cuartel, a esta guerra
1: La
0: sin
1: guerra a
0: fin,
1: muerte.
0: es la guerra muerte. Decir, bueno, los patriotas quiteños fueron ajusticiados. Pero es como en el tiempo va avanzando y también ahí aparece la idea de que este personaje religioso en el Valparaíso puso que Quito es luz de América, ¿sí? Pero hay versiones. Fue una piedra que se puso, fue en 1817, fue en 1815. No hay una fecha exacta, un relato unificado. Pero bueno, la idea es que Quito empieza a convertirse como en este faro de autonomía. Y lo que yo sí podría decirle a la audiencia en esta tarde es que Quito se convierte en luz de América, porque claro, hay lecturas posteriores que le dan este título a la ciudad, pero se convierte en luz de América porque hizo algo que otras juntas de gobierno no hicieron en ese momento. Haití sí lo había hecho, ¿no es cierto? El movimiento haitiano tiene unas particularidades. Vale la pena destacar en este momento, pero en cuanto a juntas de gobierno, el hecho de tener un sistema judicial, el hecho de establecer sueldos para estos juntistas, el hecho de establecer la falange, hace que sea un faro referente de autonomía política que puede ser recuperado, que puede ser recuperado en los políticos, procesos políticos posteriores para argumentar que Quito es una ciudad importante, un territorio importante para el surgimiento de ya movimientos independentistas.
1: ¿Tú crees, Alejandro, que cabe esta estrofa del himno a Quito? Yo no quiero entrar en las disputas políticas, ¿no? Pero resume esto que hemos conversado esta tarde, este texto del himno a Quito que dice: cuando América toda dormía, Oh, muy noble ciudad fuiste tú, la que en nueva y triunfal rebeldía fue de América toda la luz. Resume todo esto, creo que sí, son cuatro versos de esta estrofa. ¿Recogen todo o terminan idealizando mucho desde el ojo del cronista de la ciudad?
0: Bueno, si uno analiza el proceso de creación de la letra del himno, estamos hablando de que esto ya se crea en la década del 40 del siglo XX.
1: Exactamente.
0: Entonces ya hay otras ideas que circulan, hay otras lecturas historiográficas. Ya se celebró el centenario de 1809, ¿sí? Ya habíamos pasado ese proceso de celebrar un centenario. Y antes no se celebraba los 10 años, los 15 años, los 20 años, los 50, ¿no? El centenario llega de golpe, se lo celebra de alguna manera, se conmemora, se constituye el monumento a los héroes, ¿no es cierto?, que está en la Plaza
1: Este
0: de la
1: famoso
0: Independencia.
1: El famoso monumento de la Plaza Grande es del año 1909.
0: Así es, del centenario.
1: ¿Lo inaugura Eloy Alfaro o Galo Plaza?
0: En el 9, bueno, creo, ahí sí me tomaste la lección, no tengo exactamente el dato quién estaba. Entiendo que fue Eloy Alfaro, pero podría cometer algún error en este momento y pido a la audiencia que busque la información y la contraste, que siempre creo que es importante tener en cuenta que un historiador lo que hace es analizar la información, pero no saber fechas de memoria porque
1: No, no, no,
0: no.
1: para eso está ChatGPT, no, que digo, para eso está Google, pero no, el historiador nos
0: Sí.
1: ayuda a proyectarlo así.
0: Entonces, sí, efectivamente, pero bueno, vale la pena aclararlo. No tengo la respuesta exactamente en este momento, porque claro, también hay años de inestabilidad política, pero sí, tengo como el recuerdo de que fue Eloy
1: O sea,
0: Alfaro,
1: 100
0: básicamente,
1: años
0: con
1: después recién
0: algún nivel.
1: empezamos a recuperar, ¿no? Con el monumento, que ya nos precisan por acá, dice, no, el monumento fue inaugurado en 1906 por el general Alfaro, gracias a quien nos describe, ¿no? Gracias los aportes, pero te pregunto, un siglo después recién le empezamos a dimensionar y luego en los 40, cuando se construye o sea, se escribe el himno a Quito, cuando incluso se empieza a hablar de las fiestas de Quito ya más adelante, una década más adelante, ¿es que se le recupera o se le da este carácter de Luz de América a Quito?
0: Ya se le había dado en
1: Más
0: los años
1: siglo XX
0: anteriores
1: es entonces, es esto.
0: el siglo XIX, sí, pero ya en el siglo XX está consolidado. Es decir,
1: Allá
0: para
1: es el
0: exactamente, ya es
1: apellido
0: una
1: de Quito.
0: exactamente, ya es una verdad incontrovertible. Solamente hay que marcar que cuando los juntistas de 1809 no pensaron en ser Luz de América. Este es un título que se le va a ir otorgando con el tiempo y que cuando se escribe el himno ya es una verdad incontrovertible. Y yo lo que estoy diciendo en esta oportunidad es que se convierte en una verdad cuando recuperamos los significados políticos del evento. ¿Sí? Entonces ahí es cuando yo puedo decir, sí, efectivamente, entonces sí, lo que escribieron estos sacerdotes franciscanos, sí es una descripción de un proceso histórico que determinó que Quito sea Luz de América, pero no necesariamente la primer junta de gobierno. Entonces, esta precisión quisiera rescatar.
1: Y con esa precisión nos quedamos. Quiero agradecerte, Alejandro López, cronista de la ciudad, quien esta tarde nos ha acompañado para recuperar precisamente el sentido de la fecha. Más allá

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Saludos amigos, espero estén disfrutando el feriado. A partir de esta hora en la MQ informamos lo que se está haciendo por la capital de los ecuatorianos. También traeremos buenas canciones, buena música como siempre. En este horario de 18 a 20 horas les acompañamos en 102.9. Bienvenidos.

0: Con la música de Air, Wind and Fire hemos dado inicio a nuestro espacio Los Tiempos de Antes en este 10 de agosto de 2026. El Día de la Independencia de Ecuador, pero también una buena ocasión para descansar y vivir todo lo que el país y sobre todo la capital de los ecuatorianos ha ofrecido a lo largo de este viernes, sábado, domingo y hoy lunes. Espero que terminen bien este feriado. Nosotros, como siempre, traemos buena compañía, buena información, buenas palabras en la MQ Radio.
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0: Rolling in the Deep fue lanzada en 2010 como primer sencillo del 21 y se convirtió en el gran salto internacional de Adele. Llegó al número uno en 11 países, ganó 3 Grammys, entre ellos Grabación y Canción del Año. La canción nació después de una ruptura sentimental y su productor, Paul Epworth, ayudó a convertir ese dolor en una mezcla explosiva de soul, gospel y blues. Lo curioso es que Adele pasó de ser una cantante asociada a las baladas íntimas a convertirse aquí en una verdadera fuerza vocal. Tú sabes que hay momentos en los que una decepción no te derrumba, te despierta. Cuando alguien rompe tu confianza, también puede aparecer una fuerza que no sabías que tenías. Viene una canción para cuando decides que el dolor no va a tener la última palabra. Es Rolling in the Deep con Adele.

¿Guardas dibujos y cuadernos viejos de tus hijos? La ciencia revela que esa caja en el closet no es simplemente nostalgia, sino un escudo secreto para tu salud mental. La psicología demuestra que conservar los recuerdos de infancia de los hijos funciona como una poderosa herramienta de regulación emocional. Conservar los dibujos escolares, las primeras tarjetas escritas a mano o las fotografías de la niñez no responde únicamente al deseo de mirar hacia el pasado. Diversos estudios en el campo de la conducta humana confirman que estos objetos cotidianos actúan como verdaderos disparadores de la memoria autobiográfica, permitiendo que las personas reconecten de forma inmediata con experiencias de profunda felicidad, seguridad y pertenencia familiar. Lejos de tratarse de una simple acumulación de objetos viejos, la ciencia explica que acudir a estos tesoros efectivos se convierte en un mecanismo clave para regular el estado de ánimo, disipar la ansiedad de la vida moderna y encontrar refugio emocional en los momentos de mayor estrés cotidiano, recordando aquellos felices momentos que la vida te ha brindado. Y a propósito de ese tema, qué importante resulta tomar fotos cuando se debe, en el momento apropiado, porque el tiempo se pasa volando.

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El municipio de Quito y 16 universidades suscribieron el 30 de julio la carta de adhesión por el cuidado y la protección de nuestra comunidad universitaria, incorporando a los estudiantes en las acciones de prevención y control junto con la Policía Nacional. Los jóvenes plantearon reforzar la seguridad en las avenidas 12 de octubre, Patria y 6 de diciembre. La estrategia contempla 3 puestos de mando operativos, en la Plaza Indoamérica, el sector de la Universidad Central y la avenida 12 de octubre y calle Caamaño. Micaela López, estudiante de la PUCE, destacó estos puntos como espacios de auxilio y coordinación. Mientras tanto, el rector de la Universidad Salesiana, Padre Juan Cárdenas, recordó que desde 2019 se impulsa Campus Quito, corredor por donde circulan diariamente más de 50.000 estudiantes y 250.000 personas. El acuerdo también contempla prevención del consumo de drogas, alcohol y tabaco, salud mental y prevención de violencias. La meta es fortalecer la estrategia de seguridad universitaria coordinada y cercana a las necesidades de la comunidad académica.

Amamos buenas canciones, sumamos buenos momentos en la MQ Radio. Ya vienen Bruno Mars.

0: las 18 horas con 30 minutos. Esto es Mundo Curioso. China vuelve a sorprender con sus avances tecnológicos.
1: ¡No!
0: Un grupo de robots humanoides realizó una impresionante exhibición de Kung Fu, ejecutando patadas, bloqueos, giros y movimientos coordinados con una precisión que dejó asombrados a los espectadores.
2: ¡Ahora sí viene lo chido!
0: La demostración fue desarrollada por ingenieros especializados en robótica e inteligencia artificial, quienes buscan que estas máquinas sean capaces de mantener el equilibrio y reaccionar a diferentes situaciones en tiempo real. Más allá del espectáculo, el proyecto representa un avance importante en el desarrollo de robots cada vez más ágiles y autónomos.
3: ¡Ay, caramba!
0: Una muestra de que el futuro ya está aquí y viene practicando artes marciales. Esto fue Mundo Curioso.
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1: Para mucha gente que se tomó en serio el hecho de descansar en feriado, a esta hora, qué bueno es recién abrir los ojos. Qué bueno es acompañar el fin de su feriado aquí en 102.9, en la MQ, con música de Manuel Turizo y...

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2: Coti, Paulina Rubio y Julieta Venegas. Nada de esto fue un error. Nació como una composición de Coti y la versión con Paulina Rubio y Julieta, grabada en 2005, terminó convirtiéndose en la interpretación más recordada, más exitosa. Tres voces diferentes para contar una misma historia. Una relación puede terminar sin que todo lo vivido haya sido un error. El encanto está precisamente en esa combinación. Coti aporta la mirada del compositor y las voces de Paulina y Julieta convierten la canción en una especie de conversación sentimental. Seguramente tú también tienes historias que terminaron y que con los años aprendiste a mirar de otra manera. Porque no todo lo que termina fue un fracaso. A veces alguien llega a tu vida, deja una huella y sigue su camino. Coti, Paulina y Julieta lo resumieron en una frase que todavía pega fuerte. Nada de esto fue un error.

En los mercados de Quito, la basura orgánica comienza una nueva vida. Adelante, les cuento esta novedad en MQ Radio.

En Chiriacu, cáscaras, hojas, restos de verduras, pescado y menudencias son separados y trasladados a la planta de compostaje sur, donde se convierten en abono. El proyecto funciona de lunes a sábado de 7 a 17 horas y permitió recuperar un punto crítico de acumulación de basura en la calle Rafael Arteta. Gabriel Revelo, analista de aprovechamiento de la MGIRS, EP, señala que el objetivo es recuperar los nutrientes de estos residuos y devolverlos al suelo. Cada día llegan unas 2.200 toneladas de residuos al complejo ambiental El Inga y el 53% corresponde a materia orgánica aprovechable. En los mercados, esta proporción alcanza aproximadamente el 80%. La planta de compostaje sur ya ha procesado cerca de 1.700 toneladas de residuos orgánicos. El mercado mayorista recupera entre 12 y 15 toneladas diarias, mientras que Chiriacu alcanza entre 1.5 y 3 toneladas. Además, cerca de 1.800 comerciantes han sido capacitados para separar correctamente los desechos. La iniciativa reduce la basura que llega al relleno sanitario y convierte los residuos en un recurso útil para la tierra. La radio.

Jorge Messi murió el pasado sábado a los 68 años en Rosario. Padre y representante de Lionel, estuvo a su lado desde sus primeros pasos y fue protagonista de decisiones que marcaron su futuro, especialmente cuando la familia enfrentó dificultades económicas derivadas del tratamiento que Lionel Messi necesitaba por su problema de crecimiento. También acompañó a su hijo cuando llegó la oportunidad de viajar a Barcelona, un paso que cambiaría para siempre su historia. Durante buena parte de su carrera fue además su representante, trabajando muchas veces lejos de los reflectores para que Lionel pudiera concentrarse en jugar. Porque antes de los títulos, los récords, los balones de oro y el campeonato mundial, hubo un padre que creyó en su hijo y estuvo allí cuando todavía era solamente Leo, un niño de Rosario con una pelota y un sueño. Y quizá ese sea el verdadero valor de Jorge Messi en la historia de su hijo. La confianza, la protección y la perseverancia. Elementos que no aparecen en ninguna estadística, pero que muchas veces son fundamentales para transformar un talento en una realidad. Una anécdota que quizá alivia el dolor de millones de hinchas de Leo Messi. Habla de que el nombre originalmente pensado era Leonel, pero Jorge Messi lo inscribió como Lionel, inspirado por el cantante estadounidense Lionel Richie, cuya música le gustaba a Jorge y Celia. La propia madre de Messi contó la anécdota. Hoy ese acompañamiento se transforma en recuerdo y el mundo del fútbol despide a Jorge Messi, mientras Lionel despide a su padre.